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0: cargo para facilitar el tráfico de drogas, incluso camuflando un cargamento de cocaína como donación de cemento.
1: DEA anuncia ofensiva tras condena de El Mayo Zambada. La DEA anunció una ofensiva contra el narcotráfico y la corrupción tras la condena perpetua impuesta a Ismael El Mayo Zambada. El director de la agencia, Terrence Gold, calificó la sentencia como apenas el comienzo. A Zambada se le ordenó decomisar 15 mil millones de dólares.
0: Selección sub-20 golea en el premundial de la categoría. La sub-20 de Guatemala recuperó sus opciones de clasificar al golear 4-0 Antigua y Barbuda. Horas después, la victoria de México 2-0 sobre Costa Rica dejó definido el panorama del grupo B y convirtió el duelo de este jueves 30 de julio en el partido que decidirá el futuro de la bicolor.
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1: Bueno, ¿cómo están, banda? ¿Cómo les va? ¿Qué dice ese martes? Ah, arrancamos actividades nocturnas acá en el 105, como siempre. Con el turno de este servidor, nos corresponde ahí entonces acompañarles las próximas 2 horas y 44 minutos. Martes 28 de julio del 2026, esa es la fecha acá. Seguramente en otro lugar ya estarán el miércoles. Pero desde acá también les saludamos, ¿ah? Hello, hi, good evening, good afternoon, bueno, como sea, saluditos. Soy el vampiro, de acá hasta las 21 horas, otro viaje musical increíble como siempre, junto a ustedes, y qué mejor que sea junto a ustedes, así que bueno, prepárense, musicón tenemos, y le entramos a full actitud hasta las 9 en la noche.

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La banda Train, qué buena rola, ¿eh? Bueno, ya me han dicho por ahí dos personas, qué buenas rolas para comenzar. ¿Verdad que sí? Así se inicia mejor el turno, se lleva mejor el tráfico. Por cierto, ya desbloquearon dos de los tres carriles que hay acá sobre la Sexta Avenida, ruta al sur, al costado de la Municipalidad de Guatemala, que bueno, habían bloqueado desde el mediodía por ahí autobuseros y pues ya eso de las 18 horas pues desalojaron ahí, ya dejaron totalmente habilitado el tránsito por este sector que se había complicado un poquito de arriba, ¿no? 20 calle, 21, bueno, todo este lado. Pero bueno, les comento por si van a pasar por ese sector. Bueno, ¿cómo están? ¿Cómo les va hoy? ¿Qué han hecho? ¿Qué tal el día? Cuenten, 4156-105, ya está ahí habilitado. Ese es nuestro WhatsApp. Así que bueno, vénganse ahí a pasársela bien, a escribirnos, a saludarnos, contarnos qué dice su día. Para todos aquellos que se llamen Acacio, Botvito, Eustacio, Sansón, Alfonsa o Cameliano, hoy día es su santo, los saludamos desde acá, enviamos un enorme saludo entonces, el día de su santo, hombre, aquí sí nos acordamos, pastelito y todo, si vienen con ese nombre, pues aquí los invitamos un pastelito, pastelito que dejó el fantasma, por supuesto, ¿eh? Que ya no se llevó el día de ayer y hoy por su cumpleaños, pero amablemente se los damos nosotros acá. Vamos a volver con el primer bloque, ¿verdad? Ya, de transfusiones y morditas. Órale, pues, 4156-105. ¿Qué les vamos a incluir ahí para acompañar en regreso a casa, sus actividades aún o ya en casa?

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1: Las 18 horas, 40 minutos.
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En las canciones que por ahí dejó Scott Weiland, ¿no? En las que escribió en su momento para su cuarto álbum de estudio, titulado así, Number 4, So Girl, de los Stone Temple Pilots. La única canción, increíble, la única canción de la banda en ingresar a la prestigiosa lista estadounidense Billboard Hot 100. Estuvo ahí dentro del 70 y algo, ¿no? Por ahí llegó únicamente, ¿no? Un sonido totalmente diferente a lo que nos tenía acostumbrados los Stone. Ese sonido pesado de la banda. Aquí es sonido más melancólico, base de guitarras acústicas. Y un tono ahí algo psicodélico, ¿no? Más oscuro. Y una letra que relata también el doloroso colapso del primer matrimonio de Scott Weiland junto a Janina Castaneda. Sí, ¿no? Y aquí se refleja un poco el arrepentimiento, la amargura, ¿no?, que tenía Scott Weiland con lo que había pasado con su ex esposa, tristemente. Y un bonito video también. Ahí es donde sale, si no mal recuerdo, ¿cómo se llama? Sarah Michelle Gellar. O Gellar. ¿Sí se apellido? Gellar, Gellar. Que era muy famosa en esa época por la serie de Buffy, La Casa Vampiros. ¿Quién es la chica agria? ¿Y quién, no? En el video. Bueno, si no lo han visto, búsquenlo, véanlo, disfrútenselo. Bueno, ¿quién nos pidió eso, producción? Lo había pedido Dennis por ahí, So Girl. Buena onda, saluditos. ¿Qué más quiere la banda hoy? Hola, Vampiro, poneme Amazing Devilman, por favor, dice René. Bueno, aquellos que necesitamos de buen musicón, mensajitos rapiditos y directos.

Good night. Steven Tyler y sus huestes, ¿no? Aerosmith, y eso que es amazing, de esas icónicas baladas de Aerosmith. Aparecía ya en un noviembre de 1993. Nos remontamos. ¿Qué hacías tú en el 93? Bueno, un discazo también, el Get a Grip. No solo, bueno, la canción destacada, ¿no? Por su potente sonido y la voz de Steven Tyler, que es muy particular la voz de Steven Tyler, estudiada por muchos, porque bueno, alcanza notas, su rango vocal es casi sobrehumano. Y también, bueno, tiene un mensaje muy profundo de superación de las adicciones, la redención, la búsqueda de la esperanza, luego de tocar fondo, ¿eh? De eso es la canción, que bueno, la escribió el mismísimo Steven Tyler. Y aquí en el video vuelve a salir Alicia Silverstone, solo que ahora con Jason London, que son los dos actores que aparecen en el video, que se sumergen ya en ese entonces. Muy visionario por ahí, Marty Kullner, quien fue quien hizo este video. Los dos actores, los dos personajes se sumergen en una fantasía de realidad virtual interactiva. Una temática futurista para ese entonces, muy novedosa. Eran inicios de los 90, ¿no? Y todo eso pasó años después. Y ya andamos ya nosotros en otra onda. Inteligencia artificial, bueno, inteligencia artificial que hasta se hackea y bueno, hace muchas cosas. 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

Son los Depeche Mode. Saludos a Heidi ahí que nos pedía esto. Voice of Truth. Bueno, ahí está. El camino a casita. ¿Cómo van? ¿Cómo va esa? Ese regreso a casa. Aquellos que en el tránsito a esta hora, pues espero. Pero todo bien, hombre, por ahí. Dice, hola, buena noche, mi querido vampiro. Yo en el 93, año en el que me graduaba del bachillerato, seguramente pensando en las prácticas que las hice en la difunta Ikaiti. ¿Ah? Pero qué recuerdos, Rigo, dice por acá. Bueno, saluditos. En el 93, yo primer año de la... De básicos, sí, primero de básicos, en el 93, wow. ¡Qué! ¡Yaditas! Buenas noches, vampiro. Milton Rodríguez saludándote. ¿Me podrías incluir Feel Good Inc. de los Gorilas? Buen turno. Muchas gracias, mi estimado Milton. Con esto cerramos primer bloque de transfusiones y mordiditas.

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9: Hola, soy Gayle Castillo. En los próximos segundos te presentamos los hechos más importantes que marcan la agenda de hoy.
10: Les saluda Alexis Ponce.
9: Guardia Nacional de Estados Unidos refuerza lazos con Guatemala. El general Steven Nordhaus, jefe de la Guardia Nacional de Estados Unidos, visitó Guatemala y se reunió con el ministro de la Defensa Henry Saenz. Ambos reafirmaron su cooperación en seguridad, defensa e infraestructura, además del trabajo conjunto contra el crimen organizado transnacional.
11: MP indaga amenazas contra 17 magistrados. El Ministerio Público solicitó al organismo judicial información sobre 17 magistrados que podrían haber recibido amenazas por redes sociales. La Fiscalía busca confirmar sus cargos y actas de nombramiento dentro de una investigación sobre ataques digitales en procesos de selección anterior.
9: Suben a 20 los policías asesinados en el año. 20 agentes de la Policía Nacional Civil han sido asesinados en 2026, el doble que el año anterior. El ministro Marco Antonio Villeda lamentó los hechos y señaló que la mitad fue obra de pandillas. El gobierno replanteará sus estrategias de seguridad ante el repunte de violencia.
11: Infantino responde a críticas tras el Mundial. El presidente de la FIFA, Gianni Infantino, defendió la organización del Mundial disputado en Estados Unidos, México y Canadá. Aseguró que hubo cero incidentes y cero violencia. Acusó a sus críticos de estar consumidos por el odio y afirmó que el fútbol debe unir por encima de la división.
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12: A continuación, pausa para el alma.
13: En algunas ocasiones, cuando la pareja discute, se suelen echar en cara faltas antiguas que deberían ya estar enterradas desde hace mucho tiempo. ¿Por qué salen? ¿Por qué uno de los dos o los dos no saben perdonar? Porque es una cosa que hay que aprender, a pedir perdón y a perdonar, sobre todo a perdonar. Se puede aprender, claro. Antes hay que entender por qué cuesta tanto trabajo perdonar. Si has herido a tu pareja, pide disculpas sinceras, incluso si no estás de acuerdo con la forma en que tu pareja ve el asunto. Pide perdón por haber herido sus sentimientos. Y si te esfuerzas por no repetir ese error, le darás razones para creer que tu disculpa es sincera. Pedir perdón, actuar en consecuencia. Esa es la mejor forma de hacer fuerte la relación de pareja.
14: Soy el padre Juan Carlos de HablarConJesús.com para la 102.5.
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La canción insignia, ¿no?, de Aini Kamusi, Here Comes the Hostetler. Un éxito masivo a nivel internacional de esta canción. Ritmos de hip hop, dancehall. Y que bueno, le dieron la vuelta al mundo y se convirtió prácticamente en una figura icónica de la música global a mediados de la década de los 90, Aini Kamusi con esta canción, ¿no? Que de hecho, bueno, es un cantante jamaicano de reggae, de dancehall, y Aini Kamusi, que es su nombre artístico, se traduce como montaña del verdadero Dios. Eso significa. Pero muy bueno, ¿no? Y esta canción, bueno, sirvió, esa línea contagiosa de base, de bajo, perdón, sirvió como base para el mega éxito del 2005 de Damian Marley, la Welcome to Jam Rock. La utilizó, ¿no? Y también otro gran éxito de ese 2005. Ah, qué buenos. Qué buenos, qué buenos. 7:14. Ya andamos por la segunda hora. Qué rápido, ¿ah? Qué rápido se nos va el tiempo. Saluditos ahí a Marco allá en Chicago. También a Ileana. Ileanita por ahí, saludos. Denis, que ya complacíamos. También a René Byron desde Las Vegas, Nevada. Saluditos. Y más al buen Samoyo, también ya en full actitud y full sintonía. Por ahí en la ciudad capital, hombre, qué bueno, saludos. Y Papiro, yo en el 93 estaba entrando a sexto primaria. Pero ya estaba escuchando Rocón, dice, para no perder la buena costumbre, algo de los Gonza y José Ortega. Bueno, sí, en el 93. What is Love de Hathaway era lo que sonaba fuerte en el 93, dicen por acá. Cuando se estaban graduando en el 93, también Carolina, dice, yo, entrando también a primer.

Primero básico en el 93. ¿Qué hacías tú en el 93? Qué bueno, preguntábamos por qué sonaba uno de los grandes éxitos de ese año, como lo fue Amazing de Rosemary. No, en el 93, casi que en la primaria todavía. Pero bueno, suele pasar. La música no para acá en el 105. De lo que nos piden suena.

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Bien, ahí se va la banda Travis. Bueno, hoy fue un buen día para el deporte guatemalteco en los Juegos Centroamericanos y del Caribe Santo Domingo 2026. Hoy le fue muy bien a la delegación guatemalteca, bueno, hasta este momento, ¿no? Bronce de pues Dalia Soberanis en el patinaje, también oro en el patinaje con el mismísimo Faberson Bonilla, joven y un futuro prometedor muy bueno. Plata en el equipo mixto compuesto en el tiro con arco. Bronce con Marcelo del Cid en el tiro con arco. Oro con Kevin Cordón en badminton. Su noveno oro en Juegos Centroamericanos y del Caribe. Oro en dobles masculino en badminton con el mismísimo Christopher Martínez y Jonathan Solís. También oro con José Toledo en el golf. También hubo plata en el dobles mixto de badminton con Diana Corleto y Christopher Martínez. Plata con Daniela Gómez en gimnasia artística. Bronce también con Eric Gordillo en natación, dobles mixtos en tenis. Plata también los hermanos Domínguez, ¿no? Sebastián y Débora. Bien, felicidades. Y Daniela González, que ya les comentábamos, plata en gimnasia rítmica. Así que bueno, hasta este momento así va. Así va la delegación guatemalteca, ¿no? Y en el medallero, México, primer lugar, segundo Colombia, tercero Cuba, Venezuela cuarto, República Dominicana quinto y Guatemala sexto. 6 de oro, 9 de plata, 12 de bronce. Total de 27 preseas. La delegación guatemalteca hasta este momento. Los juegos son hasta el próximo 8 de agosto. Pero dando frutos. Ah, muy bien, felicidades a todos los deportistas y a toda la gente que tiene que ver en cuanto al éxito que se está dando, ¿no? Con la disciplina, la perseverancia, con el apoyo que se necesita. Pero bien, Guatemala, sexto lugar en el medallero hasta este momento. Bien por la delegación guatemalteca. Y ahí está dando frutos.

El dúo Roxette. Qué voz la que tenía Marie Fredriksson, ¿no? Bueno, qué os 80, finales de los 80, que esas canciones no solo las escuchaba uno en radio, sino las escuchaba uno en el cine, ¿no? Que muchas de estas canciones fueron parte también de muchas películas muy buenas. Y que, pues nada, que tus plataformas para ver series, películas, ¿no? Había que ir al cine, al Lido, a Cali, al Doral, al Trébol, al Aries, al Leo. Variedades, ¿no? De repente pasaba uno por ahí, Sexta Avenida, ¿no? De repente ya quería un aliento más pesadito, pues ahí. No había. ¿Cómo se llamaba el de acá? El cine Trébol, cine Tropical también. Sí, grandes de recuerdos. El Lux, el Fox. Y ahí estaba uno. Yo iba mucho al cine Lido. Iba mucho al cine Lido. Ahí me gustaba mucho. Había una cafetería también en la entrada antes. No, era bonita esa experiencia. Antes era bonita la experiencia de ir al cine. Ahora sale uno enojado y más pobre de lo que es. Pero bueno, nada, ya cada quien si les gusta, pues qué bueno, me alegro. Bueno, ¿cómo van? ¿Cómo están? 7:35 en noche de martes. Volvemos, porque hay otro bloque de transfusiones y mordiditas. Al 41-56-105.

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2: Las 19 horas, 40 minutos.

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qué recuerdos, Rigo, me decían por ahí, ¿no? Con esto de Technotronic. Canciones que sonaban en el 93. Por ahí, ¿no? Esa de Pump Up the Jam, Technotronic. La de What is Love, de Hathaway. Yo tenía 16 añitos, dice, uff. Hace poquito, ¿ah? ¿Eh? Pero bueno. Y ya hace algunas lunas. Pero bueno, era muy diferente, ¿no? A como lo que es ahora, ¿eh? Otro rollo, bueno. Nunca nos firmaron este mensaje, solo me enviaron y me enviaron y me enviaron mensajes. Pero ahí está, Technotronic, lo que se bailaba en esa época. Sí, me decían por acá también, un saludo a Carolina, dice. Aquí haciendo reír a mi hija Gaby, enseñándole los pasos con los que bailaba yo esa rolita, dice. Ya no hay respeto, ¿cómo se burla? No, pero si era, era... A mí, yo pues, por supuesto, por dignidad no lo hice, pero sí veía a mis compañeros, ¿no? De la UM. Pero bueno, cada época en su momento tuvo ahí su momento así de estas cosas, ¿no? De lo que le llaman baile. Pero bueno, muy bien, hombre. Qué bonito. Me dice alguien por acá, Roberto Ignacio, existía el antiguo Cine Norte que se quemó. Este quedaba en la zona 2, primera calle. Está solo la ruina, dice por ahí. Está arriba del Tribunal Supremo Electoral. Ahí estaba el antiguo Cine Norte, ¿no? Buen dato, muchas gracias. No lo teníamos por ahí, pero... Pero qué bien, muchas gracias. Buenas noches, vampiro, un gusto escucharte, dice. Buenas sugerencias anda hoy. Me cuesta un poco por mi trabajo por ahí escribir, pero cuando puedo, con gusto, dice. Es Bingalindo en zona 7, pura Betania. ¿Qué talito, ah? Una canción dedicada para la madre de mis hijos. Ay, búsquensela ahí, producción. A ver, ¿cuál es la canción ahí dedicada a la madre de sus hijos? Y... ¡Oh! ¿Qué tal esto?

Buen viaje este, ¿no? Hasta 1979 con Las Águilas. Qué canción sasa, ¿no? I can't tell you why. Aquí marcó, ¿no? Un cambio de estilo muy importante para Las Águilas, ¿no? Mezclaban ya su tradicional rock, pero aquí ya le metieron un poco más de soft rock, de el R&B, de soul y esto, ¿no? Y es la primera vez que el mismísimo bajista en ese entonces, por ahí Timothy, era la voz principal de una canción, su debut como vocalista de Las Águilas. Sugerencia por ahí en noche de martes, en las transfusiones y mordiditas para Esvin, ahí que nos pedía esto de Las Águilas. Bueno, ¿qué hacías tú en el 93? Estábamos recordando por ahí. En el 93 salieron grandes éxitos ahí. Hice por acá mi buen amigo Henry desde Huehuetenango. Yo andaba por el quinto perito contador. En ese entonces por ahí sonaba Pet Shop Boys o Rod Stewart, dice. ¡Qué recuerdos, bro! Bueno, esto era lo que sonaba precisamente en 1993. De pelo lindo, Rod Stewart.

¡Qué canción sasa esa del 93, ¿eh? Por ahí con el mismísimo Rod Stewart acá en el 105. Bueno, cerramos este bloque de transfusiones y mordiditas. Solo Vampiro acá escuchando nuevamente. Y se te saluda Emilia. Hoy quisiera algo alegre, ¿eh? What is Love de Hathaway. Bueno, ya nos la han pedido un par de veces por ahí. Y como siempre me saludas a Edín, por favor, dice muchas gracias, su esposo ahí. Bien, hombre, me parece. Bueno, parte de lo que también en el 93 no solo se escuchaba, se bailaba.

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8: No sé si lo has escuchado, pero Jesús dijo: yo he venido para que tengan vida y la tengan en abundancia. Y la verdad es que no me imagino que Jesús hablaba de llegar a tener una abundante riqueza como la de Jeff Bezos o como la de los más grandes ricos de este país. No sé, él hablaba de algo mucho más profundo: tener la vida y tenerla en abundancia. Y me doy cuenta que no tiene que ver con poseer cosas, sino más bien con estar conforme con lo que soy, con lo que hago, con lo que me voy convirtiendo, con ser un tipo que ayuda a los demás, que no se aprovecha de las circunstancias, que hace las cosas bien, que tiene como final hacer las cosas por Dios. Porque cuando uno se enrumba de esa forma, tiene las cosas más claras y puede vivir realmente de forma plena y abundante. Capaz Jesús se refería a eso y capaz estas palabras te hagan reflexionar al respecto.
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Bueno, nos pusimos así sentimentalones en el inicio de la última hora con esta versión que hizo Sinéad O'Connor, la ya desaparecida también. Sinéad O'Connor de Nothing Compares to You, de Prince, ¿no? Originalmente grabada por su proyecto en paralelo The Family, allá en 1985, luego en el 90 sale esta versión. Y bueno, han venido muchas versiones más, hasta llegar a la de Chris Cornell, que me parece... Ah, están ahí con la de Sinéad O'Connor, como la mejor versión hecha de esta canción, ¿no? La de... El ya desaparecido también Chris Cornell, vocalista de Soundgarden y de Audioslave, que ya no vamos a sonar un dita estos. Va a sonar por ahí seguramente. Así que bueno, bienvenidos a la última hora del turno. Últimos minutitos, cafecito en mano, nosotros por acá ya preparándonos para la salida en minutos, que esto se va rápido.

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Y ahí estaban los Witus, ¿se recuerdan de esta banda? Uno de los sencillos que sonaron fuerte acá en nuestro país, principios de siglo. Esta ya es del 2000, 2002, por ahí, ¿no? Cuando lanzaron, ¿no? Este sencillo, Teenage Dirtbag. Allá una canción que escribe el vocalista Brendan Brown, que se convirtió prácticamente en todo un himno global de la cultura pop, ¿no? Muy famoso este himno por su narrativa sobre romances escolares, romances no correspondidos en escuela, que muchos vivimos, muchos pasamos eso, ¿no? En la escuela, en el colegio, en el instituto, en la universidad, ¿no? Vivimos esas situaciones de no ser correspondidos. Qué triste. Pero bueno, sí, suele pasar eso. Suele pasar eso. Bueno, ¿qué más tenemos por ahí? Vamos a buscar algo de lo que nos habían pedido por aquí.

Esta rolita que debíamos por ahí también, que nos habían pedido en los Motley Crue.

0: Ya volvemos con el último bloque de transfusiones y mordiditas. Así que bueno, ahí está el 41-56-105. ¿Con qué nos vamos a despedir hoy?
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1: A ver, el regateo, la misma palabra lo dice. Es como cuando le cometen una falta a un jugador y se cae, se reincorpora y se pone a gatas, pero cuando ve que el árbitro va a marcar la falta, entonces se vuelve a tirar y empieza a gatear. Eso es regateo.
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3: Las 20 horas, 39 minutos.
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0: to be square. Qué buena canción esa de Hugh Lewis and the News. Saludos ahí a Ramón que la pedía. Algo del 86, ¿no? Esta era como una sátira prácticamente la canción de la era Yuppie que se le conoció, ¿no? Dijo por ahí alguna vez Hugh Lewis and the News que la letra utiliza la ironía para retratar el fenómeno de los antiguos hippies de los años 60 que abandonaron esos ideales rebeldes para unirse ya luego a la corriente social predominante en los años 80. Se cortaron el cabello, entraron a hacer ejercicio y buscaban la estabilidad comercial, económica y mental. De eso habla esta canción, precisamente es una sátira, ¿no? De todo lo que fue esa era hippie, yuppie, que se le conoció, ¿no? En el argot estadounidense, una persona square, como dice la canción, hip to be square, es alguien muy formal, muy convencional, lo que nosotros llamamos cuadrados. Que la verdad, sí, una quibera, que son quienes se ajustan perfectamente a las normas establecidas por el sistema. Para mí eso es una persona cuadrada. ¿Qué eso significa esto? Hip to be square. Bueno, ahí les dejo nada más. Les cuento la anécdota de la canción. Bueno, estamos en transfusiones y mordiditas. ¿Qué dice la banda? También vamos a escucharlos a esta hora.
1: Buenas noches, vampiro. Qué recuerdos esos dos. Qué tremendos recuerdos. En el 93 yo estudiaba quinto perito aquí en Antigua. Y sí sonaba esta canción, que de hecho es una de las que más he dedicado a mi esposa. Y también recuerdo que sonaba Air Supply con Goodbye, y si no me equivoco, UB40 también con No Puedo Evitar Enamorarme de Ti, y algunas otras por ahí. Saludos, a ver si suena algo de eso. Saludos de Cucurucho Antigüeño.

Uf, aquellas madrugadas del 93 que sonaba Goodbye de Air Supply. Saludos a Odi. En el 93 nació mi segunda hija, dice Julio. Bueno, saluditos. Vampiro, yo en el 93 ya era casi gerente de una pizza. Una pizzería, ¿no? Sería Pizza Hut, acá en el Centro Capitol, dice. En país y alrededores tuve amiguis. Aspirante a la San Carlos, dice. Escuchaba FM 95. En ese entonces. Saludos al buen Gabriel. Hombre, bonitas historias. Dice, felicitaciones a todos los guatemaltecos que están poniendo en alto el nombre de este bello país. ¡Qué orgullo! Saludos a todos los grandes deportistas. Estas justas. Vampiro, yo en el 93 empezaba primero básico. Hola, Vampiro, buena noche. Gusto en saludarte. Bendiciones. Te saluda Indira Palacios. Muchas gracias, Indira. Saluditos. ¿Qué más? Full sintonía aquí escuchando programación en el bus de la primavera, Bárcena, siempre sintonía. Saluditos, qué bueno. Gracias ahí, buena onda. Saludos, Eddie. Ahí sí, nos ha pasado algunos también aquí adentro. También se vive lo mismo, mi estimado. Pero bueno, últimos minutitos y nos vamos. Esta aparecía también en el 93, pero su fuerte fue en el 94.

0: ciudad. La fiesta será buena hasta que alguien llegará. Es el vampiro.
1: Bueno, banda, nos vamos. Pero volvemos mañana. Mañana tenemos Miguel Mateos en las crónicas del 105 a las 18 horas y ya luego nos quedamos nosotros. Tal vez mañana hacemos live en TikTok, que estén por ahí pendientes de repente y los saludamos también en TikTok Live. Así que no se lo vayan a perder, por ahí estaremos. Saludos, vampiro, desde Canalitos, Ana. Saluditos, Anita, muchas gracias. Vampi querido, en el 93 cursaba segundo básico, dice Lin. Saludos a Lin. Ok, genial, genial. Por cierto, un abrazo enorme a mi gran brother, mi gran hermano por ahí, Jorge Lambur. Gran guitarrista, gran cantante también, que por ahí nos va escuchando. Vayan y escuchen por ahí en YouTube un video que me encantó, brother. Me encantó el video de su canción. Vayan a buscar por ahí Lambur. Tiene nuevo sencillo que por ahí se llama Temo. El video es fantástico. La canción es buenísima, ¿no? Tiene sus pinceladías ahí medias grunge. Así me es lo que yo escuché por ahí. Pero vayan y escúchenlo, ¿ah? Muy bueno. Muy bueno. Buen Lambur. Abrazo enorme por ahí, entonces. Y cerramos con esto del 93. No sé ni por qué salió el tema, pero bonito tema hoy. Algunas canciones importantes del 93, por ejemplo, por legado cultural, por lo que dejaron, una de las obras maestras del grunge fue la de Heart Shaped Box de Nirvana. Are You Gonna Go My Way de Lenny Kravitz, uno de los riffs de guitarra más icónicos de los 90. Y la de Creep de Radiohead, ¿no? Aunque su álbum se lanzó antes, se convirtió en todo un himno global alternativo en el 93. Mr. Jones de Counting Crows, también de las canciones pop rock más coreadas de los 90. Por premios, si nos vamos por premios, Laila de pues Eric Clapton se llevó el Grammy a mejor canción de rock en el 93. I Do Anything for Love de Meatloaf se llevó el Grammy a la mejor interpretación vocal de rock solista. Y Living on the Edge de Aerosmith, ganadora del premio Grammy a la mejor interpretación de rock por un dúo o grupo. Pero hay una canción en sí que no existe un consenso realmente único sobre cuál es la mejor canción de rock del 93, ya que depende mucho de premios, listas, de ventas, de conciertos, muchas cosas más. Pero según la revista Billboard, la canción de rock en formato álbum más exitosa de 1993 fue esta. Plush, Stone Temple Pilots. Nos vamos con eso. Mañana volvemos, Miguel Mateos, 18 horas, y luego este servidor.

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5: 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Y tenés que tener un falso 5 adelante de él que va a apoyar al que va a ser un falso 8. El falso 8 juega, a veces se va, a veces viene, a veces defiende, a veces pasa al 5. Pero lo más importante es dejar suelto al 10, porque ese es el que va a apoyar al que va a ser tu falso 9. 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
1: 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Eso es regateo.
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0: El fútbol explicado al mejor estilo de la 102.5. ¿Qué es eso de 4-4-2, eso de 4-3-3, o eso de 5-1-4, o 5-2-3? ¿Cómo está la cosa ahí?
1: 4-4-2, 10. 4 más 4 más 2, 10. Ajá. Y luego el otro es 5-3-5-3-8. Y 2, no, ahí nos pasamos, no son 10. Ah, sí, 5-3-2. 5-3-2 es 5-3 y 2, 5 y 5, 10. Ajá, ahí está. Y ese cuadro. El otro es 4-3-3, ¿verdad? 4 más 3, 7 más 3, 10. Cabal. Ahí está, eso es. Y uno que llevamos, 11. Y 11 contra 11, 22. Tras el huehuecho. Eso es.
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1: 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Y tenés que tener un falso 5 adelante de él que va a apoyar al que va a ser un falso 8. El falso 8 juega, a veces se va, a veces viene, a veces defiende, a veces pasa al 5. Pero lo más importante es dejar suelto al 10, porque ese es el que va a apoyar al que va a ser tu falso 9. 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

0: El fútbol explicado al mejor estilo de la 1025. ¿Qué es eso de 4-4-2, eso de 4-3-3, o eso de 5-1-4 o 5-2-3? ¿Cómo está la cosa ahí?
1: 4-4-2, 10. 4 más 4 más 2, 10. Ajá. Luego el otro es 5-3, 5-3, 8. Y 2, no, ahí nos pasamos, no son 10. Ah, sí, 5-3-2. 5-3-2 es 5-3 y 2, 5 y 5, 10. Ajá, ahí está. Y ese cuadro. El otro es 4-3-3, ¿verdad? 4 más 3, 7 más 3, 10. Cabal. Ahí está, eso es. Y uno que llevamos, 11. Y 11 contra 11, 22. Tras el huehuecho. Eso es.
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1: 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Y tenés que tener un falso 5 adelante de él que va a apoyar al que va a ser un falso 8. El falso 8 juega, a veces se va, a veces viene, a veces defiende, a veces pasa al 5. Pero lo más importante es dejar suelto al 10, porque ese es el que va a apoyar al que va a ser tu falso 9. En realidad todo es una falsedad en el fútbol. 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

0: 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Explícalo.
1: A ver, el regateo, la misma palabra lo dice. Es como cuando le cometen una falta a un jugador y se cae, se reincorpora y se pone a gatas, pero cuando ve que el árbitro va a marcar la falta, entonces se vuelve a tirar y empieza a gatear. Eso es regateo.
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0: El fútbol explicado al mejor estilo de la 102.5. ¿Qué es eso de 4-4-2, eso de 4-3-3, o eso de 5-1-4 o 5-2-3? ¿Cómo está la cosa ahí?
1: 4-4-2, 10. 4 más 4 más 2, 10. Ajá. Luego el otro es 5-3, 5-3, 8. Y 2, no, ahí nos pasamos, no son 10. Ah, sí, 5-3-2. 5-3-2 es 5-3 y 2, 5 y 5, 10. Ajá, ahí está. Y ese cuadro. El otro es 4-3-3, ¿verdad? 4 más 3, 7 más 3, 10.
0: Cabal.
1: Ahí está, eso es. Y uno que llevamos, 11. Y 11 contra 11, 22. Tras el huehuecho. Eso es.
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1: 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Y tenés que tener un falso 5 adelante de él que va a apoyar al que va a ser un falso 8. El falso 8 juega, a veces se va, a veces viene, a veces defiende, a veces pasa al 5. Pero lo más importante es dejar suelto al 10, porque ese es el que va a apoyar al que va a ser tu falso 9. 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
1: A ver, el regateo, la misma palabra lo dice. 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Eso es regateo.
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1: Nuestra existencia no es una casualidad. Hemos sido pensados y queridos por Dios desde siempre. Así al menos lo dicen las Escrituras. Para cada uno de nosotros, Dios tiene una misión, un camino que quiere que sigamos para ser felices verdaderamente. ¿Y cuál es el camino que Dios quiere para mí? Tienes que preguntarte. Pues eso solo lo puedes descubrir tú mismo. Si analizas tus cualidades, tu personalidad, tus ilusiones, tus anhelos más profundos, tendrás pistas inmejorables para ir descubriendo ese camino. Pero el mejor lugar para saber qué es lo que Dios quiere de ti es la oración, ese encuentro personal de Dios con el ser humano. Haz oración, reza, pídele que te enseñe qué quiere de ti y seguro que encontrarás paz. O por lo menos luces para encontrar tu camino.
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0: pasándola bien.
1: La Michi y Luini para saludarles. Hola, Michi.
2: Hola, hola, hola, hola. Cool morning. ¿Cómo están? Cool morning. Para quienes se van al trabajo, a la universidad, al colegio, a los peques.
0: En minutos por...

0: morning. Cool, cool, cool, cool morning. Los buenos días los decimos así, cool morning, en miércoles. Miércolesito 29 de julio en este 2026. Se nos va julio 3-2-1 y chau, chau. Día 31 días. Y viene otro mes día 31 días. Así que saludos, cool morning desde Ciudad de Guatemala. Desde la zona 4 les acompañamos, les saludamos, la Michi viene con ustedes de aquí hasta las 9, amaneciendo juntos, nueva madrugadita para saludarles y dar los buenos días. Cool, cool morning, hola Michi.
1: Hello, cool morning, Eugenie Vázquez, qué bonito poder estar con ustedes desde ya aquí en la 105, como todas las mañanas. Arrancamos con muchísimas ganas y dispuestísimos para pasarla bien, siempre, siempre recibiendo las primeras dos tareas de esta madrugada al 4156-105 y aprovechar que este miércoles tiene ese toquecito en ñe del buen rock en nuestro idioma. Así que pilas a tararear las primeras dos tarareadas al 4156-105.
0: Mitad de semana y miércoles con la luna llena, la luna del ciervo, que como se nos nubló no la pudimos ver mucho. Pero ahí vamos, con buen paso para acompañarles a todos ustedes. 4156-105, entonces pilas. Los primeros dos en llegar, madrugadores, madrugadoras, tienen ese privilegio. Tararean las rolas y por supuesto suenan solo para los primeros dos en llegar en miércoles.

0: Así chasquido. Cool morning. Las chicas del coro dicen presente.
1: Ya están, ya llegaron.
0: Levantaditas y presentes en este miércoles que tiene así con Ñ. Y por supuesto con el mejor de los ánimos desde ya para acompañarles a todos ustedes, los que empiezan a salir y desde luego madrugan. Desde muy tempranito la conexión, la 102.5, clásica102.com en línea nos llevan a cualquier lugar. Clásica 102.5, pilas, tararean, vénganse.
2: Buen día, Michugini, cool morning. Mi canción para tararear el día de hoy es la de

0: Hasta él le subió como 10 notas porque lo hizo tan agudo. Es, ¿verdad?
1: Sí.
0: Muy bien, Michelle, 100 puntos, 100 puntos ahí.
1: Una
0: Hello.
1: Más.
0: Aclárele, Es que lleva todos los vidrios posibles abajo. Entonces
1: se escucha todos los sonidos externos.
0: Se oye ahí todos los sonidos del amanecer, ruidos y demás. ¿Será jarabe de palo? No sé, tal vez. ¿Verdad?
1: ¿Puede ser?
0: Depende.
1: ¿De qué depende?
0: Y si no es esa, pues ni modo.
1: Pues que suene igual.
0: Ahí vamos con ustedes, Cool Morning, los buenos días, se dicen así, Cool Morning, como siempre, para acompañarles. Aquí vamos con todos ustedes, recuerden también reportes, información del tránsito, por donde ustedes empiezan a circular, bienvenidísima en el WhatsApp a esta hora.
1: Al 4156-1025.
0: Ahí va.

0: morning, los buenos días para todos ustedes, todos los madrugadores, madrugadoras. Aquí vamos con buen paso y esperando al Astro Rey, esperando al Cachetes. Al Cachetón, que ahora empieza a levantarse ya más temprano.
1: Sí, ¿verdad?
0: Y empieza a cambiar el clima, y empieza a cambiar los días, ya se acabaron los días largotes.
1: Está ahora, madrugando más.
0: Hasta las 5:44.
1: Ah, ok.
0: Déjele 7 minutos más ahí en la alarma, déle la vueltecita. Ah, eso que diga uno un ratito más.
1: Cinco minutos más.
0: Ah, es delicioso. Bueno, vamos con reportes, información del tránsito, pero terrible, terrible, terrible. Vamos a ruta al Atlántico, kilómetro 13.5. Aquí se empotró un tremendo tráiler, pero tremendo tráiler. Ahí es blanco, el incidente ocasionó daños a la propiedad, kilómetro 13.5. Las diligencias siguen ahí en ese sector. Únicamente están los carriles izquierdos, permanecen habilitados en ambos sentidos. Carril izquierdo si viene para acá a Ciudad de Guatemala y carril izquierdo si va para afuera.
1: Okay.
0: Es decir, está ocupado el carril derecho viniendo y el otro carril derecho también. Tómelo en cuenta, conducir con precaución y prever los retrasos. Ruta al Atlántico, kilómetro 13.5 para todos los que vienen entrando. Y por supuesto ya se encuentran esa tremenda cola, ¿no? Ahí, que ya va ocasionando esto ahí en la
1: que
0: famosa
1: del
0: Águila
1: Beach. Que está impactando el tránsito en el sector.
0: Ahí para que lo tomen
1: muy
0: en cuenta.
1: Muy aparatoso
0: para
1: accidente.
0: Todos ustedes, pero aparatoso accidente. Reiteramos, ruta al Atlántico, kilómetro 13.5. Esto es conocido como zona 24. Y ya se atendió la emergencia, pero el incidente ocasionó daños a postes del tendido eléctrico, la infraestructura ahí en una casa, en dos casas prácticamente. Y ahí está el personal de empresa eléctrica y todo para las reparaciones. Al momento, reiteramos, los carriles izquierdos están habilitados en ambos sentidos. Los derechos no. Mucha precaución para que lo tomen en cuenta. Ay, no. Qué tremendo cuentazo diríamos, ¿no?
1: Es impresionante, sí, sí, sí.
0: Reportes del tránsito, bienvenidos entonces a través de WhatsApp a esta hora.
1: Al 4156-1025, ¿por dónde andan, por dónde transitan? Ustedes pueden enviar ya su nota de voz con el reporte del tráfico.
2: Michi Ugini, muy buenos días, buen miércoles. Informando que en la esquina de la 12 avenida y 19 calle zona 10 hubo una colisión. Hay una camioneta tipo agrícola estacionada en la esquina, solo daños materiales, pero al parecer el otro vehículo se dio a la fuga. Así que precaución porque eso va a causar tráfico en unos minutos.
0: La 19 cae en la zona 10 para que lo tomen en cuenta. Saludos.
1: Avanzando lento el tránsito a la altura de la colonia Molino de las Flores para tomar el trébol.
0: Esto es viniendo en toda la calzada Roosevelt, ahí ingresándole para todos los que vienen por ese sector. Saludos, cool morning. Reportes bienvenidísimos del tránsito.

0: El fútbol explicado al mejor estilo de la 102.5. ¿Qué es eso de 4-4-2, eso de 4-3-3, o eso de 5-1-4 o 5-2-3? ¿Cómo está la cosa ahí?
1: 4-4-2, 10. 4 más 4 más 2, 10. Ajá. Y luego el otro es 5-3, 5-3-8. Y 2, no, ahí nos pasamos, no son 10.
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0: Cool Morning, los buenos días para todos ustedes. Madrugadores, here comes the sun. Ahí viene el sol, pero está nubladito.
1: Está muy nublado.
0: Se esperan ya algunas lloviznas dispersas para hoy nuevamente, así que tómenlo en cuenta. Carguen el paraguas y la sombrilla allá afuera. Para eso de las 4 o 5 de la tarde, algunas lluvias dispersas. Eso quiere decir que en algunos laditos, no parejo como llueve siempre. Ahí viene el sol. Reportes, información del tránsito con ustedes a esta hora.
1: Al 4156-1025 ya nos reportan que el tráfico está hasta el Case. ¿Dónde? En el Boulevard La Pedrera, zona 6.
0: En esa salida, cordial y saluti. Buongiorno, buongiorno, buongiorno. Para salir de San Cristóbal, para ir a las Charcas, está fluyendo.
1: Ah, bueno.
0: Los que quieren ingresar ya no, porque como ponen el revisible, los dejan ahí parados en ese cruce antes del puente.
1: Toma su tiempo.
0: Ay, Dios mío, se quedan ahí. Un buen amigo dice, ya no logré pasar, dice el Javi. Ánimo, Javi, ahí va queriendo, otro, hola.
2: Muy buenos días, aquí informando desde la Roosevelt a la altura de la Hino, tráfico congestionado pero fluido. Saludos, bueno. Que tengan feliz día.
1: Gracias, igualmente.
0: Le traducimos, alta carga vehicular, pero va fluyendo.
1: Con ahí fluidez.
0: Va. Ahí va.
1: La circulación bastante rápida sobre el bulevar El Caminero, ¿para qué? Para incorporarse a la calzada San Juan, a la San Johnny.
0: Pongamos el video ahí que nos mandan. Sí, va fluyendito.
1: Confirmamos, sí.
0: Para los que vienen por ese sector, los que vienen ahí saliendo, para que lo tomen en cuenta. Reiteramos a ustedes la información, ruta al Atlántico, kilómetro 13.5, un aparatoso accidente ahí. Con un tráiler empotrado prácticamente ahí en un par de casas y solamente están habilitados los carriles derechos en ambos sentidos, ingresando a Ciudad de Guatemala y también de salida, kilómetro 13.5, ruta al Atlántico. Aquí es conocido como la zona 24, para que lo tomen en cuenta, especialmente todos los que van y vienen en ese sector, que es uno de los puntos de ingreso también a la ciudad, ¿no?
1: Muy
0: que
1: importante,
0: se pone
1: sí.
0: Álgido, aparatoso accidente.
1: Tremendo, sí.
0: A ver, en Boy Chafín se fue a empotrar.
1: Se
0: a
1: fue
0: dos
1: de un
0: casas.
1: Sol.
0: Ahí de una vez, es un tráiler blanco para todos ustedes. Así que a esta hora, todos sus reportes, bienvenidos en el WhatsApp.
1: 41-56-105. También nos están reportando accidente en la bajada del Águila.
0: Sí, sí, sí.
1: Es el mismo, ok.
0: Es ese de la cuesta del Águila. Ahí en la bajada, pero afecta el carril izquierdo y el otro carril izquierdo. Así que tómelo en cuenta, Mich.
1: Muy bien.
0: Ay, no, despiértese ahí, don Amílcar.
1: Sí, lo vamos a localizar.
0: Mejor. Tóquele la puerta así.
1: Toc, toc, toc, toc, toc. Toc, toc, toc, toc, toc.
0: Tóquele la
1: localizando,
0: puerta.
1: Localizando,
0: ¿ya
1: lo localizando.
0: ¿Tiene? ¿Sí le contestó?
1: Ya.
0: Sí.
1: Ya está.
0: Bueno, vamos de una vez.
1: Arrugó.
0: Cool morning, Amílcar, adelante.
3: Buenos días, cool morning. Buenos días, durante este intermedio de la semana, la policía de MT le informa. Durante la madrugada, un cabezal botó 4 postes de energía eléctrica y dañó 2 viviendas al final y en la bajada de la ruta del Atlántico en el kilómetro 13, zona 25. Uno de esos postes jaló otro poste en la vía contraria, es decir, del lado de la zona 18, y se mantuvo interrupción de todo el tramo. Le comunicamos y actualizamos que la empresa eléctrica logró retirar un poste que tenía energía activa. Esta situación pues nos obligó a mantener cierres vehiculares y en este momento que han retirado el último poste, logran reubicar el cabezal. Con ello tenemos más espacio para que el tránsito pueda ingresar de manera más ligera a la ciudad. Le solicitamos su comprensión, el total respeto a las indicaciones de los agentes de la MT y por supuesto tomar en consideración que en ese sector no hay vías alternas. Y por ello estamos sacando los últimos vehículos de transporte pesado. Es decir, en este momento el congestionamiento nos está llegando en el kilómetro 14.5 y el kilómetro 15 para usuarios que desean ingresar a la ciudad capital.
0: Prácticamente ya va a llegar a Llano Largo, sí, la cola para
1: muchísimo.
0: Los que quieren ingresar y los que van saliendo, pues también, pero impresionante, aparatoso accidente y lo peligroso que se llevó 3 postes, arrastró uno y los cables ahí en el tendido eléctrico.
1: Sí.
0: Impresionante, Micho.
1: Mucho. Así que, por favor, precaución para quienes estén circulando por este sector, ruta al Atlántico, kilómetro 13, zona 25.
0: Cuentazo, no podemos utilizar los adjetivos que quisiera.
1: No.
0: Tengo una buena canción para ustedes, para estar así animados. Es miércoles.
1: Vamos
0: toda. Z. Venga, Charlie. Y Tabito, vénganse.

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1: nivel,
0: letras?
1: Nivel.
0: Tabito, ¿qué letras? Más reportes, información del tránsito. El último reporte a esta hora porque ya son las 6.
1: Que esto es en el kilómetro 17, carretera El Salvador. El tráfico está intenso rumbo a la ciudad, carretera El Salvador. Ningún obstáculo visible, solo autos, autos y más autos.
0: Y autos, modas y rock and roll, nada más ahí. Desde el 17, bajando prácticamente. Vamos al Aguilar Batres, en la CA9 al sur. En el carril derecho está bloqueado porque se quedó un tráiler parado, descompuesto. El contenedor es blanco, el cabezal también blanco. Es blanco. Está un poquito ahí timoneado para allá, pero está obstaculizando el carril derecho hacia abajo. Para que lo tomen en cuenta los que van por ese sector. Más de la información en este miércoles.
1: Del Naranjo hacia Zona 1 está cargado, pero va fluidito, nos comenta Mónica Coronado.
0: Mónica de Misco para Ciudad de Guatemala en todos esos ingresos. Vamos nuevamente a carretera a El Salvador. Adelantito, dice, para ir a Concepción. El tránsito está, pero cargado. Topado. Está al tope. Hasta el copete, pero ahí van ya con todo irreversible. Qué bueno. Reportes, bienvenidos en el WhatsApp
1: 41-56-105.
2: Yeah. Good morning, Michugini. Feliz miércoles. Estoy por la Vía Los. El tráfico va fluyendo, no está tan pesado. Buen día.
1: Gracias.
2: Si me pudieran complacer con una mi rolita,
0: una surrola,
2: les encargaría de música ligera de Soda Stereo. Hoy miércolesito con Ñe, ¿verdad?
0: École. Al ratón Pérez o al ratón Miguelito, porque acaba de sonar soda.
3: Buenos días, jóvenes.
0: Hola.
1: Gracias.
3: Hace como 5 minutos habilitaron los de Metra el reversible de San Miguel Petapa para subir a Petapa, zona 12. Ya activaron la triple para arriba.
0: Okay.
3: Y dejaron un carril hacia abajo.
0: Gracias, amigos. Solo que ahí no es Emetra, ¿verdad? ¿Cómo se llamará la de San Miguel Petapa? Ha de tener otro nombre, ¿verdad?
1: La
0: en Misco sí es Emixtra.
1: ¿Emixtra?
0: Ay, sí, ese es en Misco, pero en Petapa ha de tener otro nombre. ¡Hola!
4: ¡Cool morning! Cool Michi Yugini, les saluda Alan Hernández. Que tengan un bendecido turno. ¿Podrían complacerme con la canción de El Rock de una Noche de Verano, por favor? Gracias.
0: Bueno, sale.
1: Con gusto.
0: Cerramos con los reportes del tránsito para ustedes en este espectacular miércoles.

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2: Que la verdadera compasión no significa solo sentir el dolor de otra persona, o sea, compadecerse, sino estar motivado a eliminar ese dolor. Si queremos ser emocionalmente inteligentes, nuestro corazón no da cabida a la opción de permanecer indiferentes, o sea, permitir que otros se sientan mal, porque siempre en la medida de lo posible tendremos que intentar evitar el sufrimiento del que somos conscientes que tiene nuestros hermanos, nuestros vecinos, la gente que está a nuestro alrededor. Intentar quitar el dolor, ser misericordiosos, no solo porque nos compadecemos, sino porque actuamos para mejorar la vida de los demás. Y por eso todas las iniciativas sociales y por eso también esa ayuda puntual que podemos dar, que no se refleja simplemente en dar una moneda, sino en intentar eliminar esa pobreza, ese dolor, esa falta de entendimiento de la sociedad.
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0: 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Día Internacional del Tigre hoy, 29 de julio. No, el tigre hace así. Así hace el tigre.
1: Así hace. Y más si está hambriento.
0: Ay, sí, así, así, pero hambriento, hambriento. Para crear conciencia sobre todo sobre la conservación de esta lindísima especie.
1: Preciosa.
0: Que está en peligro de extinción y por supuesto frenar la disminución de su población. Así que ahí va. Proteger sus hábitats naturales, por supuesto. Este viene del continente asiático, el tigre, ¿no?
1: El tigre, the tiger.
0: Tiger. Un día súper importante, entonces, para proteger a uno de los animales más lindos, ¿no? Majestuosos, imponentes.
1: De los
0: tigre.
1: Felinos más grandes, exactamente. Tienen una mirada, un poderío. Se planta ahí el tigre.
0: Grandote.
1: Precioso.
0: Y todo lo que hay, los blancos me encantan.
1: Son qué bellos bonito, todos, ¿no? Los tigres.
0: Y la mirada y todo ahí. Para ayudar a que sigan así.
1: Rugiendo
0: en la selva.
1: ¿Cómo hace?
0: Así.
1: ¡Ay, qué susto!
0: Que rujan, ¿verdad?
1: Que sí. Y además, ¿sabe qué? Hay
0: like
1: tigres.
0: A tiger. Por eso no fue el rey de la selva, porque él no estaba en África,
1: sí.
0: Solo en Asia.
1: Ah, ¿con qué razón?
0: Es que allá dejó al lion.
1: Le quitaron el puesto.
0: Así es, por eso.
1: Hay
0: ¿qué?
1: Tigres muy conocidos,
0: sí,
1: muy emblemáticos.
0: También.
1: El famoso Tony the Tiger.
0: Sí, ¿verdad?
1: ¿De la cajita de cereal? Okay. Sí, el famoso tigre. También está Shere Khan. Es Shere Khan del libro de la selva, muy también, muy conocido.
0: El de la gasolina.
1: Ah, también.
0: Ya no lo usan.
1: Ya no.
0: Pero hay muchos famosos. El Tiger, ¿no? El de Winnie the Pooh.
1: Ah, sí.
0: ¿Verdad?
1: Que anda brincando, anda brincando y rebotando por todos lados. Tigers.
0: Así que
1: sí.
0: Mire qué chilero, Día Internacional del Tigre. Así que, ¿cómo?
1: ¿Cómo es que es?
0: Es tío así, grande del gato.

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1: Está viendo, ya hay unos mupis que va a venir el Mateus.
2: Sí, va a venir, don Mateus.
1: Ahora, yo le di la primera vez, nos pegamos una empapada, Michel.
2: ¿Pero ese cuánto?
1: ¿Una empapada? No, porque va
2: no,
1: a empezar a hacer cuentas.
2: Acá no, mejor
1: entonces
2: no
1: mejor no.
2: Pero estuvo genial.
1: La primera vez.
2: Claro.
1: En el recordado estadio del ejército. Pero,
2: no hagas. Pero en su mero apogeo.
1: Ah, en su mera mosh.
2: Claro.
1: En su mera onda. Y nos mojamos. Llovió.
2: Pero esos son los conciertos más alegres.
1: Inolvidable.
2: Sí.
1: El Miguel Mateus. Ahí anda vivito y coleando, ¿no?
2: Ahí sigue, sí.
1: ¿Cuántos se deben tener? Como 120 años ya, ¿no?
2: Como unos llegando a los 70, creo.
1: Sí. Ya, ha llovido, Michi.
2: Y bastante.
1: Ha llovido, ya ha pasado.
2: Aguacero.
1: El tiempo. 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
2: No me mojé, pero sí hubo. Bueno, creo que fue para Héroes del Silencio en la
1: también.
2: Plaza de Toros, sí.
1: Sí. Yo me mojé también para el
2: una
1: Mecano.
2: Una enlodada.
1: Cuando vino Mecano, también fue otra empapada.
2: Sí.
1: Otra empapada. Hablando de estos de rock en español.
2: Claro. ¿No?
1: Fue señora empapada. Para el segundo de Metallica.
2: ¿Ah, sí?
1: Sí, ahí nos mojamos allá en el estadio, en la zona 6. Sí,
2: es
1: sí,
2: cierto
1: sí.
2: Que
1: no,
2: llovió.
1: No,
2: mucho.
1: Llovió antes, de ahí se quedó el agua, sí. y nunca se quitó, ya se quedó así pertinaz, que le dicen.
2: Uh-huh.
1: Fue de los que nos hemos empapado, que recuérdome yo por acá. De esos que
2: ala,
1: sí llovieron.
2: Qué alegre.
1: Pero es que el de Mateos fue un chaparrón. Ahí se empapaba.
2: Sí, se cayó el cielo. Y que tu nylon, y que tu nylon.
1: Ah, pero estaba ahí
2: nylon.
1: Todo el musicón y todo, pero para empezar, impresionante, ¿no? Buenas mojadas con buenos conciertos,
2: sí.
1: De todos esos que habían antes, ¿verdad?
2: Ahora se moja y al día siguiente amanece que
1: ahora
2: no puede
1: ni
2: voy, levantarse.
1: Pues, ahora ya ni voy, pero...
2: Ay, no.
1: Pero
2: pero anímese. Vaya a un concierto.
1: Que van a estar con Vilma Palma y no es así muy que me gusta hasta que diga.
2: Ah, pero Vilma Palma es así como para bailar.
1: Agarra feeling,
2: sí,
1: ustedes.
2: Ya después.
1: Un par de polarizadas y agarra feeling.
2: Exacto. Sí.
1: Sí, ¿verdad?
2: Sí.
1: Vamos a ver.
2: Apúntese. Anímese.
1: No sé ni cuándo es ahí, nos van a contar. Mire, ya haciéndoles hasta publicidad y todo, estamos ahí. Pero puede ser, ¿no?
2: Pues sí.
1: Para poder disfrutar y echarse una salida.
2: Para variar ese tipo de conciertos.
1: Para recordar esas tremendas mojadas, Michi. Pero eran señoras empapadas. Pero esa, mire, me quedó grabado ahí.
2: Tal cual, sanatío.
1: Por siempre y para siempre. Ahí puro quetzalito con el pelo parado.

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0: Comidita.
1: ¿Hay día hoy especial? Comidita. Sí.
0: Ah, de dos comidas espectaculares, especiales, que creo yo que entran como fast food, ¿no?
1: Creo que sí.
0: O si no, como reengordantes. Pero bueno, una más que otra, Día Internacional de las Alitas de Pollo, Michelle.
1: ¡Qué delicia! Para chuparse los dedos.
0: Tira barrio, ¿verdad?
1: Sí, pero
0: me
1: ¿cómo
0: cae
1: así?
0: Mal la gente que le dan alitas y las deja ahí todas cuicas, todas con llenas de carnita.
1: Ah, que todavía las deja
0: sí,
1: con carne.
0: Tiene que chuparse ahí, ya mero se come en el hueso.
1: O sea, lo deja así pelado, completo, literal.
0: Lo muerdo de una vez, así de una vez. Con salsita búfalo, esas son mis preferidas. Ajá. Pero hay una salsa Thai que también me gusta.
1: Sí.
0: Obviamente la de barbacoa es la clásica, ¿no? La oriental. Ricas, pero impresionantes.
1: Puede comer con la salsita que usted quiera, porque las salitas va con todo.
0: Bien crujientes, así deliciosas. No tengo algo que contarle. Una vez fui a un viaje.
1: Ajá.
0: Y había un restaurante.
1: Ajá.
0: Y se llamaba 50 maneras de comer alitas.
1: Wow.
0: Y sí, pero eran 50 salsas. En realidad eran
1: salsas.
0: 50 tipos de salsa, pero imagínese, habían unas picantes.
1: Blue cheese, barbacoa, mostaza.
0: Unas picantes, pero así picor nivel Correcaminos.
1: Nivel aguanto
0: corriendo.
1: Y nivel...
0: No, sí. Nivel no, ni siquiera, ¿no? Ni el olor aguanta mucho, ay, no, ese picor.
1: Ah, no, tampoco bueno, así. Ajá.
0: Día de las alitas de pollo, qué delicia, ¿no?
1: Ay, sí, qué rico.
0: Pero es un negocio para esos restaurantes, ¿verdad?
1: Claro.
0: Porque le ganan como el 600%.
1: Si en un canastito, ¿cuántas alitas le ponen?
0: ¿Cuánto cuestan? 12, claro. 8, 10.
1: ¿Verdad?
0: Y como 150 pesos.
1: Y alguien no se llena solo con ese poquitío.
0: No, eso es para picotear. Ahorita sí, que había partidos del mundial, para cuando hay juntas con el amigo. Mira, el viernes y vamos a tener reunión junta.
1: Ah, pues sí, pidamos alitas.
0: Despedida ahí de soltero que tenemos. Entonces puede ser.
1: Hay que aprovechar, ¿verdad?
0: ¿Verdad? Ahí,
1: pero no tan picantes.
0: Día Internacional de la Lasaña.
1: También es hoy.
0: Inevitable pensar en Garfield, ¿no?
1: Exactamente. Eso le iba a decir. El día de la lasaña del Garfield.
0: La reina ahí de tanta comida italiana. Italiana, ¿no? La lasaña. Me gusta más la de salsa blanca.
1: A mí la roja.
0: ¿Sí?
1: Sí.
0: La salsa blanca con esos
1: capa de pasta,
0: le echa zucchini,
1: carnita,
0: queso, salsita, no puede faltar. Queso. La puede hacer de pollo también, si usted
1: como
0: quiere,
1: como usted prefiera.
0: ¿No? Deliciosa, pero mucho queso. Los que somos cheesy lovers.
1: Usted la parte, sale así el gran pedazo.
0: Ay, miren, ya abraza uno al plato de lasaña. Dice, qué cosa más deliciosa.
1: Pero cuando se hace lasaña hay que hacer suficiente.
0: Para todos. Mire, ¿con qué se le come? Con panito tostadito.
1: Panito
0: así,
1: tostadito, ensaladita.
0: Así también,
1: sí,
0: ¿verdad?
1: Sí, sí, sí. Una ensaladita verde.
0: Una ensalada, me quita espacio.
1: No. No, pues ahí. Sí. Ahí se le pone un poquito más.
0: Qué rica la lasaña, así herniaditas, ¿no?
1: Deliciosas.
0: Ay, no, ya me dio hambre, Michelle.
1: Queremos comer.
0: Ya no, ya.
1: Entonces, resumiendo, Día Mundial de las Alitas y Día Mundial de la Lasaña.
0: Comidita rica.
1: El menú para hoy.
0: De una vez, Michelle, no se diga más.

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1: Vaya si no, vaya si no. Ayer me ayudaron. Muy bien, muy bien.
0: Comprobado.
1: Everything okay. No se preocupen. Don't worry, be hippie, pero bien, gracias ahí a los buenos amigos del Roble. Miren, chilindrín.
0: ¿Ah, sí? ¿Rapidito? ¿Le solucionaron, resolvieron?
1: Rapidísimo, resuelto, solucionado y qué todo. Bien, muy bien, vamos con los peques, con los chicos, con los niños que van al colegio. Y ya le quitaron el teléfono a mamá y a papá porque dicen a Michi y Luini no nos hacen la pregunta de hoy, de hoy, de hoy.
0: Pero sí hay pregunta para ustedes,
1: hoy,
0: chicos.
1: Hoy miércoles. A ver, nos entra la curiosidad.
0: Ajá.
1: Porque hay muchos niños y niñas que, como salen volados,
0: claro,
1: no se comen nada.
0: Ay,
1: no desayunan nada. Yo recuerdo que siempre desayunaba.
0: Aunque sea
1: cerealito, panito, o unas cuatro champurradas ahí con leche. Digo,
0: es que había que hacerlo. Había
1: o
0: que
1: cerealito.
0: Sí.
1: Y si daba tiempo, un panito.
0: Pero ¿no? Siempre corriendo, ¿verdad?
1: Pero ahora muchos salen sin desayunar.
0: Sí, no les da tiempo.
1: Esa es la pregunta. ¿Les da tiempo a desayunar? ¿Y qué desayunan? Así, nota breve, ¿verdad? 5 o 10 segundos, rapidito ahí. ¿Les parece? Para todos los chicos en el WhatsApp y en nota de voz.
0: Nota de voz para los peques, 4156-105. Ustedes nos cuentan qué desayunan. ¿Les da tiempo de desayunar y qué desayunan? Así, rapidín, al llegue.
1: O son de los que no desayunan y se pasan ahí las 7, las 8, las 9.
0: Esperan
1: las 10,
0: hasta el recreo.
1: Y después les da vaído.
0: Ay, sí, pobrecitos.
1: Sí, hombre,
0: sí,
1: eso no. Es terrible.
0: No,
1: yo
0: pues
1: no podría, nunca pude.
0: No.
1: Ya a las 7 estamos desayunando.
0: Claro.
1: Ya.
0: Es que hay que.
1: En 13 minutos, señor, por favor. Ahí le dejé cuando haga ping. El hornito ya está tostadito.
0: Ahí vamos a ir a traer toda la comidita.
1: Cuéntenos en WhatsApp entonces, niños, niñas. ¿Desayunan en casa antes de irse? Porque tienen que levantarse un poco.
0: Tienen que madrugar, tienen que bañarse, tienen que desayunar, luego ya van en el carro. O tal vez algunos van desayunando en el camino.
1: Eso puede ser, no es recomendable.
0: No,
1: puede ser.
0: Pero toca.
1: Yeah.

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0: con los chicos, con los peques.
1: ¿Dónde andan?
0: ¿Les da tiempo a desayunar algo o son de los que no desayunan? ¿Qué desayunan? Y si de plano no, o se van a desayunar en el carro o esperan hasta la hora del recreo. Eso de esperar hasta la hora del recreo. Ah. 9:10, úpale.
1: Uy, Dios, no.
0: Eso no es recomendable. A ver, ¿qué nos cuentan? Dicen, comentan, relatan.
2: Hola, Michiguini. Me llamo Mateo Barrios y... Mateo. Yo sí como, pero como en el carro y me como dos pancitos con frijol y un poquito de jamaica.
1: Oh, así es. Qué rico.
0: Es solo pues para que sí. Le despierte el hambrita. Mire, por eso lo hicimos.
1: ¿Verdad?
0: Aquí. Ah, para que se imagine todos esos panitos.
1: Qué delicia con frijolitos.
3: Hola, Michiguini, soy Guillermo. Y a mí sí me da tiempo de desayunar y lo que desayuno es cereal con leche. Y aparte de que tengan feliz turno. Adiós.
1: Muchas gracias, igual para ti.
0: Gracias, amiguito.
4: Ay, sí, pobrecito.
5: Hola, Michiguini, soy Emma. A mí sí me da tiempo de comer unos días, pero a veces no. Pero yo como leche con chocolate y panito. Adiós.
0: Leche con chocolate.
1: De mis favoritos, leche con chocolate.
0: Leche chocolatada, ¿no?
1: Sí.
0: Esa debe ser.
6: Chiguini, yo soy Sofía y yo desayuno cereal. Adiós.
1: Will Bordy, buenos
0: que les
1: días.
0: Les da tiempo ya, o es que hoy van más apurados. Sí. Y que ya van a entrar. La mayoría entra a las 7.
7: Sí. Hola, Chiguini. Yo cuando voy al colegio como frutas y panqueques.
8: Soy Mateo.
7: Adiós.
1: Mateo,
0: muy
1: dijo
0: bien,
1: la
0: mami,
1: mami.
0: Que nos dijo ahí que digas una.
9: Me llamo José Sebastián y yo a veces desayuno, pero a veces no, porque a veces me siento más en la cabeza y no quiero dormir. No quiero comer.
1: Ah, bueno.
9: Y a veces sí tengo hambre y como.
1: Pues sí.
9: Adiós.
1: Que tenga el lindo día hermoso. Pues sí,
0: me
1: pasa.
0: Me divierto yo con mis
1: dos. Le duele la cabeza, no quiere comer.
0: A veces no
10: quiere. Hola, Michiguini. Soy Agustín. Fíjense que yo soy de los que no desayuno, pero me aguanto hasta el recreo. Igual soy uno de los que aguantan toda la comida.
1: Ah, qué pilas, muy bien.
0: Se lo acaban. Ese sí, va a ser sí, tema sí. De otro día.
11: Uh-huh. Hola, Michiguini. Yo no desayuno en mi casa, pero desayuno no. En el colegio.
1: Ah, ok. Mm-hmm. Sí, es que toca madrugar.
0: Pero le dará tiempo. Sí, es que madrugan mucho.
1: Mucho.
0: Pero los que pasan trayendo a las 5.
1: Ay, no, que va. No,
0: el bus ahí, 4:30.
1: No, eso no es de ellos.
12: Hola, Michiguini, soy Samuel.
1: Samuel.
12: Yo desayuno huevo, leche y Fruit Loops. Adiós.
1: Muy bien, besitos para
0: qué
1: ti.
0: Lindo, oh.
13: Buenos días. Nosotras somos hermanas Cuento Oliva y yo desayuno un huevito y alguna frutita.
14: Yo desayuno una clara de huevo y también desayuno un melocotón, una frutita o algo así.
15: Y comen antes de salir de casa.
0: Un melocotón, dice. Mi comen papá antes se metió de salir ahí porque casa, él quería participar, es solo para niños, pero él quería. Yo sé que ustedes se mueren por participar.
16: Hola, Michiguini, soy Alejandro y nosotros sí desayunamos con mi hermanita y comemos cereal para más rápido. Adiós.
0: Adiós.
1: Bye.
0: Miren, rapidín, guiris, ¿sí? Ahí van, a ver, otro.
17: Yo soy una sandía con granola y yogur con miel.
1: Muy bien, qué yogur
0: rico,
1: con miel. Y grano.
18: Hola, Michiguini, soy Bruno y yo siempre desayuno huevito, leche y yogur. Gracias, adiós.
19: Buenos días, Michiguini, soy Luisa. Hoy comí empanadas. Pero regularmente tomo atol de arroz. Y les quería preguntar cuándo es el día del gato. Adiós.
0: Ese bandido tiene 3 días.
1: Tiene 3 días de celebración.
0: Vamos a contar en el año. Tiene 3. Sí, el único que tiene 3 días.
20: Hola, Michiguini. Yo a veces desayuno y a veces no, porque pues tengo que ir rápido a clases. Me llamo Andrés. Yo me despierto muy temprano para ir al colegio y...
0: Gracias, y a veces desayuna y a veces no, dice.
1: Sí.
21: Hola, Michiguini. En día de hoy, pues como dijeron eso, pues no desayuno en mi casa.
0: No desayuno en su casa, no,
1: no
0: desayuno.
1: Le dio tiempo.
22: Hola, yo desayuno panqueques o cereal en el carro.
1: Ay, qué lindo.
23: ¿Qué desayuna?
2: ¿Les da tiempo?
3: No, a nosotros sí nos da tiempo de desayunar y desayunamos huevito con plátano y frijol. Adiós.
4: Pero desayunamos hoy, por lo menos desayunamos cereal. Gracias.
0: Ay, ese es mi desayuno favorito, Michi.
1: ¿Está? ¿Verdad?
0: La Michi sabe.
1: ¿Sí?
0: ¿Verdad? Huevito, frijol y platanito cocido.
23: Buenos días, Michi Winnie. Yo soy Alondra y hoy me comí unas empanadas.
0: Ah,
23: y les también quería preguntar cuándo es el día.
0: Ah, sí, ya lo pusimos, el día del gato.
1: Ah, el día del gato.
23: Michi Winnie, me llamo José Miguel. Y yo sí como cuando es hora de ir al colegio.
0: Ah, ¿sí? Qué bueno, sí come. Muy bien, muy bien, muy bien. Rapidito, ahí los últimos, a ver.
24: Hola, Michi Winnie. Yo me dio tiempo para ir al colegio y comí unos panquequitos.
1: ¡Ay, panquequitos!
25: Hola, Michi Winnie. Mi nombre es Pablo. ¿Qué? Y yo sí desayuno en caparina.
1: Ay, qué
25: adiós, feliz turno.
0: Debe ser calientita. Y si no, ahora pues ya se la puede uno sacar de la red y le mete la pajilla y vámonos.
1: De un solo.
0: La revuelve y ya.
26: Hola, Michi. Yo como huevito con ketchup y adiós.
1: Adiós.
0: Adiós, en su panito, ahí estaba pensando.
27: ¿Qué onda? A mí ajá, siempre me llega, así que comí huevito estrellado con leche.
0: Ah, muy bien.
1: Muy bien. Vez,
0: mire, ¿y? Buenas combinaciones, mire todos.
1: De todo, yo tengo hambre.
0: Qué rico comer, démosle.

0: 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Y tiene este saborcito, pero sí, especialísimo, toquecito único. Solo de aquí, ¿verdad?
1: Solo.
0: De la 102.5, nada más. ¿Y si tiene gripe?
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2: El guitarreo trae el match riff.
1: Un buen riff para
0: ¿Nos
1: hoy?
0: ¿Nos echamos un riff, señor? Jálese la guitarra ahí y se va a echar ahí un riff entero.
1: De una.
0: A ver si le atinan. Subamos el grado de dificultad hoy.
1: Ah, yo creo que sí.
0: ¿Qué lee usted?
1: Sí le van a atinar.
0: Un poquito más.
1: Sí.
0: Estará fácil, difícil.
1: Hemos estado así regaladitos.
0: ¿Qué tienen que hacer? Escuchar el riff. ¿Qué es el riff? El guitarrazo de una rola, ¿no? La parte de la guitarra de la rola. Ustedes tienen que enviar la respuesta correcta en nota de voz, nombre de la canción y nombre de la banda o grupo de una vez en el WhatsApp.
1: Mensaje completo, nota de voz al 4156-105 y aprovechen a pedir su canción favorita.
0: ¿Les
1: de la 102.5.
0: Tienen que estar ahí super pilas para poder contestar. Requisito ser de los primeros cinco.
1: Después ya no.
0: Si llegan después de los primeros cinco, o sea, del sexto en adelante, naranjas, peras y uvas. Nada más. ¿Y el premio? Que pidan una rola, pero de las que ponemos, de las que suenan acá en inglés. ¿Listos, listas? Vamos a escuchar.
1: Dele play.
0: Dele pues. Pati,
1: please.
0: Si quieres.
1: Dele al riff. Está dormida.
0: Un, dos, tres. ¿Qué rola es esta? A ver.

0: ¡Qué chilerón zona!
1: ¡Qué buen riff!
0: ¿La tienen, no la tienen? Fácil, la difícil, latinaron. Más o menos sí, más o menos no. ¿Va de nuez? ¿Quiere otra vez?
1: Sí.
0: Sí.

0: Sí tiene grado de dificultad.
1: ¿Será que sí? ¿Será que no?
0: Sí.
1: Que nosotros las notamos fáciles. Bueno, los primeros 5 en llegar, en correr, en volar y acelerar. Vénganse.
2: Buenos días, esta es Humans de The Killers. Si estoy en lo correcto, me gustaría escuchar En Medio de Esta Fe de Ricardo Andrade y Los Últimos Adictos. Gracias.
1: Su favorita del miércoles. Los tenemos tan fichados.
0: Ah, ya.
1: Tan fichados.
0: Ya sabemos cuáles piden.
1: Corre, va una.
3: Hola, Michiogini. Si no estoy mal, esa es Humans de The Killers. Si le atiné, podrían colocarme Roxana de Toto. Saludos.
4: Buenos días. Si no estoy equivocado, es Human de The Killers. Si estoy en lo correcto, por favor, ponerme Mujer Amante Rata Blanca.
1: Émole. Infaltable miércoles.
5: Buenos días, Michi Yugini. Esa es Human de The Killers. Y si estoy bien,
0: correcto,
5: quiero escuchar Save Tonight de Eagle Eye Cherry. Por favor, sí, gracias. Tonight. Buen turno.
1: ¿Qué llevamos, señor?
0: Feliz día 4.
1: 1, 2, 3, 4. Uno más.
0: Sí.
1: Ahí vamos en orden. A ver.
0: Ese es el riff.
1: Aquel nos mandó la grabación del riff.
0: Sí.
1: Y entonces,
0: no, next.
1: Uno más.
6: Buen día, Michi Yugini. La canción que está sonando es Human de The Killers. Si atiné, porfa, complacerme con Atientas. Creo que es de Duncan Du. Saludos, Raúl. Buen día.
0: Muy bien, Raúl.
1: Sí, ahí era todavía Duncan Du completo.
0: Sí.
1: No se había lanzado el Mikel, ¿verdad? Como solista.
0: Le pertenece a The Killers. La canción se llama
1: Human. Así en singular, Human.
0: Human.
1: Bueno, y entonces, ahí, oigan, ahí está abajo. Pararam pam, pararam pam, pararam pam, pararam pam. Toto, Rata Blanca, Ricardo Andrade y Los Últimos Adictos, Duncan Du e Eagle Eye Cherry.
0: Ah, venga. Ahí hicimos.

0: ¿A quién se pasa toda la rola ahí?
1: Todo. ¿Y qué hiciste en esa rola?
0: Toqué. Echar el riff ahí. 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
0: 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Hoy 29 de julio, otro día internacional.
1: Y este día es para nosotras las chicas, porque es el Día Internacional del Labial, del Pintalabios. Para que nos pintemos la boquita, nos veamos más bonitas, nos sentimos más poderosas. Y un beso
0: de
1: al
0: tu
1: aire.
0: Boca, yo quiero.
1: Sí, y ahora de los pintalabios hay de lo que usted quiera: los colores, los tonos, lo que usted quiera.
0: Lo que necesite.
1: Sí.
0: Mire, y es. Desde la vieja
1: ancestral.
0: Mesopotamia.
1: Sí.
0: Desde hace, ¿qué?
1: Más de 5,000 años.
0: 700,000 años, ¿sí?, atrás. Uh-huh. Donde no solo las mujeres, sino también hombres trituraban piedras preciosas y también insectos para decorar sus labios como símbolo de poder.
1: Y de estatus.
0: De estatus y todo lo que había. Así que el lápiz labial, hoy pues obviamente está más para las mujeres, ¿no?
1: Claro.
0: Toda la innovación que hay, es que todo lo que hay, de todos los colores.
1: De lo que usted quiera, sí.
0: Hay amarillo.
1: Amarillo, negro,
0: yo solo
1: morado,
0: los colores
1: violeta.
0: Rojos, negros,
1: bueno, yo creo
0: he visto,
1: que
0: violeta uno, también, rosado, me encanta.
1: Uno de los más utilizados es el rojo carmesí.
0: Sí, rojo carmesí.
1: Pero hay de lo que usted quiera, ahora hasta tintas hay.
0: ¿Así?
1: Ha evolucionado tanto el mundo del maquillaje, ¿sí? Que hay tinta, hay unos que hasta se llaman pump.
0: ¿Por qué?
1: Pump, porque usted se lo aplica... Y le ocurre en la boquita, así se le pone así carnosita.
0: ¿Sabe qué? Me cae mal que lo dijeron, toma chao.
1: Ya.
0: Toma chao.
1: Pide que sí, eso es lo bonito de dar el peso, que queda ahí.
0: Hay unos que no manchan, ¿verdad?
1: Ah, sí, los indelebles.
0: Esos son más chiles,
1: los mate. Usen que no,
0: esos,
1: no, no marca, sí, no deja seña.
0: Sí,
1: va,
0: hombre,
1: va, pues. Ay,
0: pues.
1: Ay, ya. Lo digo, pues.
0: Imagínese, oh, Micho. Wow. Como que no, digo yo.
1: Pero mire, qué bonito que el pintalabios tenga su día.
0: El lápiz labial.
1: El lápiz labial.
0: Son caros, mi chino.
1: Caros.
0: Tienen que invertir así.
1: Hay nivel. Hay de
0: alta. Hay marcas de marca.
1: Hay de marcas
0: de
1: marca.
0: Calidad.
1: Exactamente.
0: De todo un poquitito.
1: Sí.
0: Pero un símbolo ahí para todas las mujeres. Todo lo que tienen que hacer las
1: mujeres.
0: Hay
1: emoji,
0: ¿no?,
1: de lápiz labial, pues.
0: No cremitan los codos, llego nada más.

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0: No. Empiezan a llegar las rolitas. Ahí se vienen en fila, ustedes no se preocupen, ¿no? Desde Duncandú, Rata Blanca, llegó la Sherry, las que faltan, y ya va Andrade y los Adictos, y ya sonó Toto. Faltan tres, así que tranquilibres para todos los que la tiraron allá al riff y llegaron ahí, pero primeribiris, y llegaron muy bien.
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0: Mire, siguen muy bien los Juegos Centroamericanos y del Caribe, que hay países como México y Venezuela que por tener también Caribe, pues entran en la colada.
1: En la colada, ajá.
0: Uno pensará que todos los centroamericanos y todas las islas, pero también entran. Me salió ahí un video de Kevin Cordón súper sudando.
1: Súper bien, le fue a Kevin Cordón, sí, el zurdo de oro, ganó medalla de oro. Sí, le fue súper bien, sí, en badminton contra Luis Montoya, y por supuesto se lució como siempre. Mire, qué bueno, porque ya lleva colección de medallas, ya no sé cuántas medallas tiene ya Kevin Cordón.
0: ¿Cómo le llamó?
1: El zurdo de oro.
0: Qué confianzudo.
1: Así le dice todo el mundo.
0: ¿Ah,
1: sí? El zurdo de oro, exactamente.
0: Yo no sabía que
1: sí.
0: Es su amigo.
1: No es mi amigo.
0: Perseverancia,
1: pero...
0: excelencia, disciplina, es un tipazo, y ganar nuevamente oro. Impresionante.
1: Qué bueno.
0: Impresionante, es la sexta vez que gana, ¿no?
1: Muy bien, porque Kevin Cordón. ¿Y sabes qué momento me gustó mucho? Que cuando él ganó, salió a celebrar con su esposa, pero lo más tierno del momento fue que le dio un beso a su pancita porque están esperando bebé.
0: Muy bien. Y le ganó al mexicano.
1: ¿Está?
0: O sea, que estuvo, pero mire, estaba empapado en sudor. Ahí me salió en las redes. Vamos muy bien ahí en los juegos, ¿no? Digo, vamos, porque ahí estamos.
1: Ah, porque sí,
0: estamos,
1: nos sumamos a la alegría de todos nuestros atletas.
0: Sí, México es el que más medallas va ganando, ¿no? Estamos abajito de México, Colombia, Cuba, Venezuela y República Dominicana, es decir, en el sexto puesto.
1: En el sexto puesto del medallero.
0: Hasta ayer, anoche.
1: Todo puede cambiar.
0: Pero llevamos seis
1: oros. No loros, sino oros.
0: 9 platas y 12 bronces, 27 en total.
1: ¡Qué bien!
0: Esto está en Santo Domingo, ¿verdad?
1: Exactamente.
0: Así que muy, muy bien para poder estar ahí. Qué bien por Kevin Cordón, ¿no?
1: Muy bien.
0: Y por todos los que siguen ganando y las delegaciones, la verdad.
1: No,
0: que
1: y
0: sí.
1: Por todos nuestros atletas que se la están realmente allá, se están luciendo.
0: La están rompiendo.
1: Sí, la están rompiendo. Se están luciendo.
0: ¿Cómo le dice usted confianzudamente?
1: El zurdo de oro.
0: ¿Qué confianzudo?
1: Así le dice todo el mundo.
0: ¿En serio?
1: Sí.
0: Yo dije su cuate. Dije.
1: No, pero.
0: Es de Zacapa, ¿verdad?
1: Sí, es de Zacapa.
0: Sí. Uh-huh. Muy bien, Kevin.
1: Muy bien, Kevin. Felicidades.
0: Medalla de oro ahí en esos juegos. Espectacular.

0: el hermano de Nene Sherry. Se llama Igola Sherry.
1: ¿Están relacionados? Sí.
0: Hijos de su papá, que también famosa, ¿no? Desde luego. 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
1: 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Happy birthday.
0: ¿Cómo hace el tigre?
1: Happy birthday. Esta última semana de julio dejan poquitos,
0: ¿sí,
1: poquitos cumpleaños? Puchito nada más, pero aquí los vamos saludando. Pero los que sí van a reportar ustedes, muchos cumpleaños. Ahí sí llenamos la lista. Happy birthday to you. El señor Geddy Lee de cumpleaños. De Rush. ¡73 años de los grandes del rock canadiense, el vocalista y bajista también de la banda Rush, también toca el teclado, ¿qué les parece? Una de las voces ahí especiales del buen rock. Rocky le metían reggae, ¿ves?
0: ¿Así?
1: Sí. Así a los polis. Talento de los más grandes del famoso conocido rock progresivo. Geddy Lee, 73 años de la banda Rush.
0: ¡Wow!
1: Que nos van a decir, déjenlo. Sí. Un ratito los ponemos.
0: Suena.
1: Cumpleañerísimos entonces, pero reporten ustedes, cumpleañeros, y los saludamos. ¿Y qué pastel hay hoy?
0: Hoy tenemos pay de higo.
1: ¡Hala! Mi favorito. Y como no le gusta, no le dejo. Entonces,
0: porción
1: no
0: doble.
1: Triple. Cumpleañeros, repórtenlos.
0: Al 4156-105 tiene usted cumpleañero o cumpleañera que quiera festejar, celebrar con muchísimo gusto. ¿Qué tiene que hacer? Lo reporta al 4156-105. Nos dice cómo se llama y cuántos años cumple. Y con mucho gusto aquí les vamos a enviar su pastelito, su pay virtual y el abrazo y saludo.
1: Saludón Pérez.
0: Saludón Pérez.
1: Una.

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0: Ahí se van, cinco en fila entonces.
1: Cumpliendo.
0: Sonamos a Rata Blanca, Duncan, Luis, Le Cher, Ricardo Andrade, Los Adictos y El Toro. Muy bien, ahí se fueron, cumplimos ya. 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
0: 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De una.
1: Happy birthday. Happy birthday para los cumpleañeros que nos están reportando. Ya nos reportaron al 4156-105 y hoy tenemos para ustedes pastelito virtual. Pay de higo.
0: Solo para mí. Qué bonito estoy.
1: Un saludo de cumpleaños para Luchi, la esposa de Mario, que está llegando a sus T5. Así que un fuerte abrazo para ti, Luchi, que te la pases súper bien. Bendiciones, que disfrutes de este día, que comas mucho pastelito y que te festejen como te mereces. Más de los cumpleaños que nos reportan al 4156-105. Carlos Antonio Ramírez está celebrando un añito más, 45 primaveras. Bendiciones para ti, Carlos Antonio, que te la pases súper bien. También está de cumpleaños de manteles largos. Happy birthday para ti. Elizabeth de Castro. ¿Cuántos está cumpliendo? 55, llegando al quinto piso más 5 escalones. También nos está reportando que ya llegó a la mayoría de edad a nivel mundial María Alejandra Lemus García. ¿Por qué? Porque está celebrando sus 21. El 21. Ahí está. Happy birthday to you para María Alejandra. Y uno más. ¿Sí? Uno más. Sí, un cumpleañero más. Ay, qué bueno que hay suficientes. Porque hay pastelito, hay pay de higo.
0: Y usted no quiere, ¿no?
1: Yo se los regalo, yo se los cedo con mucho gusto.
0: Delicioso.
1: José Manuel Cifuentes hoy está cumpliendo 35 años. Bendiciones para ti, José Manuel. Te reporta toda la familia, en especial tu esposa, que te ama con todo su corazón, con todo el alma.
0: Que los apapachen, que los abracen. ¿Sí? Que les canten las mañanitas, que les den mucho pastel, que disfruten, que bailen, que canten, que les den regalos.
1: Que festejen la vida.
0: Happy birthday, cumpleaños.

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1: El poder antigripal. Bueno, hoy van los de tiro, ¿verdad?
0: Sí.
1: En los Juegos Centroamericanos y del Caribe. Andreita, Brol. Se me olvida siempre el nombre de él. Solo el apellido se me queda.
0: Pierre Brol, Jean-Pierre Brol, Herbert Brol y Enrique Brol. Todos hoy se presentan con el tiro con armas de caza.
1: Hoy entonces, ahí en la Dominicana, ahí en Santo Domingo. Así que se puede ganar oro, ¿no?
0: Y también Adriana Ruano y Valesca Soto.
1: ¿Y qué? ¿A qué hora será? ¿En la mañana, en la tarde o en la noche?
0: Siete.
1: ¿Siete hora local? ¿Siete de la noche?
0: Sí, siete de la noche.
1: ¿O siete de la mañana? ¿Ya empezó?
0: No, siete.
1: Siete, yo creo que tienen una hora más. Ellos tienen la hora del este. Sí, ha de ser como seis de la tarde aquí. Esperemos quién hay más medallitas, Mitch.
0: Sí, ojalá.
1: Para poder estar ahí. Mire, estamos bien metidos ahí. Sexto puesto ahí. Partiendo de que son una gran cantidad de atletas y somos gallos ahí en buenos deportes, así que puede ser, ¿no?
0: 6 de oro, 9 de plata y 13 de bronce.
1: Eso es lo que llevamos. Muy bien, Michelle.
0: Muy bien. Llevamos las cuentas del medallero. Ay, es que hay que apoyar, a nuestros atletas.
1: La verdad, sí, hombre, porque sin duda, ¿no? Y esperemos que puedan ganar, esperemos que sí, y si es de oro, muchísimo.
0: Qué bueno. Mejor, ¿verdad? Enhorabuena.
1: Poder estar ahí. Ahí los vamos a tener informados, pero ahí también en las redes van llegando ellos para poder ser ganadores. Venga, el cumpleañero Geddy Lee de Rush.

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0: Una locura el Tino sí. Casal, ¿verdad? El Albertino.
1: Así es, pero Tino un, todo Casal. Un show.
0: El video, el show, la música, la voz, todo, la
1: súper
0: entrega.
1: Teatral.
0: Uh-huh. Era entre ópera y tantas cosas ahí. Ahí, pero impresionante.
1: Sí.
0: Y la canción lo es, ¿no?
1: Sí.
0: Es una obra teatral ahí en la canción. Tino Casal, Eloís. Eloíse. Eloíse, Eloíse. Y lo hizo, y lo hizo. Y se tatuó, y se tatuó.
1: Y si lo hizo, y si lo logró.
0: ¿Qué es eso?
1: Se viralizó.
0: ¿Qué es?
1: Una hazaña.
0: Ajá.
1: No la hazaña, una hazaña bueno. que hizo un tatuador. Él tenía como sueño lanzarse desde el paracaídas, pero a la vez, al momento de lanzarse en paracaídas, tatuarse.
0: ¿No, hombre?
1: Pues, sí. Sí.
0: ¿Cómo?
1: Autotatuarse.
0: ¿Pero qué? ¿Una chibola?
1: No.
0: Una hormiguita.
1: Justamente la palabra fly.
0: Imagínese cómo. Ah, eso.
1: La
0: a la
1: palabra
0: ¿qué
1: fly.
0: Momento, Michi? Son tres letras.
1: Cuando dicen 3, 2, 1. Él es un artista estadounidense.
0: A ver, ¿se tiró en
1: desafíos?
0: El paracaídas?
1: Sí, al momento de tirarse en el paracaídas, saca su tinta, saca pues todo el aparatito
0: serio?
1: Para tatuarse y en la mano se tatúa la palabra fly. En ese momento, en lo que él iba ahí en los cielos, cayendo a tierra. Ahí terminó y se viralizó. Sí, sí, sí. Y está viralizado el video. Hablando de...
0: El sonidón.
1: Sí.
0: Yes, sir, dice. ¿Cuánto tiempo, Michi? Tiene que ser menos de un minuto.
1: Sí, menos de un minuto.
0: Por ahí, ¿no?
1: Fue una caída libre.
0: Y viralizado.
1: Llevaba el tiempo, sí.
0: Wow. Esos son como la velocidad, el aire, la manera. Y los nervios de acero, ¿verdad?
1: A 190 kilómetros por hora fue descendiendo.
0: Los nervios de acero.
1: Olvídese de acero.
0: ¿Qué nivel?
1: Más de 4.500 de altura, 4.500 metros de altura.
0: Lo que hace la gente. Pero qué viralización.
1: Pero se viralizó y además forma parte ahora del libro Guinness de los récords.
0: Ahí está.
1: ¿Cómo? El autotatuaje hecho a mayor altitud en caída libre. ¿Se imagina usted? O sea, él rompió dos récords. Caída libre más autotatuaje.
0: Ya solo con la tatuada.
1: Con la caída libre en el paracaídas.
0: Híjole, mire todo.
1: Pero la locura es...
0: La naturaleza humana.

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0: ¿Quién está emitido ahí? Ah, ah, ah.
1: El radio, ya.
2: Si ya le sirve el radio.
1: Ya.
0: A ver. Báguenle ahí, hombre. Y apareció el Poli. Ah, hoy sí trae el uniforme.
1: ¿Hoy Poli? ¿Y hoy?
0: Ah,
3: afirmativo, hoy sí. Sierra.
1: Botitas, Policarpio. Pantaloncito.
3: Llegó el que andaba ausente. Cool morning. Hola, Michi. Hola, Winnie.
1: Bienvenido,
0: ausente,
1: Poli.
0: ¿Ausente de dónde? Confiese.
3: Usted es que va. Fíjese que ya no
0: ausente
3: puedo.
0: De su trabajo. Ya ni uniforme ¿dónde? Traía. Esas sí. Sus botas, ya, mire, ya.
1: Ya mucho emprendimiento,
3: man. Sí, sí, fíjese que ya regresé otra vez que estaba suspendido de allá de los... De la residencia de los girasoles premium fase 3.
1: ¿Ah, sí?
0: ¿Cómo así?
1: ¿Y qué pasó?
0: ¿Por qué?
3: Fíjese que tuve un accidente.
0: ¿Y qué accidente tú?
1: ¿Qué le pasó?
3: Nos llevaron al tiro polígono y fíjese que me disparé el dedo chiquito del pie.
0: Puro.
3: Acerquita me pasó.
0: Yo creí que se había raspado así el meñique.
1: Mire, unas clases con Jean-Pierre Bro le quedarían bien.
3: Con Adriana.
0: O Adrianita. No, pero ahorita los tenemos allá.
1: Están ahí,
0: sí. Sí, las poli lo suspendieron.
3: Sí, me suspendieron, pues.
0: No, esa es casaca suya.
3: No.
0: Usted por faltar.
3: No.
0: Por andar canta cosa del mundial. Este... Por haber sido a Cabo Verde.
1: Tantos emprendimientos que...
0: No, no. Disque emprendimientos.
3: Acaba de mencionar el equipo de mis amores. El mejor gol del mundial. El mejor gol del mundial. Dios, sí, que usted sí me lo recordó.
0: Ya ve, pues, por eso me lo suspendieron, Poli.
3: ¿Cómo
0: recuperó el trabajo, Poli?
3: Fíjese que solo regresé con mi... Pero, es que lo que pasa es que ahorita sí ya estoy full.
1: Ahora sí, ¿verdad?
3: Hágame favor.
0: ¿Qué dice? ¿Qué dice? ¿Qué quiere aquí?
3: A todas las casas de la manzana 5.
0: A ver.
3: Copiado también, Cerita, las casas de la zona 5, a favor de pasarle recibo el agua. Pues sí.
0: Mire, ¿y qué hizo ahí para estar sin chance?
3: No, lo que los emprendimientos que hemos estado sacando.
0: Ah, pero sí lo suspendieron. Un
1: sí
0: par de meses, creo yo, Poli.
3: No, si viera, Dios, ahorita les tengo unas historias. No, solo fue medio mes.
1: ¡Hala!
0: Dos meses.
1: Ajá.
0: Medio mes.
1: Medio mes. Así.
3: Medio mes, de cada mes.
0: Y a ver, ¿cuándo se reincorporó?
3: Fíjese que iniciamos...
1: Labores.
3: Antier, labores.
0: La noche de anoche.
3: Ajá, desde ahí estamos ya afirmativos.
0: Sí, pero ahora no es metiche, ¿verdad?
3: Es que exactamente eso les voy a contar, porque mire, pues, yo me alejé un poquito de todas las cosas que habían pasado.
1: Ajá.
3: Y estaba Doña María, ¿va? Doña María siempre me mandaba a traer a mi leche.
1: ¿Sí?
3: Y yo iba a comprarle la leche.
0: A la tienda o al súper.
3: A la tienda.
0: O donde Doña Chonita.
3: Ajá, es que él conoce a Doña Chonita.
1: Doña Chonita.
3: Él se enamoró de Chonita.
1: Ah, de verdad.
0: Chula la señora.
1: Ah, muy amable, Doña
0: Buen
1: Chonita.
0: Buen trato, sí.
3: Y fíjese que siempre me mandaba a traer leche de lactosada.
1: Ah, ok.
3: Ajá, porque estaba malita.
0: Intolerante a la lactosa.
3: Y fíjese que en este tiempo que yo no estuve, fíjese que un compañero, el Chojolán,
1: ajá,
3: le fue a comprar leche entera.
1: Ay,
3: mire, usted cerca que yo la llegué a encontrar.
1: Se enfermó.
3: Deshidratada la llegué.
1: Fíjese, pobrecita,
3: pobrecita
1: Doña Chonita.
3: Ay, sí.
1: Doña María es, ¿verdad?
3: Doña María.
1: Allá donde Doña Chonita.
3: Allá donde Doña Chonita es que se compra la leche.
0: Pero ¿y el Rama no sabe, pues?
3: No, es que yo les dejé todo apuntado, pero ya sabe que como nunca lee las letras chiquitas.
0: Ay, Dios.
3: Fíjese, la cosa que ahí estaba la señora, mire, usted como por los retumbos. Como ahí retumba.
1: Ah, sí.
3: Ah, estamos en un área que tiembla seguido.
1: ¿Ah, sí? Ajá. Sísmica.
3: Eso,
0: Ay, la bicha.
3: Ajá. Entonces fíjese que con mire las placas entre que sube y que baja y que se mezclan. Mire usted, es un área.
1: ¿Las placas de qué?
3: Las tactónicas.
1: ¿Ah?
3: Las tactónicas, las placas tactónicas.
1: Tactónicas.
3: Ajá, entonces lo que está, mire.
0: Tectónicas.
3: Eso, tectónicas.
0: Daltónicas.
3: Entonces, no, mira que a la señora se le subía el corazón. Imagínense, no le voy a decir, ¿va? ¿Por dónde? Porque mire, pero se le subía, se le bajaba. Y entonces todavía le van a tener la leche mala a usted.
1: No, pobrecita.
0: ¿Qué Doña hizo, Poli?
3: Entonces yo lo que hice ahorita fue que ya la tengo en recuperación.
0: Ajá.
3: Recuperándole y todo.
1: Usted se está encargando de cuidarla.
3: Ah, sí.
0: Doña María.
3: Doña María. Chul.
0: ¿Qué vive sola la señora?
3: Ah, sí, abogada.
0: ¿Ah, sí?
3: Se lo prometo.
0: Ejerce.
3: Ah, ejerce todavía.
0: Litiga.
1: Muy bien.
3: Yo le estoy llevando las cosas para firmar y todo, porque ya no puede salir ahorita.
1: No, pues.
0: No voy a confundir los papeles, Poli.
1: Usted se va a los tribunales.
3: Eso le iba a decir. Que no, ahora no es emprendimiento ni nada.
1: Ay, Poli, no puede ser. No puede ser.
0: Vaya, tendré ahí, porque sí. La bomba, dice.
3: Sí.
0: El agua no hay.
3: Ay, se me puso mala, pero me solo va a liberar la que tiene el código.
1: Vaya.

0: hemos descansado
1: apague,
0: su radio.
1: Apague el radio.
0: Es que no lo puede apagar, dice, ¿verdad? No lo puede apagar.
2: Aquí, este, mire, este bebé es que la pérez. Aquí está, ahí está.
0: Apache ese botón, apache el otro.
1: Ahí está. No, está tocando la consola. No,
2: ese no,
1: Poli.
2: Poli,
1: ay, han haciendo travesuras en la casa.
0: Ahí va. Ese es el radio. Pero ahí está. El volumen.
2: Ahí está.
0: Bueno, y entonces ya en su nuevo puesto.
2: Ya estamos. Ya estamos.
0: Su gente allá a cargo,
2: ya estamos cuidando a todos.
1: ¡Qué bueno!
2: 322 policías a mi cargo.
0: Ay. ¿Y para qué tantos ahí?
2: Ah, es que no crea, es delicado.
0: ¿Por qué?
2: Es delicado. Y lo que pasa es que también entre policías también somos los que hacemos la limpieza del condominio.
0: Somos así.
1: ¿Y a usted qué le toca hacer?
2: Fíjese, yo soy el que corto las puntas de los árboles.
1: ¿Usted?
0: Las ramas.
2: Las ramas, eso.
1: ¿A usted le toca hacer eso?
2: Ah, sí. Ah, yo, mira, ahí le
0: pero
2: corto.
0: Pero tiene que llamar al camión de bomberos, Poli, para subirse, porque si no.
2: Ay, Dios mío, yo tengo una habilidad.
0: Mi gordo, ¿cómo se va a subir
2: yo
0: hasta
2: allá? Yo tengo una habilidad para encaramarme en los palos.
0: Agua.
2: Se lo prometo. Ay, Dios.
0: ¿En serio?
2: Pero ni Spider-Man.
1: Así.
2: Se lo juro.
1: Así.
2: Ay, yo sé,
1: ¿y
2: pero
1: qué hacía antes? ¿Bajaba cocos o qué?
2: Bueno, cuando estaba chiquito, sí.
1: ¿Así?
2: Lo que más me gustaba
0: cuando
2: bajar era
0: más. Niño.
2: Eso, cuando era niño.
1: Cuando eres tío.
2: Ajá. Pero les voy a seguir contando de la
1: abogada. Pues.
2: De la abogada.
1: Ah.
2: No, ¿no miran ustedes, pues, que le comenzó un síndrome? Ajá.
0: ¿Cómo sabe usted?
2: Ah, porque es que yo como la dejé de ver, mire, es que usted, la gente cambia tan rápido.
1: Sí.
2: Y entonces, mire, pues, yo le conozco un novio.
0: Allá va.
2: No, le voy a decir la verdad. Le voy a decir, es que mire, pues, aquí estamos en confianza. Solo quedan entre nosotros tres. Mire, pues, yo le conozco un novio.
1: Ajá.
2: Y que no, mira que en la noche, cuando yo estaba cuidando el turno de la noche, que llegó, pues, otro.
1: ¿Otro?
2: No, llegó otro.
1: El que no es su novio.
2: Ajá.
0: ¿Y qué es?
2: Ay, yo eso quiero averiguar.
0: Ah, ya va.
2: Pero no me.
0: Tal vez es su hermano.
1: Ajá.
2: Ay, no, no.
1: Se está inventando.
2: Ay, no. A mí, yo mire, yo por eso sí.
0: Tal vez ese es un compañero y ella no puede ir y es de los abogados de la firma y usted.
1: ¿Un colega, tal vez?
2: No, sí, yo, mire, yo vi algo raro.
0: Mal pensado.
2: ¿Sí? Ah, sí. No, yo vi extraño.
1: ¿Le da mala espina?
2: Sí.
1: ¿Dice usted?
2: ¿Qué casualidad que saliendo el otro y entrando? No, yo...
0: ¿Sí?
2: No.
1: Mire, pero en la garita ya le había dejado su documento. Ahí tiene que estar identificado quién es.
2: ¿Sabe qué?
1: Le paso el tip.
2: No, yo le voy a contar. Como yo me entero de todo, dicen que hay un doctor que la está revisando. Chequeando. Ahorita que se puso mala, la chequeó un doctor. ¿Va? Es que esto todo va unido. Ajá. Así. Y entonces no, mira que me contó que ya tiene el síndrome SAP.
1: ¿Qué?
0: Ah.
2: El síndrome SAP.
1: ¿SAP?
2: SAP. Que es el síndrome de amante presente. Se lo prometo.
1: Poli.
2: No, hombre, se lo prometo. No, es que ustedes, esto que le estoy diciendo, Poli, es de verdad.
1: Poli.
2: Afirmativo.
1: ¿Ah, sí?
2: Entonces, ¿qué significa el síndrome?
1: Ajá.
2: Es que ella, cuando se sale el uno, cuando entra el otro.
0: Entra el dos.
2: Ajá, ella no sabe.
1: Cuando se sale el uno. Ah, bueno.
0: Se entra el dos. Hacen turnos.
1: Ah, bueno.
2: Es que no le quiero poner nombres todavía porque no averiguó.
0: O sea que va a regresar a su vida de la chutencia.
2: No. Mire, eso me enteré sin que...
1: Como él está en el centro de monitoreo de la garita. ¡Ah!
2: Es que eso es lo que pasa, que las cámaras y todo, yo tengo control a todo. No entra nadie sin que no me entere yo.
1: Claro.
0: Vaya, usted debería saber quién es.
2: Es que no le digo.
1: Pues.
2: Es que no puedo decir nombres porque a qué hora escuchan aquí.
1: Ah.
2: Ahí sí me da pena.
1: No, mejor no.
0: Lo van a acusar, Poli.
2: Pero fíjese usted el síndrome que tiene la muchacha.
1: SAP.
2: El SAP.
1: Ah, okay.
2: Síndrome de amante.
0: ¿Pero y qué? ¿Pero últimamente usted? ¿Verdad?
2: No,
0: digo yo.
2: Es que mira, pues, con el chocolate, mi cuate, el Poli, es el que estamos los dos. Estamos presentes.
1: Como dicen ustedes,
0: ustedes no se metan.
1: Como dicen ellos, ya le echaron color.
2: Ya le, eso a la abogada. Y como yo entro, va para
0: eso. Eso.
2: Para no es que está mal.
0: Dígale a la señora. ¿Por qué está mal?
2: Está, no fue lo que le conté para la leche.
0: Ah, bueno.
2: Ajá, enferma, entonces yo.
1: O sea, usted todavía le sigue cuidando.
2: Ah, sí, eso le tarda 3 días. Hasta mañana, más o menos, ya se nos recupera.
1: Ya le llevó sueritos, cositas así.
2: Ah, sí. Una su hierbita, que como se recuerda que yo soy bueno para las hierbas.
1: Ah.
2: Le hice un sauté de chipilín con hierbabuena.
1: De hierbabuena creo que está mejor.
2: Ajá. Uh-huh. Ay, tuviera el aliento, ¿cómo le queda?
1: Ay, ¿cómo sabe?
2: No, porque me respiró cerca. No, a creer, yo
1: bueno, mire, Poli,
2: un tercero no se puede.
0: Esa es su vida,
1: ay,
0: ¿no,
1: Poli?
2: Un nombre.
0: Vaya a averiguar mejor, ya que mañana se le cura.
2: Yo ahorita les va a contar bien todo, oye, no les va a tener nombres, estatura, cuánto pesa, qué carro maneja y todo eso. Oye,
1: ahí lo apunta en la bitácora.
2: Con permiso, qué gusto verlos de nuevo, oye.
1: Gracias.
0: Qué bueno sus botas y su uniforme, ya lo vimos.
1: Qué bueno verlo.
0: Y ese como qué piques.
2: 125.
1: Que le vaya bien.
0: Dios, Poli.
2: Gracias.

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1: Hola, hola. Buenos días, Guatemala. Buenas tardes, España. Buenas noches, Singapur.
0: Beatriz del Cid.
1: Espero que hasta este momento todo bien.
0: En minutos por...

0: mandolina.
1: Mandolin Rain. Vamos. Agradecemos siempre la sintonía, la fidelidad y por estar ahí pegaditos y cada mañana unirse muchos más. Aquí venimos desde antes que salga el sol, antes de las 5:30 todos los días, la Michi y Vini, vámonos.
0: Nos despedimos, que la pasen genial, sigan disfrutando de este miércoles con toquecito en ñe, es decir, ustedes pueden disfrutar de sus buenas rolas en nuestro idioma, en de rock.
1: ¿Okay? Feliz miércoles, ¿se va Julio?
0: Ya, adiós Julio.
1: Mes de a 31, pero viene otro de 31, larguísimo agosto que nos trae la feria y todo.
0: ¿Está? Larguísimo. Haga su agosto.
1: 31 y 31, 62 días en 2 meses.
0: No.
1: Dios, vámonos.
0: Adiós, Ugini, se quedan con la chica.

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0: El dicho dice, a quien madruga, Dios le ayuda. Pero también a veces, en lugar de madrugar, lo que hay que hacer es trasnochar. Como bien dice esta canción, we're up all night to get lucky. Pues, por ejemplo, para ver la lluvia de estrellas, para ver un eclipse, para esperar a alguien que llegue en el aeropuerto. A veces hay que trasnochar, a veces hay que madrugar.
1: ¿Qué horas son, mi corazón?
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0: 102.5. Buenos días, Guatemala. Buenas tardes, España. Buenas noches, Singapur. Y ya sea que hayas madrugado hoy o hayas trasnochado ayer, no importa, aquí estamos ya. Ya llegaste, welcome. Este es tu lugar seguro, esta es nuestra comunidad, este es el lugar donde la pasamos bien, el 102.5. Mi nombre es Beatriz del Cid de León, Bea del Cid. Buenos días, Guatemala. Buenas tardes, España. Buenas noches, Singapur.

0: mí.
1: A veces sentimos que las exigencias de otras personas hacia nosotros pareciera que olvidaran el factor humano que hay en nosotros. También a veces pasa al revés. Nosotros le pedimos a alguien cosas casi inhumanas, esperando de esta persona por la posición, por la autoridad, por la jerarquía, por el papel que juega, por lo que sea, le pedimos pensando que ni duerme, ni sueña, ni tiene necesidades, ni se enferma, ni nada. Pero bueno, a veces nos lo hacen a nosotros, a veces nosotros lo hacemos a alguien más. Pero nos hemos detenido a pensar cuántas veces, en cuántas ocasiones nosotros nos exigimos, no me salió la palabra, nos exigimos, dije. Nos exigimos como si no fuéramos seres humanos, como si no fuéramos personas, como si no tuviéramos nuestros límites. Eso para mí muchas veces tiene que ver con el ego que está un poco desordenado. Como ¿por qué yo no me puedo perdonar un error? Como ¿por qué yo no me puedo equivocar? Porque los demás sí se pueden equivocar y yo no. Porque yo no tengo bien puesto en su lugar el ego, ¿puede ser? O porque no soy sensible conmigo misma, o porque no soy dadivosa conmigo misma, o porque no soy humilde conmigo misma, o porque a veces nos pasa que a nosotros mismos nos estamos exigiendo como si no fuéramos humanos. Y tenemos que recordar, I'm only human after all, como bien dice Rag & Bone Man. Buena rula para esta hora de la mañana. 4156-1025, ¿quién dice hola?
2: ¿Quién dice presente?
1: ¿Quién dice exigimos una canción? Yo te exijo. Ay, pobrecita, es que no he tomado café. Vea, yo hoy te exijo esta canción. Yo hoy te exijo este saludo. 4156-1025. Ese es el WhatsApp. Te dime por ahí, salúdame por ahí, exigime por el 4156-1025.

0: 41-56-105 ya activándose por acá. Es cierto, cierto, cierto que tengo pendientísimo un saludo, darle un agradecimiento de este dolor de canillas, de este dolor de piernas al buen Roberto. Qué manera de ponerlo a uno a sudar y a entrenar. Gracias, Roberto. Un abrazo. Yo te exijo, dice por acá, que me pongas la canción Crazy de Nars Barkley, por favor, con cariño. Hola, Bea, yo te exijo. Bea, yo te exijo una de Robbie Williams, la de Phil, con mucho gusto. ¡Vos! Giatriz del Hill, ¿cómo caes de bien? Yo ya me tomé exceso de café y me manda aquí un gif así como de todo eléctrico. Un abracito, Luis. Ahora a tomar agüita. A tomar agüita. Salam aleikum, Bea. Yo tengo una exigencia, dice. Las piedras rodantes de Alex Lora. Con mucho gusto. Justo con Alex Lora y el Tri terminaron, casi terminaron el Cool Morning. Ah, sí, yo oigo el 105. ¿Qué otra radio voy a oír? Pues Gabriel Rivera también saludando desde la zona 13, complaciéndole, dice, con Héroes del Silencio. Si hoy es miércoles, o dicho de otra manera, hoy es miércoles. Yo exijo Lucha de Gigantes de Nacha Pop, dice George. Hola, George. Nejejito. Miren qué bonito, porque esta no es una exigencia, sino una nejejidad. Nejejito, dice, una canción en español de Cerati, la ciudad de la furia. Ay, cómo me caen de bien ustedes, de verdad que sí, gracias.
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11: Llegamos a nuestro ¿qué tienen en común? Dormir. Pero no dormir, sino cosas que suceden mientras dormimos. Pasan cuando alguien duerme. Por ejemplo, hay personas que tienen esto que se llama somniloquia. Así se llama, somniloquia, que es cuando tienes mucho estrés o no estás descansando bien o tal vez estás enfermo, tienes mucha fiebre y empiezas a pronunciar palabras. ¿Alguna vez te ha pasado que te dicen, casi me contás tus secretos más profundos, anoche estabas va de hablar? Pues eso se llama somniloquia y pasa por diferentes razones, aunque es un trastorno benigno, o sea, tampoco hay que preocuparse demasiado, a no ser que ya salga de control. Cuando hablas durmiendo, cuando hay una somniloquia, eso pues pasa cuando dormís. Puede que estés soñando. ¿Cuál es la única condición para soñar cuando estás durmiendo? Estar dormido. Hoy en nuestro ¿qué tienen en común? Sucede mientras dormimos. ¿Ok? Sucede mientras dormimos. Puede ser en español, puede ser en inglés, puede estar en el título de la canción, puede desarrollarse en la letra, puede estar en el nombre del grupo. Yo no sé, ustedes aquí son los que hacen el trabajo, yo no. Sucede mientras dormimos en nuestro ¿qué tienen en común? Y vamos a empezar precisamente con un poco de somniloquia. Talking in your sleep.

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1: Hoy, ¿qué tienen en común? ¿Qué suceden mientras dormimos o mientras alguien duerme? Alguien me está preguntando por acá. Lugares ricos para comer en Antigua Guatemala. Y le estoy poniendo aquí que no sé. Vamos a los WhatsApp. ¿Qué tienen en común que suceden mientras dormimos? Hola, Bea. Creo tener dos. Dream On de Aerosmith o Dreams de Fleetwood Mac. Saluditos. Sí, ambas están muy bien porque ¿cuál es la premisa para soñar? Dormir. Claro, también podemos soñar despiertos, pero los sueños, cuando hablamos de sueños, nos referimos a los que suceden cuando estamos durmiendo. Crowded House, Don't Dream It's Over, también aplicaría. Fleetwood Mac, Dreams, Aerosmith, Dream On. A la miren, ustedes se pusieron de acuerdo porque juntos llegaron estos mensajes. Hola, Bea, Wake Me Up When September Ends the Green Day. Fíjate que tenés razón, porque ¿cuál es la premisa para que alguien te despierte? Que estés durmiendo. ¿Cuál es la premisa para encender la luz? Que esté apagada. ¿Cuál es la premisa para abrir la puerta? Que esté cerrada. ¿Cuál es la premisa para salir? Estar adentro. Así es que Wake Me Up When September Ends the Green Day sí aplica. Hola, Bea. Para el que tienen en común, Bad Dreams de Teddy Swims. Qué buena canción. Qué buena canción, Leo. Pero esa sí, en nuestra progra es exclusiva de viernes. Pero muy buena sugerencia. Sí, esas son las pesadillas. Sleepwalker, Bea, de los Wallflowers. Sí, totalmente de acuerdo. El sonambulismo también es otro trastorno del sueño. Para el que tienen en común, Sweet Dreams de Marilyn Manson. Clau desde Chiquimula dice que sucede mientras duermes, roncar. Roncas mucho, ¿sí? Puede que haya alguna canción que hable de ronquidos. Sí, se vale, también se vale. Hola, Bea, para el que tienen en común, aplicará Aún Estás en Mis Sueños de Rata Blanca, si no Dream On de Aerosmith. Saluditos, Muriel. Hola, Muriel. Dormir soñando del gran silencio. Perfecta, perfecta. Vea los Wallflowers para el que tienen en común con la de Sleepwalker. Muy bien. Hoy, ¿qué tienen en común? ¿Qué sucede mientras se duerme? El sonambulismo. Sleepwalker.

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1: Hoy en el que tienen en común, ¿qué sucede mientras dormimos? Bea, no puedes dejar de poner para el que tienen en común algo de R.E.M. ¡Ay, al fin! Esperando estaba un mensaje. Que me parecía increíble que nadie me hubiera sugerido R.E.M. Por supuesto, R.E.M. es precisamente el Rapid Eye Movement. Eso significan las siglas de la banda R.E.M. Y el movimiento rápido de ojos es ese que sucede cuando estamos en una etapa del sueño, cuando nuestros ojos se mueven de un lado para otro. Por supuesto que nosotros no nos damos cuenta, pero si alguien nos está observando en esa etapa precisa del sueño, así se llama, REM, y es una etapa importante del sueño. El sueño tiene varias etapas y el movimiento rápido de ojos es una de ellas. Claro, claro, REM, para el que tienen en común. ¿Qué te parece Until Sleep de Metallica? Buena. También dice Dreams de Fleetwood Mac, Marvin, ok, Marvin. Dreamweaver de Gary Wright, el tejedor de sueños, buena también. Hoy miércoles aplicará Aún Estás en Mis Sueños de Rata Blanca. Uy, qué miedo. Mientras terminaba de escribir, leías un mensaje muy parecido al mío. Y pensé, pero si no lo he enviado, ya ves, es que hay una conexión cósmica entre todas las personas que formamos parte de la comunidad del 105. Yo no tengo pruebas, pero tampoco tengo dudas. Hay una conexión cósmica entre todos nosotros. No sé si para el que tienen en común pasaría La Sirena Varada de Héroes o I Miss You de Blink-182. Que tengas maravilloso día tú también, Arata. Michael Stipe la escribió porque vio en la puerta de un apartamento el rótulo Day Sleeper y era una persona que trabajaba de noche. La canción Day Sleeper de R.E.M. aplicará. Pues por el título no, pero por la banda sí. R.E.M. Saludos, Oscar. Aplicaría Black Hole Zone de Soundgarden, Soldering, Cold and Damp, Still the Warm Wind, Tired Friend. Me imagino que esto es, aquí está, en la parte de la letra. In My Shoes, Walking Sleep. Sí, sí, sí, lo dice en la letra, aplica. Duerme soñando del gran silencio, dice Lucky. Para el que tienen en común, Gary Wright con Dreamweaver y el gran silencio con Dormir Soñando. También Juanjo dice Dreamer de Ozzy Osbourne. Para el que tienen en común, pues ya ven, vamos completando ya prácticamente nuestro que tienen en común. Aquí viene la tercera. Bueno.

0: Dormir soñando. A mí personalmente me encanta soñar. A veces uno dice, uy, pasé soñando toda la noche, y en realidad solamente se sueña en una etapa del sueño, justamente en el REM, en el movimiento rápido de ojos, REM, esa parte del sueño cuando estamos moviendo los ojos para todos lados, debajo de los párpados, con los párpados cerrados o los ojos cerrados, mejor dicho, es que el cerebro está súper activo. Estamos soñando, estamos repasando lo que pasamos en nuestro día, estamos encontrando soluciones a problemas, estamos sonriendo por algo lindo que nos imaginamos, estamos soñando. El cerebro está muy activo, pero lo interesante es que los músculos del cuerpo se quedan totalmente relajados y sin movimiento para evitar actuar lo que soñamos. Esta etapa del sueño ayuda a procesar las emociones y a fijar los recuerdos y los aprendizajes. Por eso es tan importante pasar por todas las etapas del sueño. Lo que pasa es que el REM también ocurre cuando nos estamos empezando a despertar. Antes de despertar podemos pasar por la etapa del sueño nuevamente, y por eso nos despertamos y decimos, ¡hala!, soñé un montón, pero realmente solo sucede en una parte de la noche. También a veces pasa que las personas tienen parálisis del sueño, y es que su cerebro los despierta porque están soñando algo muy fuerte, pero su cuerpo no se puede mover precisamente porque el cerebro le manda la orden al cuerpo de que no te movas, porque te está protegiendo, para que no te caigas, para que no te lastimes, para que no patees, para que no lastimes a nadie a tu alrededor o a ti mismo. Y es una sensación terrorífica, porque te querés mover y no podés. Hoy en nuestro...
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0: ¿Qué sucede mientras dormimos? Ya llevamos el talking in your sleep, el sonambulismo en sleepwalker y el soñar en dormir soñando. Nos vamos a la pausa y volvemos con el bonus.
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7: ¿Qué tienen en común? Estas canciones mencionan en alguna parte, en el título, en la letra, en el nombre de la banda, algo que necesita que estemos durmiendo para que suceda. Sucede mientras dormimos. ¡Qué bonito! Me encanta nuestro que tienen en común de hoy y me encanta además la cantidad de sugerencias que ustedes envían. No, es que no les puedo explicar a través del WhatsApp. Sweet Dreams Are Made of This de Eurythmics. Te comento que una vez estaba dormida aún y en tu turno sonaba lo que tú decías. Y me acuerdo que estabas en tu cabina con tu pelo colocho y pusiste en la canción Tears de Sabrina Carpenter. Y cuando desperté, cabal estaba la canción de Sabrina Carpenter. ¿No entendí? Pero gracias por la sugerencia. Buena canción, Sweet Dreams Are Made of This. ¿De qué se arman? ¿De qué se hacen? ¿De qué se fabrican? ¿Cómo? Los sueños dulces. Ten dulces sueños. La parálisis del sueño es horrible. Algunas personas te dicen que se le subió el muerto. Sí, porque no te podés mover. Pero es precisamente porque hay una desconexión y tu cuerpo, tu mente se despierta por algo que estaba soñando, pero estás en la fase de REM, donde el cuerpo está completamente relajado, entonces no responde. El cerebro no le ha mandado la señal al cuerpo de que ya te puedes mover, pero es para protegerte. Si no, te levantas de la cama y te caes. Saldrías corriendo y te golpeas contra la pared. Y yo casi no recuerdo lo que soñé. ¿Por qué será? Porque dicen que uno siempre sueña. Sí, hay gente que casi nunca recuerda lo que sueña y existimos otras personas que casi siempre recordamos lo que soñamos, aunque de la cama a lavarme los dientes ya se me olvidó. I'll see you in my dreams de la banda de rock Giant, para el que tienen en común. También puede ser Mago de Oz o para el que tienen en común Ode to Sleep de 21 Pilots, Dream On de Aerosmith, Dreams de Fleetwood Mac, Bea, Dreams de Cranberries, podrías incluirla, dice Fito. Hola Fito en la zona 1, Dulces Sueños de Fábulas, Esos Sueños de Heart, Dreamer de Supertramp. Pues vamos entonces con el primer bonus de nuestro que tienen en común. Ocurre mientras dormimos. Por ejemplo, soñar.

De verdad que si hoy quieren tener alguna lectura interesante a la hora del almuerzo, cuando ya estén en su casa o en algún momento de ocio que tengan hoy, pueden utilizarlo buscando información del sueño. Hay tanto que aprender sobre el sueño y la higiene del sueño es uno negociable, diría yo. Tener una buena salud del sueño, una buena higiene del sueño. Cosas como dejar el teléfono, dejar las luces azules, que son las luces de todas las pantallas, del televisor, del teléfono, etcétera, un poco antes de irnos a dormir, es fundamental y cada vez es más difícil de hacerlo. Yo lo sé. No, si lo que yo estoy diciendo aquí me lo digo a mí. Es difícil, pero es importantísimo mantener la habitación a oscuras. Por eso son tan recomendables los antifaces. No todo el mundo puede dormir con antifaz, y lo entiendo, hay para todos los gustos, pero si no dormís con antifaz, asegúrate de que tu habitación esté oscura, oscura, oscura, oscura, oscura. Eso ayuda a la higiene del sueño. También si sentís que te estás levantando demasiadas veces al baño, en primer lugar, si te levantás alguna, con una vez que te levantes, estás interrumpiendo un montón tu sueño. Calcula la cantidad de agua que bebes al final de la noche para que esto no te ocurra o que te ocurra la menor cantidad de veces posible. También entender que el sueño cambia con la edad. No duerme lo mismo un bebé recién nacido que un niño de 6 años, que una adolescente. Uy, los adolescentes. Ustedes, los adolescentes, deben dormir entre 9 y 10 horas. Están pasando tantas cosas en el cuerpo y en el cerebro en la adolescencia que los adolescentes duermen más porque necesitan dormir más. Si tu hijo de 14, de 16, de 17 años, no, déjalo dormir. De verdad, su cuerpo necesita dormir. No es solo que sea perezoso, que también, pero déjalo dormir. En la edad, ya en la tercera edad, también el sueño se afecta muchísimo, se levantan más temprano, se despiertan en promedio 1 hora y media más temprano las personas de la tercera edad. Es interesantísimo todo lo que podemos aprender del sueño y todo lo que el sueño es importante para nuestra salud integral. Vamos a terminar nuestro ¿Qué tienen en común? Con R.E.M.

0: Lo que me da un poco de congoja es ver todos los puntitos verdes sin abrir que se quedaron por acá. Ahorita los voy a abrir, ahorita los voy a abrir. Vamos a abrirlos porque...
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0: Es importante leerlos porque ustedes estaban participando, participaron en el que tienen en común de hoy. Mi familia me cuenta que a veces duermo con los ojos abiertos y yo la verdad no lo siento. ¿Por qué será? Sí, a veces pasa. Agua, dice, ¿qué es eso? O sea que bebes otras cosas en la noche. Está bien, está bien. Dreams. Dream It's Over, The Crowded House, dice Aníbal. Saludos desde Mazatenango. También aquí proponían para el que tienen en común. Losing Sleep, de John Newman. ¿Qué ondis, Bea? Dice, yo tengo la bendición de tener un sueño pesado y siento que solo cierro los ojos y los abro y es de día. Literal, la noche se me va en un abrir y cerrar de ojos. ¡Qué bonito! Pues sí, pero no es un abrir y cerrar de ojos, fíjate, es al revés, es un cerrar y abrir. La noche se te va en un cerrar y abrir de ojos. Si sueño, no me recuerdo mucho, creo que me ayuda a tener una conciencia tranquila. Eso sí, no puedo mucho con los desvelos. No, es que no dormir, la privación del sueño, es hasta un método de tortura, evitar no dejarte dormir. Según dicen por ahí, quienes no recuerdan sus sueños parece que tienen más tiempo de sueño profundo. Dreamer, de Ozzy Osbourne, yo en las mañanas, así todo golpeado. Ah, pero en las madrugadas... Como que no quiero encontrar el sueño. Fíjate que me pasa también a veces. A veces es medianoche, 12 menos cuarto, y yo digo, ¿pero qué estoy haciendo despierta? ¿Por qué no me voy a dormir? Pero mi abuelita era igual, mi mamá es igual. Aquello de que, ¡ay! Voy a buscar aquel trapito. Se pone uno a hacer cosas en la madrugada. ¿Pero por qué somos así? Me pasa lo mismo que a ti. Me pasa lo mismo. Elías desde Los Ángeles, California, saludando también. La canción de James Blunt, The Monsters, para el que tienen en común. Para el que tienen en común. No te sugiero canción, pero pasa saludando por aquí, Carus. Qué bonito, qué bonito. Gracias. Pues así terminamos hoy nuestro que tienen en común. Lo armaron los Romantics con Talking in Your Sleep, los Wallflowers con Sleepwalker, el Gran Silencio con Dormir Soñando y los bonus Fleetwood Mac con Dreams y por último R.E.M. Bonito, quedó bonito.
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0: Yo también aplaudo.
1: Gracias.
0: De nada. ¿Qué tamaño de canción? De verdad, no podemos escucharla sin...
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0: Si estás en este momento mintiéndole a la gente más importante de tu vida, por ejemplo, a tu familia, a tus hijos, a tu pareja, a tu esposa, a tu esposo,
3: mentira,
0: a tus empleados, a tu empleador, mentira vendida, moralidad que me intoxica, mentira escondida, flagelo que mi corazón no olvida, mentira, las tentaciones destructivas, ¡ala! ¡Esa frase! Las tentaciones destructivas, mentira medida, no quiero más mentirte, mentira servida, el vino y pan de cada día, mentira atrevida, me amarga saliva, sabor a culpa y agonía, la mentira. Mentira divina, pero no quiero más mentirte. La mentira nos consume. A mí realmente no deja de impresionarme esa gente que tiene 2, 3, 4 vidas. Que tiene una verdad aquí y otra verdad allá. Entonces lo que no se ha dado cuenta es que no tiene una verdad aquí y una verdad allá, sino tiene 2 mentiras andando al mismo tiempo. Si alguna vez te había pasado por la mente de que esta canción tal vez se trataba del arrepentimiento por la infidelidad, estabas en lo correcto. Beto Cuevas escribió esta canción después de haberle sido infiel a su pareja y contando en esta canción cuánto pesar le daba en el alma esa mentira. Esa verdad que le ocultaba a su pareja porque se sentía como una persona traicionera. Y es que realmente cuando le mentimos a alguien porque caemos en tentaciones, estamos traicionando la confianza de otra persona. Y sí, es una canción que ofrece disculpas porque dice, ala, por favor, ya no quiero más mentirte.

0: Pero lo que pasa es que el desenlace puede variar. Porque si la otra persona te dice, ok, ya no. Mi decisión es, sí, puedes hacer con tu vida lo que sea, pero ya no conmigo. Tenés que estar dispuesto a aceptarlo. ¿Qué reflexión acerca de la mentira y de la infidelidad? Hoy en nuestro...
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0: Hoy en nuestro Analytics, mentira. Además, imaginémonos la cantidad de energía que ponemos cuando mentimos. Solo recordar la mentira, qué montón de esfuerzo requiere.

0: canción que lo ha transformado todo.
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Y se dieron cuenta que esta también habría podido ser parte del que tienen en común. Guárdenla, guárdenla, por si algún día hacemos un volumen 2 de Sucede Mientras Dormimos, porque dice, vaya pesadilla. Ajá. ¿Qué se requiere para que haya una pesadilla? Estar durmiendo. Uh-huh. La que viene también podría ser parte de otro que tienen en común de Sucede Mientras Dormimos. En la mitología y el folclore medieval europeo existen los súcubos, las súcubos y los íncubos. Y solo suceden, o sea, solo aparecen durante el sueño. Mira, mira qué buena. Mira qué buena. Pues nos vamos con el incubus. Ya no estamos en el que tienen en común, yo lo sé, pero es que los 70 y tantos mensajitos ahorita los estoy abriendo que no había leído.

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0: Por supuesto que es una impresión nada más, pero yo sí siento que Pau Donés era mucho esta canción. El cantante de Jarabe de Palo era mucho bonito. Qué bonito que te va cuando se está bonito. Qué bonito es lo bonito. Esa es una frase de nuestro turno. Y es cierto que no puedes estar siempre bonitamente bien. Porque también pasa, hay bemoles en la vida, por supuesto. Pero qué bonita la gente positiva. No es lo mismo la gente que, ay, sí, que todo lindo, que todo lindo, que todo lindo, que se niega a ver la realidad. No, esa gente no es bonita. A mí, pues, me desespera. Pero, porque además no siento que sea real. Pero qué bonita, eso sí, es la gente positiva, que aún en medio de una situación difícil logra tener una buena actitud y decir, ok, este es el clavo, este es el problema, ¿qué vamos a hacer para arreglarlo? Porque si algo pesa un montón, es la gente quejumbrosa, que a veces es uno. No te das cuenta, pero llevas 6 horas del día quejándote. Quejándote de algo. Y siempre entras a un lugar y decís, esto, viéndole lo feo a todo. No, no, no. Hoy vamos a abrazar la canción de Jarabe de Palo, bonito. Qué bonito lo bonito. Vamos a reconocer, hacer el ejercicio de reconocer las cosas bonitas que hay a nuestro alrededor, incluida la gente bonita. Pues yo siento que Pau Donés era muy eso. Era una persona como súper linda, súper positiva. Por supuesto, no vivía yo con él, ¿verdad? Pero siempre se me ha dado esa impresión. Hablando de las mentiras que estábamos hablando hace un ratito cuando hicimos el analytics de la ley. Por acá alguien me comparte, mi expareja me dedicó Perdóname de Camilo Sesto, ay qué buena canción, y después me confesó que en un viaje me engañó, yo lo perdoné pero no olvidé, después de 10 años resulta que me había engañado siempre, lo dejé, aún lo recuerdo pero ya no más. Ay, te abrazo muy fuerte. Sí, algunas personas dicen que si te engañaron una vez te van a engañar siempre, pero ese es un tema muy complejo. Porque también es cierto que hay personas que ofrecen las disculpas, se arrepienten y nunca más cometen esa misma falta. Yo soporto cualquier cosa, dice este otro mensaje. Lo que no perdono es la mentira. Me mienten y se murieron para mí. Es la única cosa que no hago. Mentir me duele más a mí que a la otra persona. Cuando me mintieron por primera vez, lloré al saber la verdad y juré que eso no lo iba a vivir ni a provocar. Uy, te felicito porque en el mundo y en la velocidad a la que va la vida, muchas veces caemos en el juego de mentir y mentirnos. Parece que mentir nos resulta a veces más fácil que enfrentar las verdades. Y a veces nos compramos esa falsedad de, ay, es que le miento para cuidarle, le miento para no ofenderle, le miento porque si no le va a doler. Es una mentirototota que te quieres comprar tú también. Otro dice, por eso es mejor decirle a todas claramente. Ay, ay, ay, ya son las 11. Como nada, llegamos ya a la tercera y última hora del turno. Ya regresamos.
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15: Hola, soy Kira Castillo. En los próximos segundos te presentamos los hechos más importantes que marcan la agenda de hoy.
16: Les saluda Alexis Ponce.
15: Alerta por grupos de limpieza social en Guatemala. Autoridades investigan la presunta actuación de grupos de limpieza social que ejecutan a supuestos criminales al margen de la ley. El ministro de Gobernación, Marco Antonio Villeda, informó que ya identificaron una de estas estructuras y trabajan junto al Ministerio Público para lograr capturas. El fin de semana dejó más de 24 víctimas mortales, entre ellas un agente de la Policía Nacional Civil.
16: Congreso alista sesión extraordinaria con ley de subsidio. El Congreso realizará este miércoles una sesión extraordinaria con 18 iniciativas de ley, dos informes y la elección de dos magistrados de Corte de Apelaciones. Entre los temas destaca el subsidio a combustibles, la ley de ciberseguridad y reformas al impuesto único sobre inmueble. Se prevé una jornada larga.
15: Guatemala duplica su cosecha de medallas en Santo Domingo 2026. La jornada fue muy exitosa en los Juegos Centroamericanos y del Caribe Santo Domingo 2026 con 12 medallas en un solo día, 4 de ellas de oro. El país duplicó su cosecha de 15 a 27 preseas y subió al sexto lugar en el medallero. El bádminton fue la disciplina más destacada con 5 medallas en total.
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Me encanta esta canción. Me gustaría tener un grupo de amigos así, geeks, que me aguanten la casaca. Y poder sacar todas las voces, todo lo que pasa aquí, hasta el... hasta eso. Oigan todo lo que hay atrás. Este es un ejemplo perfecto de cómo la voz es otro instrumento musical. Oigan todo eso. Hay alguien también haciendo...

Es la canción perfecta para nuestra hora Capicúa por excelencia. 11 con 11, momento del buen deseo. Concéntrate, concéntrate, concéntrate, buena energía. Que el color de tu aura sea así, índigo, lindo, brillante. Buena energía para ti, buena energía para los tuyos, buena energía para tus hijos, buena energía para tus papás, buena energía para tu trabajo, buena energía para tu miércoles.

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0: Miguel Ríos con el rock de Una Noche de Verano. En 1982 sacó esta canción y me encanta porque es de 1982 y habla de 1982. Y son 82 los años que tiene Miguel Ríos y aún está activo. Ahora, aquí nos encanta compartir dudas. Algunas que tienen respuesta, otras que son más para irnos y tratar de filosofar un poco con nuestra propia existencia, platicar con nuestros distintos entes que nos habitan. Somos políticos, aunque no hablemos de política. Eso es lo que yo creo, porque la política se expresa también a través de las acciones. Somos seres políticos, ya lo decía Aristóteles, porque vivimos en comunidad y lo que hacemos afecta a nuestro entorno, y eso nos hace entes políticos. Miguel Ríos dice lo mismo. Está en un concierto y habla y saca una kifaya, que es esta tela muy característica, para pedir un no a la guerra y al genocidio en Gaza. En el público hubo alguien que le dijo: ah, cállate, que te venimos a oír cantar, no hables de política. Y él contestó esta maravilla:
1: yo soy un ser político.
0: Yo soy un ser político.
1: ¿Cómo no voy a ser político si yo soy político? Porque estoy vivo.
0: Yo soy un ser político porque estoy vivo.
1: Y quiero decidir lo que me corresponde votar y hablar en la vida. Y yo he venido aquí a este escenario y tú sabías que no era yo. Y si no lo sabías, ¿por qué has venido, tío?
0: Porque has venido, tío. Es como una manera distinta y más elegante de decir: ¿para qué me invitan si ya saben cómo me pongo? Nuevamente pone sobre la mesa la discusión: ¿un artista debería hablar de política en sus conciertos?
1: Yo estoy hablando de humanidad.
0: Por ejemplo, el último disco de los Rolling Stones tiene una carga política enorme. Hay insultos directos a Elon Musk y tiene una postura súper clara, aunque Mick Jagger y los demás no se pongan a hablar directamente de política en el escenario. ¿Queremos ir a un concierto y escuchar las posturas políticas, o simplemente queremos escuchar la música porque probablemente no estamos de acuerdo con la postura política de ese artista, pero sí nos gustan sus canciones?
1: Y nos sirve en esta ocasión para intentar que este genocidio que está...
0: Me encanta. Yo sí creo que hay artistas a los que vamos a ver porque nos gusta su música, y hay artistas que disfrutamos un poco más allá porque además compartimos su postura política y su manera de ver la vida. Ahora siento que me cae mejor Miguel Ríos de lo que me caía antes.

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0: Ya nos dimos cuenta de algo. Que el 105 es una sombrillo tota. Es un paraguas tota. Que nos abriga, nos acoge y nos reúne a todos en el 105. El 105 es nuestra umbrella. ¡Ay, qué bonito! No importa si estás teniendo un mal día, aquí hay una canción para ti. Si estás teniendo un día excelente, aquí hay una canción para ti. Hay una canción para todo. Para todo y para todos. ¡Ay, qué lindo! ¡Qué bonis! Esta canción la pidió Emilia. Vamos con los saludos, que tengo varios pendientes por acá en el 4156-1025, nuestro WhatsApp. Saludos para mi amigo Joel Jorge. Qué bonito nombre, Joel Jorge. No me pone el nombre del otro amigo, pero saludos, Joel Jorge. Alguien pasó por aquí saludándote. También tengo un saludo de cumpleaños para doña Martita Cuadra, que está cumpliendo 86 años hoy. Doña Martita, feliz cumpleaños. Ay, qué lindos años está cumpliendo. 86, que su año 86 de vida esté lleno de mucha calma. Mire, doña Martita, yo eso le deseo a sus 86 años, de mucha paz en su corazón. Por ratitos me gustaría ver la vida con sus ojos, con tanta sabiduría, que sus 86 años le permitan seguir compartiendo dulzura y sabiduría a su alrededor. ¡Ay, feliz cumpleaños, doña Martita! Ahora nos tenemos que ir a la pausa y regresamos. ¡Ay, ya no quiero! ¡Ya no quiero! Voy a hacer puchero, estoy haciendo puchero porque ya son los últimos 20 minutos del turno. ¡Hala, no!
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10: Carol Alfaro y el fantasma.

¿Cuándo fue la última vez que nos permitimos perdernos en algo? Por ejemplo, como Daft Punk y Pharrell Williams en el baile. Me gusta tanto bailar que me pierdo un rato bailando. ¡Ah, qué rico! Me gusta tanto escuchar música que me pierdo en ella. Me gusta tanto leer que me pierdo en un buen libro. ¿Cuándo fue la última vez que hiciste algo para perderte en ello porque lo disfrutas mucho? ¡Ah! ¡Hace tanto! ¿Eh? ¡Ni siquiera te acordás! Yo tampoco sé si me recuerdo. Pero nos damos cuenta cuán importante es perdernos en algo que nos guste, que nos haga bien, perdernos en un libro, perdernos en una contemplación, perdernos Lose Yourself to Dance, en un baile, en una buena fiesta, en una película, en no sé, cada quien. Por acá viene alguien compartiéndome su opinión. Miguel me dice, creo que la mentira viene siendo algo muy necesario, no como tal, sino como una estrategia y un estado de diplomacia permanente en la que conviene desenvolvernos prácticamente en cualquier ámbito. No hablo de esa mentira que engaña, traiciona y es infiel con nosotros mismos, sino de la que sostiene un punto de equilibrio entre los espacios públicos y privados, conserva relaciones y alianzas y establece parámetros de tolerancia que alivian las tensiones entre las personas, que de otra forma todo sería un reverendo caos, dice. El solo imaginar que la mentira no existiera y reinara solamente la verdad, la sociedad no está preparada para tanta honestidad, dice Miguel Ángel. Gracias, Miguel Ángel. Gracias de verdad. Entiendo lo que quieres decir, pero es que eso no es mentira. A ver, la mentira es cuando yo digo algo que no es verdad o cuando oculto información que la otra parte necesita saber para tomar sus decisiones, su decisión informada. Le oculto información porque a veces ocultar también es mentir. Pero no contarle todo a todo el mundo no es mentir. Es tener vida privada. Andar diciéndole la opinión que nadie te está preguntando a otra persona no es ser honesto, es ser imprudente. Pero entiendo tu punto. Saludos a Gerardo Ramírez, saludos a Juan Carlos Olórzano, saludos a Marvin. Ay, dice la canción de Lucho sabe inglés. ¡Lucho sabe inglés! Me quedo con un montón de mensajes por aquí todavía por saludarles y leer. Gracias de verdad por esa comunicación increíblemente maravillosa que mantenemos todos los días. Ya casi, después de esta, vengo a decir adiós.

0: Ay, dice alguien por aquí, hey, vea, pero cuando uno mira a la suegra, uno no le puede decir qué disgusto verla. Tienes que mentir y decir qué gusto verla. No voy a decir tu nombre para guardar tu integridad. Alguien me cuenta también por acá, yo me pierdo haciendo crochet. Me encanta, es exactamente lo que quería decir. Cada quien que encontremos, con este deseo me voy. Que cada persona logremos encontrar en qué perdernos. Por ejemplo, nuestra buena amiga Eun nos cuenta que ella se pierde haciendo crochet. Enséñame. O sea, yo sé, pero sé muy poquito, lo básico. ¡Qué bonito! Hay unas bellezas que se hacen de crochet. Haceme un amigurumi, ¿cómo se llaman? De Roma. Haceme un amigurumi. Me encanta que te pierdas haciendo crochet. Es más, tiene muchos beneficios para la mente. Lo del discurso político de los artistas es relativo, dice Abner, porque la mayoría de ellos viven en una burbuja y están ajenos a la realidad de su entorno, con sus honrosas excepciones. Claro, creo que quien conoce al artista y lo ha seguido sabe qué ideología tiene, así que no muy estoy de acuerdo. Fue lo que le dijo Miguel Ríos al que estaba en el público, así como, pues nuevo no es. Y anteriormente se ha pronunciado en discursos políticos en sus conciertos. Entonces le dice al del público, a ver, tú viniste a verme, supongo que sabes quién soy. Y si no, ¿qué estás haciendo aquí, tío? Pero sí, yo creo que hay artistas que son más políticos y que usan sus plataformas con esos fines. Hay otros que es que todos somos políticos, eso es lo primero. No podemos negar que somos políticos, aunque no hablemos de política, las acciones que tenemos son políticas, porque se relacionan con la sociedad. Pero también es cierto que a veces uno va a un concierto no para oír un discurso político, sino para bailar, para escuchar las canciones, para pasarla bien. Muchísimas gracias por dejarme acompañarles. Hablando de políticas, me voy a despedir con esta canción que Katy Perry utilizó, pues lanzó hace ya algunos años, y el fin de semana utilizó su cuenta de X para decir: yo escribí esta canción como un himno de... como un himno de fortaleza interior. Escribí esta canción para que fuera un himno de esperanza, sanación, fortaleza interior para las personas que atraviesan momentos oscuros. Es un mensaje de autoestima y elevación, y verlo transformado en una banda sonora para la destrucción y la violencia es una violación total de todo lo que representa mi canción. Mi música es para unir a las personas y no para celebrar la guerra. Lo dijo porque la Casa Blanca utilizó su canción, con la que vamos a despedirnos, en un video de un bombardeo. Y ella dijo, yo no me di permiso. Con esto me despido, Maltios Chahue. Hasta mañana.
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1: Hola, soy Kyle Castillo. En los próximos segundos te presentamos los hechos más importantes que marcan la agenda de hoy.
2: Les saluda Alexis Ponce.
1: Zamora recupera su libertad tras desistimiento del Ministerio Público. La Corte de Constitucionalidad dejó firme la medida sustitutiva a favor del periodista José Rubén Zamora. Los magistrados aceptaron el desistimiento presentado por el Ministerio Público, que abandonó la apelación contra su libertad. Bajo la gestión de Rafael Curuchiche al frente de la FESI, el Ministerio Público se oponía a esta medida. Zamora permaneció más de 800 días en prisión.
2: PNC captura sospechoso de triple homicidio en Santa Rosa. La Policía Nacional Civil capturó a un hombre de 23 años señalado de participar en el triple homicidio ocurrido el 23 de julio en Cuilapa, Santa Rosa. La captura ocurrió en Barberena durante allanamientos donde se decomisaron dos fusiles AR-15, una AK-47, varias pistolas y más de 200 municiones. El sospechoso intentó huir saltando desde un segundo piso. Faberson Bonilla suma otro oro para Guatemala. El patinador de Livingston Izabal ganó la medalla de oro en los 100 metros sprint de patinaje de velocidad en los Juegos Centroamericanos y del Caribe. Dalia Soberanis obtuvo el bronce en la misma prueba.
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0: Y así como haciendo aeróbicos, le decimos bienvenidos a este miércoles. Miércoles con Ñe, por cierto. Ya está con nosotros nuestra querida Commander.
1: Miércoles.
0: Desvelada, agitada.
1: Miércoles arácnido.
0: No. Sí, ayer tuvimos la oportunidad de estar en el preestreno de...
1: Fue la premier. Hoy es el preestreno,
0: bueno.
1: Y mañana es
0: el postestreno, ¿no?
1: Quiero ver, perdón.
0: Hoy es el estreno.
1: Estoy algo perdida, el desvelo no me cae bien.
0: Pero sí, hoy vamos a hablar sin spoilers del Hombre Araña.

0: póngase allá el hombre araña en mariachi, hombre. A ver, partamos de algo. ¿Cómo se la pasó?
1: ¿Yo?
0: Sí.
1: Bien, llegué corriendo. A ver, ustedes dirán, ¿de qué están hablando? Bueno, ayer fuimos a la premier de Spider-Man, la nueva película. Llegué un poco desorientada porque tuve una... A ver, la verdad es que estuve un día ocupado ayer.
0: Ajá.
1: Y es eso, como que iba un poco atormentada. Pero cuando ya empieza la película y todo, creo que dices, ¡ah, qué bonito! Para empezar, en los asientos había bonitos detalles por ahí. Gracias por eso. Y ya después de eso, pues, la pasé muy bien. La verdad es que me la pasé muy bien, me dejé sorprender. Previo a todo esto, la verdad es que evité estarme metiendo mucho a redes sociales para evitar spoilers. Y este fantasma. Y nada, me la pasé bien, me la pasé bien. Ya no caché asiento a la par del fantasma, hombre. Ya llegué muy tarde. Llegué justo. ¿Y usted cómo se la pasó?
0: Yo me la pasé muy bien, la verdad. Quiero agradecer a Sony por el regalo de cumpleaños. Que era la premier.
1: Buen regalo.
0: Pero me la pasé muy bien. La verdad es que estuve ahí compartiendo con...

0: Es que hay,
1: porque he ido solo con momentos. Usted he ido y nos hemos sentado a la par en dos películas nada más. Entonces creo que
0: fue la de Misión Imposible.
1: Ajá, ¿no? Una, sí, ¿y la otra cuál fue?
0: No me recuerdo.
1: Black Panther, no.
0: Pero no me recuerdo.
1: No recuerdo tampoco.
0: No recuerdo.
1: Bueno, pero cuando sea la tercera es la vencida.
0: Pero sí, o sea, la verdad es que me la pasé muy bien. Y sí, vamos a hablar de Spider-Man sin spoilers. No invitan. Qué bueno que puedan ir al cine, no invitan. Un día con mucho gusto te invitamos. ¿Quieres ir con nosotros? ¿Cómo que son spoilers? Usted, hágale, pastor. Mi Love Carol, la prueba ya me confirmó por Viper. Saludos, muchachos.
1: Saludos.
0: Para el fantasma, dice.
1: Ok. Ah, ok, les mandan una imagen ahí. Rastafari.
2: Él es Spider-Man.
1: ¿De dónde saca usted estas canciones?
0: Vamos a un corte, volvemos con más.
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1: Bueno, pues llegó una vez más el arácnido columpiándose entre edificios. Voy a decir algo, esto no es un spoiler, pero para quienes han seguido la carrera de Spider-Man, ¿qué voy a decir? Bueno, primero, hay una secuencia que a mí me gustó muchísimo, sobre todo porque es un merecido homenaje a una película de Spider-Man que lamentablemente nunca llegó a los cines. Y que el único recuerdo de eso es, uno, los pósters que estaban en las salas, y dos, por ahí un tráiler que anda en internet que creo que aún no lo han retirado. Y vamos a irnos hasta, creo que fue el año 2000 cuando sale la primera película de esta nueva era de Spider-Man, ¿no? Que el protagonista era Tobey Maguire y la bellísima Kristen Dunst. Bueno, pues el primer tráiler que salió de esa... En el 2002, el primer tráiler que salió de esa primera película, pues salía... Era un homenaje a las series de los 60s de Spider-Man y de los cómics también. Y había una escena icónica, que era donde iba un helicóptero, ¿sí? Y de repente se miraba un reflejo de las Torres Gemelas en un lente, que era el ojo de Spider-Man. Y cuando la abrían... Sí, cuando abrían la toma, efectivamente Spider-Man saltaba. Y era el único pedazo que se miraba a Spider-Man. Y luego ya estaba la secuencia donde en medio del World Trade Center, sí, aparecía el helicóptero en una telaraña. Eso era una clara referencia a la serie de los 60 de Spider-Man. Esa parte la tuvieron que reeditar tras los ataques del 9-11.
2: Ok.
1: Sí, esa parte nunca salió. Esa parte fue sustituida por la parte en la cual Spider-Man está en el asta de la bandera, creo que al final de aquella película. En esta película, esa parte donde vemos un helicóptero capturado en una telaraña es un homenaje a eso. Fue un bonito detalle que me gustó, la verdad.
2: Yo no pude evitar pensar, ¿lo puedo decir?
1: Yo diría que no.
2: Bueno, eso puede ser spoiler.
1: No puede ser spoiler porque eso aparece en el trailer. Ustedes seguramente se habrán dado cuenta que en el trailer de Spider-Man él aparece peleando con unos ninjas de color rojo.
2: Pues bueno, yo la verdad es que no pude evitar pensar en referencias como El Tigre y el Dragón, por supuesto, las películas de Bruce Lee.
1: Y de hecho,
2: Jackie Chan.
1: Y de hecho,
2: muchas escenas así. Yo dije, wow. Y me puse a pensar, dije, esto, porque justo como dice Phantom, vi por ahí un par de secuencias interesantes donde yo dije, esto es un homenaje a algo, pero sí, algo estoy perdiendo, ¿a cuál? ¿No? Como que me puse a pensar, mi mente iba así.
1: A mil.
2: Sí.
1: Se le despertó el sentido arácnido.
2: También, ¿no? ahí fue donde me logré despertar, mire.
1: Pues mire, la verdad es que su observación es muy válida y tiene mucho sentido. De hecho, esa pelea que todos hemos visto en el tráiler es efectivamente en parte un homenaje al tigre y el dragón. Pero si ustedes quieren conocer más de Spider-Man, recomendación, vayan al cine.
2: Sí.
1: Se la van a disfrutar. Vayan en familia.
2: Pues sí.
1: Y si pueden llevar al Chucho, no lo lleven porque va a ser bulla.
2: No lo van a dejar entrar.
1: No lo van a dejar entrar, pero sí, vayan al cine a ver Spider-Man porque está muy buena.

0: Pues bueno, mire usted, entonces al final...
1: Spider-Man. Vayan a verla.
0: Vayan a verla, está muy buena. Sí.
1: Que por cierto, mire, ahí lo vieron por la Torre del Reformador.
0: Dice, banda, no me lo van a creer.
1: Los envidiosos van a decir que eso es Photoshop.
0: Sí, que es Cloud.
1: Que eso es inteligencia artificial, ¿no?
0: Pero no, mire. ¿Cómo está? Oiga, la verdad, qué bien se ve eso. Sí.
1: ¿Quién lo habrá editado?
0: Vamos a subirlo a las redes para que ustedes lo vean también. Ya alguien más va a decir, yo lo vi comiendo chucos. Oiga, Spider-Man sí sería alguien que se iría a comer un chuco.
1: Oiga, se verían geniales imágenes y no me queda... duda que dentro de unos días o en las próximas horas veamos gente haciendo imágenes de Spider-Man, obviamente en contexto guatemalteco.
0: Pero sería interesante, sería muy...
1: Pero ¿cómo sería el asunto? O sea, es como de... ¿cuál sería una misión, por ejemplo? ¿Tendría que pelear contra los duendes verdes que están ahí por la novena? Sí. Llevar, ayudar a los pasajeros del Transmetro.
0: Sí, imagínese usted un Spider-Man en lugar de... Porque, por ejemplo, en Nueva York, no, en Queens, usted lo ve sobre el...
1: El metro.
0: Sobre el metro, ¿no? Pero aquí sería sobre el Transmetro.
1: Sí,
0: ¿no?
1: Sí.
0: Interesante, la verdad.
1: El Transmetro.
0: Sí, un Spider-Man colgado ahí en el edificio de finanzas, ¿no?
1: Pues sí, mínimo, ¿eh?
0: O ahí en el edificio aquel que está allá por la...
1: Ah, el nuevo que acaban de hacer, que dicen que es el más alto, ¿no?
0: Sí, es que ahí. Sí, usted lo ve en todos lados, ¿no? Pero bueno, digamos atrás a nuestro buen amigo Arácnido. Para darle pie a una de las secciones que a ustedes más les ha gustado y que nos han dicho, ¡hablen de tal show! Y sí, efectivamente, hoy en Archivo TV...
1: Traemos... Ay, ¿será que decimos el nombre de una vez?
0: Yo pienso que sí.
1: Bueno, fueron los inicios de Selena Gómez.
0: Ya, con eso usted ya tiene. Ya. Seguramente lo vio o acompañó a un peque a verlo.

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1: Bueno, Phantom, previo habíamos mencionado que eran los inicios de Selena Gómez, pero en su etapa adolescente, y creo que fue la catapulta de su carrera.
2: ¿Adolescente o puberta?
1: Estaba bastante joven, ¿no? Sí, pero es que previamente a este show del que vamos a hablar hoy, ella también tuvo alguna participación en Barney. Entonces, realmente los inicios de ella, pues también fueron, o sea, dentro de la televisión fue también este show de Barney. Sí, ella estaba muy chiquita, pero ya como un show propiamente, este que vamos a hablar luego de...

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3: Pues bueno, vamos a hablar en nuestro segmento Archivo TV, los hechiceros de Waverly Place.

0: Pues bueno, esa era parte del opening de Los Hechiceros de Waverly Place. Pero, ¿de qué iba esta serie? Era una serie infantil, estaba dedicada a niños y hablaba precisamente de eso, de unos hechiceros que vivían en Waverly Place.
1: ¿Será que muchos en algún momento leía yo los comentarios de, nah, esto es como la versión de Sabrina, la bruja adolescente, le está copiando, quieren hacer la nueva Sabrina? Pero creo que son dos conceptos totalmente diferentes.
0: Pero,
1: obviamente, pero...
0: A ver, al igual que Sabrina, esto reflejaba el drama adolescente.
1: Total.
0: Que ese era el rollo, ¿no?
1: Sí, sí, sí. Bueno, a ver, para quienes dicen eso de los hechiceros de Waverly Place, ¿dónde lo pasaban? Me suena, pero como que no lo vi. Es que, a ver, estas son de esas series recordadas en Disney Channel.
0: En Disney Channel.
1: Y, por supuesto, mezclaba esta dinámica familiar también. Ella tenía dos hermanos dentro de la serie, ¿no?
0: Era una especie de sitcom, si no estoy mal.
1: Sí, sí, sí. Entonces, seguía a los hermanos, estaba Alex, Justin y Max, creo que era, ¿no?
0: Ajá.
1: Sí. Que, bueno, podían parecer muy normales por fuera, pero en realidad pues obviamente estaba formado por esta familia de magos que se estaban entrenando.
0: A ver, hay que reconocer algo, cuando fue el boom de Harry Potter,
1: eso le
0: decía, y Warner dijo, pues bueno, hagamos las películas, pues Disney dijo, hay que aprovechar ese boom, y nos colgamos de la magia, y efectivamente era una familia normal, sí, pero en realidad ocultaban el secreto de que eran hechiceros, los hechiceros de Waverly Place. Entonces, esto realmente con el doblaje, cuando lo... Tal vez sí era como un poco más dramático en el idioma original.
1: ¿Será?
0: Pero cuando esto ya era doblado al español, le agregaron un poquito más de chistes y un poquito de cosas más infantiles. Y de esta forma logró capturar la atención de muchos peques de aquel momento.
1: Y recordemos también las edades más o menos que tenían los personajes, que eran los tres hermanos, ¿verdad? O sea, este de Selena Gómez, ella era un poco más grande junto con el otro chavo, Justin, creo que se llama. Y luego está el hermano que es menor. Entonces creo que juegan un poco con también los roles dentro de la familia.
0: Claro.
1: Y creo que esto permitía tanto, incluso a los padres, obviamente, porque aparecen los papás de estos tres personajes. Entonces creo que era para toda la familia. No me cerraría en decir, mira, esta era una serie solo para niños.
0: No, pero digamos que en Latinoamérica sí fue más vista por niños que por adolescentes. Y por padres, obviamente. ¿Usted disfrutó algún capítulo de Los Hechiceros de Waverly Place al lado de su peque? ¿O usted como peque, ahora toda una persona mayor, votante en las próximas elecciones, disfrutó de Los Hechiceros de Waverly Place?

0: reacciones en nuestro WhatsApp acerca de los hechiceros de Waverly Place, nuestro protagonista de hoy en Archivo TV.
1: Lo que más me encanta es que muchos están diciendo, no puedo imaginar al fantasma viendo esta serie de Disney. Pero si el fantasma ya contó que miraba los Teletubbies con el vampiro.
0: Mientras comíamos avena.
1: Mientras comían cereal.
0: Cereal.
1: Ay, se me antojó. Me dieron ganas de comer cereal. A ver, dicen por acá. Buenas tardes, dicen, perdón la molestia, dice...
0: Hoy no hay miércoles de rock con
1: sí,
0: ella.
1: Sí, por supuesto, sí. Está sonando.
0: De hecho, mira, pues vamos a poner esta y, por ejemplo... No, por ejemplo, no. El otro día en la Feria del Libro me encontré a uno de los aluches. Sí, a uno de los aluches. Y me puse a platicar con él. Yo, uh-huh. ¿Y qué onda con lo de Churubusco? Y me dice, ah, es una sorpresa. Okay. Así que ahí están, bueno, ustedes atentos a la sorpresa.
1: Hay que estar atentos a sus redes sociales.

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8: Hola, soy Julia Castillo. En los próximos segundos te presentamos los hechos más importantes que marcan la agenda de hoy.
9: Les saluda Alexis Ponce.
8: No habrá prórroga para pagar el impuesto de circulación. El plazo para pagar el impuesto vence el 31 de julio sin prórroga oficial. Aunque el Congreso discute dos iniciativas para extender el plazo hasta noviembre o diciembre, ninguna ha sido aprobada hasta el momento. La SAT reporta que 2.280.000 vehículos, el 33.60% del parque vehicular, aún no cumple con este pago.
9: Guatemalteco deportado 3 veces se enfrenta a nueva condena en Estados Unidos. Byron Leopoldo Pérez Batres, guatemalteco de 64 años, se declaró culpable de reingreso ilegal a Estados Unidos. Cumple una condena de 25 años en Maryland por abuso sexual de un menor. Había sido deportado en 1996, 2009 y 2010 y fue arrestado en septiembre del 2024. Ahora enfrenta hasta 2 años adicionales de prisión. Kevin Cordón gana el cuarto oro para Guatemala. El bádminton le dio a Guatemala su cuarta medalla de oro en los Juegos Centroamericanos y del Caribe de Santo Domingo 2026. Kevin Cordón venció al mexicano Luis Montoya 2-1 tras remontar un inicio adverso. Su experiencia fue clave para asegurar el título individual masculino.
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0: reacciones en nuestro WhatsApp acerca de esta serie que muchos vieron y otros pues tal vez no tanto.
1: Buena tarde, mis amigos de Clásica, muy buena programación. Yo tengo 65 años y me recuerdo ver esta serie con mis hijos. Muy buena serie. Cuídense.
2: Saludos.
0: Muchas gracias.
2: También dicen buenas tardes. Mi hija disfrutó de los hechiceros al máximo. Se vestía con la ropa de la serie. Uy, dice qué buenos recuerdos. Y también de la película, por cierto. Aquí nos está enseñando un poco de...
0: Pues, ¿qué era de eso? Los... ¿Era como la varita mágica? Sí,
2: creo
0: sí, ¿verdad?
2: Que sí, creo que sí.
0: Sí.
2: ¿Sí?
0: Y es de Mattel.
2: Dice que tiene 5 sonidos diferentes, dice. Sí, qué genial.
0: Oye, qué interesante, dice, todavía la guardamos. Me regresaron en el tiempo a su infancia. Hoy está en el último semestre de diseño gráfico y publicidad.
2: Mire, nos mandó, aquí sí fans, wow. Dice, y nos manda la foto de cuando de fueron a ver la película, los hechiceros de Waverly Place, la película, qué genial. Que por cierto, también alguien nos decían, uy, están hablando de la mejor serie e incluso hay una nueva donde los hermanos tienen hijos y está en Disney. Sí, creo que es una secuela que le llaman, ¿no?
0: Creo que sí.
2: Y creo que es Wizards Beyond Waverly Place. Y pues por supuesto, ya vemos a unos personajes adultos, obviamente, como menciona por ahí, con sus hijos. Dicen, hola, buenas tardes. Esa serie de la época de mis hijos era buenísima, ya que la actitud de Selena, pues era de esa niña como rebelde y una actitud como irresponsable, pero todo le salía bien. Buenísima. Adicional, también nos recuerdan lo de la película, que por cierto es muy buena. Esa es, creo, la final de la serie. La actitud de Selena era un hit. Creo que no de por gusto tuvo ella ese momento en donde pudo despegar. Ella tenía en ese momento más o menos unos 15 años, sí.
0: Wow.
2: Sí, sí. Se ve en su rostro, ¿no? Obviamente.
0: Sí, se ve muy chiquita, sí. Se ve muy pequeña. Ahora,
2: el corte de pelo.
0: Según yo, era más pequeña.
2: Sí, yo también pensé que era más pequeña, pero estaba investigando que cuando la serie, bueno, al menos cuando arrancó la serie, ella ya tenía 15 años.
0: Ah, mire.
2: Entonces sí, tal vez el rodaje fue entre los 14, 13 tal vez.
0: 13 tal vez.
2: Más o menos.
0: Sí, sí, sí. Y muchas personas la vieron crecer, de hecho, durante esta serie, y así como también fue lanzando poco a poco su carrera musical, que recordemos que Disney tiene ese rollo de que vas a hacer una serie y después te lanzamos.
2: Sí.
0: Para que cantes, ¿no?
2: Qué bueno, la protagonista de esta serie, bueno, una de las protagonistas de esta serie, pues logró despegar porque... También pasa, o hay casos en los que la protagonista no es la que termina catapultando su carrera, sino tal vez alguna otra actriz como de reparto, ¿no? O bueno, sí. Sería una actriz secundaria.
0: Algo así. Pero sí, Selena Gómez, recordemos. Sí, porque esta Selena no
2: ¿esa
0: es.
2: Esa no es.
0: Esa no es computadora, ¿qué te pasa?
2: Yo también
0: hombre?
2: Me quedé así, espérate. Por cierto, Selena Gómez, bueno, la serie también ganó 3 premios Emmy al mejor programa infantil y juvenil. O sea, sí tuvo su reconocimiento también. Al final de cuentas fueron como 4 temporadas. No terminó la serie por algún escándalo o algo, simplemente fue como de bueno.
0: Se acabó.
2: Culmina, ha cumplido su ciclo y demos las gracias y adiós.
0: Vámonos.
2: Sí,

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0: zapatitos nuevos.
1: Zapatitos nuevos, me hace falta.
0: Sí, ya, ya.
1: Yo no
0: sí.
1: encuentro de mi
0: sí,
1: talla.
0: Sí, fantasma, sí me está diciendo. Pero mira, pues.
1: Ayer me fui a recorrer un centro comercial completo y no encontré de mi talla.
0: Ya va a encontrar. Eso pero mira, aproveche. Me imagino que hay muchos que están como usted y dicen, no, ahorita sí tengo que renovar el calzado.
1: Ajá.
0: ¿Verdad? Así que sí. 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Ahí
1: bueno,
0: le pasamos el tip.
1: Pues sí, ahí pasa en la ubicación donde hay zapatos de mi talla.
0: Este es mi Phantom. Dice, hola, sorry, Phantom, pero entre estrellas, Demi Lovato, dice.
1: Pues
0: a mi vida,
1: okay.
0: Hasta. Ala, me había olvidado.
1: Está bien, ¿no?
0: Ay, me arriesgo.
1: Pero Demi Lovato no aparecía en Los Hechiceros de Waverly Place.
0: No. Hoy
1: ella aparecía en
0: Camp Rock.
1: High School Musical.
0: High School Musical, no.
1: No
0: High School Musical no aparece Demi Lovato.
1: No sé.
0: Ay, no me acuerdo cómo se llamaba la de ella.
1: Pero bueno, hoy nuestro protagonista de Archivo TV fue nada más y nada menos que esta sitcom en la cual Selena Gómez aparecía por primera vez y se daba a conocer.
0: Hablamos de Los Hechiceros de Waverly Place.
1: Y más adelante, Érase una vez Internet.
0: Yo creo que este
1: seguramente usted que nos está escuchando anduvo por ahí.

0: Si yo le digo a usted el nombre de Fernando Sanz, usted va a decir, ¿quién? ¿Fernando qué? ¿El qué?
1: ¿Cómo? ¿El cantante?
0: No,
1: ese es Alejandro.
0: No, es Alejandro.
1: Estamos hablando de Fernando Sanz.
0: Pónganos en contexto quién es Fernando Sanz, mi querida Carol.
1: Mire, mi Phantom, bueno, yo sé, para muchos tal vez es como muy común escuchar nombres como Mark Zuckerberg, por ejemplo, como, ay, no sé, no, como nombres así, ¿no?
0: Como Elon Musk.
1: Sí, como Elon Musk.
0: Como Tony Stark.
1: Algo por ahí. pero creo que muy pocas veces nos damos cuenta también el potencial que existe también en países como el nuestro.
0: Claro.
1: Y creo que esto que surgió en internet hace tantos años es muestra de ello. Que por supuesto luego alguien compró el invento.
0: Hay que reconocer algo. Este tipo ha sido el más influyente. Lo que hizo ha sido el más influyente en Latinoamérica y me atrevería a decir en el mundo del internet.
1: Miren, lo que sí es que estoy indagando porque me llama la atención qué pasó con él. Pero ok, si ustedes dirán, ¿quién era él? ¿Quién es Fernando Sanz? Bueno, a ese le atribuye la creación de la plataforma conocida como Taringa.
0: Hoy, érase una vez en internet, Taringa. ¿Alguna vez lo visitó? ¿Descargó? ¿Aprendió algo?
1: ¿Te suena el nombre?

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0: ¿Navegó usted alguna vez?
1: Oiga,
0: en Taringa, dígame.
1: Me suena bien, Petru. Bien, un poco, a ver. Estoy sintiéndome un poco perturbada por algunos mensajes. Nah, es bien dramática la
0: verdad. Okay.
1: Pero por algunos mensajes que me están mandando, porque alguien decía, Taringa dice puras chucadas. No lo hice ni lo volvería a hacer. Y yo le dije,
0: te estás equivocando.
1: Y luego me resulta. El solito se.
0: ¿El solito se quemó?
1: Se acaba, ¿sabe? Que deja de quemar.
0: A ver. Taringa era una comunidad, podríamos decir.
1: Sí, era una comunidad. Total. O sea, es como una red social, pero de origen argentino.
0: Sí, de origen argentino. Es que no era una red social porque estaba. A ver.
1: Sí, y no, era una comunidad.
0: No sé cómo llamarle. Era una comunidad. Yo creo que ese es el término correcto.
1: Sí, porque yo dije, bueno, era un blog. Y sí, pero no.
0: Ajá,
1: era raro. Sí, o sea, como que tenía potencial para muchas cosas, por supuesto.
0: A ver.
1: Cuéntenos, mi Phantom. Usted lo utilizó más tiempo que yo.
0: Yo lo utilicé. Yo no recuerdo cuántos años fueron, pero fueron más o menos como del 2000 al 2010,
1: creo que fue.
0: 2010, ajá, sí. Por ahí. Yo sí lo utilicé, yo no lo voy a negar. Taringa era una plataforma donde uno encontraba de todo:
1: tutoriales,
0: cursos.
1: Sí. Post también.
0: Ajá.
1: Algo de humor, podríamos decir que ahí ya se publicaban memes de alguna forma.
0: Habían muchos memes que surgieron, que están vigentes hasta el día de hoy, surgieron en Taringa. Pero creo que la parte que a muchos les interesaba, y quien diga, no, es muy hipócrita.
1: ¿Qué?
0: Era la parte donde uno podía descargar material.
1: Con un montón de virus también, ¿no?
0: Pues fíjese que no tanto. Okay. Por ejemplo, usted quería pistas, por ejemplo, para DJ. Usted ponía pistas para DJ y se aparecía. Y le tiraba los links, que por lo regular eran Mediafire o Mega Outlook. Entonces ahí se conectaba y usted descargaba. Usted buscaba una banda sonora que nunca vino a Guatemala. Por ejemplo, yo reconozco que ahí encontré la banda sonora, el original score de Highlander, por ejemplo. Ajá. Que era el soundtrack, o era la música instrumental. Y véngase para el disco duro.
1: Pero vea, hay algo muy interesante, mi Phantom, porque, ok, nosotros mencionamos el inicio de Fernando, al inicio de Fernando Sanz.
0: Ajá.
1: Que me llama la atención porque investigando un poco, pues él era muy joven, era un chavito.
0: Era un chavito como de 15 años.
1: No, tal vez unos 17, era un adolescente, pues tenía unos 17 años más o menos. Y pues, obviamente de origen argentino. Y de repente, pues, la plataforma que él creó se expandió de una forma abismal, la verdad, y la vendió años más tarde, pero la vendió a un bajo costo. Realmente se especula, o por lo que la gente menciona, lo vendió más o menos por unos $5,000. Tal vez en aquel momento, él con su edad y todo, haber dicho $5,000 suena genial. Creo que él obviamente se mantenía con un nombre, con un alias, ¿no?
0: Ajá.
1: Tenía otro nombre y todo el asunto. Y fue cuando estas personas la compran que pues obviamente todavía logran potenciar un poco más este sitio. Pero originalmente él sí lo que estaba buscando es que fuera más como un blog y un foro.
0: Ajá. Mira. Sí, creo que eso era. Y también un sitio de intercambio de archivos. Entonces, por ejemplo, había música, habían videos, habían videojuegos. Usted ahí encontraba videojuegos para la Play 2, para el Xbox, para el Nintendo GameCube y de otras plataformas que ya iban sumándose como emuladores.
1: Ok.
0: Había mucho software, por ejemplo, y de hecho fue un sitio que empezó a ser perseguido por la piratería.
1: Sí, por temas legales.
0: Por
1: y
0: temas
1: creo que eso
0: legales.
1: También fue lo complicado. Yo, o sea, viendo por qué cayó, obviamente pierde relevancia por muchos factores. Uno de esos es el cambio de los hábitos de las personas, obviamente
0: claro,
1: con la llegada de nuevas plataformas en internet. Dígase Facebook, YouTube, Reddit, Reddit sigue vigente. Y otras plataformas que visualmente o en otro tipo de temas pues eran más atractivas. Ya vas viendo que implementan dentro de los sitios web, bueno, que la experiencia de usuario, que el tiempo, la optimización, ¿no? El tiempo de espera, de en cuanto carga la página. O sea, todos esos factores creo que también influyeron. Y obviamente lo que usted menciona, el tema legal.
0: El tema legal influyó. De repente empezaban a aparecer alertas de usted está metiéndose a un lugar que es ilegal. Pero aquí hay varios usuarios que, en serio, que en mente, han estado señalando que hablemos de Poringa. Con el boom de Taringa.
1: Ni sabía que existía
0: eso. Con el boom de Taringa, yo no me recordaba de eso, la verdad. Y sí, era un sitio que tenía mucho...
1: contenido explícito.
0: No, más que contenido explícito, lo que tenía era mucho virus. Y sí le tiraba varios alertas. O sea, si usted tenía instalado un buen antivirus, le decía, papito, ni te metas ahí.
1: ¿Pero entonces qué era? ¿Una, decía, como una red social? ¿Tenías que tener un usuario y todo eso?
0: No, honestamente no sé. No le voy a decir, así tenía que... No sé. Pero sí recuerdo que... los antivirus le tiraban demasiadas alertas.
1: El antivirus decía, ya no puedo.
0: Sí. Unos 16 años, no, 17. Jajaja. Entonces, a raíz del boom de Taringa, a alguien se le ocurrió hacer Poringa. Uh-huh. Ya, y era precisamente un sitio de intercambio. Habían muchos archivos, por ejemplo...
1: maliciosos.
0: Maliciosos, pero e no, ilegales, vamos a decir.
1: Pero no nos desviemos. Yo no sabía de esto y no sé si lo quiero saber, porque por lo que veo era también contenido
0: era
1: así.
0: Hardcore,
1: ya
0: era hardcore.
1: De tono.
0: Era hardcore. Entonces, era mejor.
1: Qué bien me siento de mantener esa conciencia sana.
0: No, yo no, también, yo también por eso lo comparto. O sea, porque precisamente era mejor. Y no le voy a decir así, yo no. Y tampoco es que me esté haciendo el santo, solo que con todas las alertas. Uh-huh. Que había en ese momento de los antivirus, te decía, ay, mejor no. Y con todo lo que leía también de este sitio.
1: Sí, yo leía, bueno, por ejemplo, obviamente con todo el avance tecnológico que hay en este año, o sea, principalmente estos últimos años, que obviamente ya se está buscando una inteligencia artificial, creo que le llaman más que automatizada, creo que se llama programática. Ajá. Bueno, que ella solita va aprendiendo y va identificando patrones, esto, lo otro, los famosos algoritmos y demás, pero que en su momento creo que tal vez Taringa no tenía un control de forma tan en tiempo real para identificar, sí, este tipo de cuestiones que se daban dentro de la plataforma, al final de cuentas.
0: Sí, totalmente.
1: ¿A ustedes les suena? ¿Taringa? ¿Leyeron algo dentro de este foro en algún momento?
0: ¿En algún de esta momento comunidad? ¿Pasaron por ahí? Dejen sus comentarios o cuenten qué fue lo que bajaron de ahí.

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0: Hace calor, y vaya que hace calor, y mucho, por cierto.
1: El clima está raro.
0: El clima está raro. Lo que no está raro.
1: Sí.
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1: 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Es que alguien nos mandaba una imagen que decía en la ropa.
0: Es porque se ha ido en algunos sectores, por lo visto, ¿no?
1: Sí, no sé, pero es que se ha estado un poco raro el clima.
0: Pues bueno, le deseamos todo lo mejor a usted y a su ropa. Prepárese. Vaya usted sabiendo qué seleccionar y qué no.
1: A ver, con el tema de Taringa, ya para ir concluyendo, nos decían por acá. Amigos, yo les cuento que sí utilicé el blog. Me sirvió para dar clases de computación y reparación. Dice, me ayudó mucho. Oye, qué interesante.
0: Es que es cierto, había de todo. Había de todo en este blog.
1: Buenas, Duodinámico. Recuerdo que en la oficina lo usaban para bajar juegos y emuladores.
0: Sí, es que habían juegos de toda consola.
1: Virus y más. Buenas tardes, Phantom y Commander. Esta página... No, esa no es.
0: Esa no es.
1: Dijimos...
0: No, no es Poringa, es Taringa, que es la original.
1: Ahí se deja ver su pecado.
0: Buenas tardes, dice. Sí se podía crear usuario, como era red social y comunidad virtual. Habían bastantes usuarios de Guatemala. Yo bajaba películas, programa, cracks, veía memes. Había de todo un poco.
1: Vea,
0: hoy,
1: interesante.
0: En Érase una vez el internet.
1: Taringa.

0: Bueno, este es el momento en el que ustedes deciden qué suena.
1: Pues sí.
0: ¿Y qué suena? Usted decide entre fruta. Cosita, oiga eso. Uy. Dan ganas de ir a la playa, hombre. Aquí está su fruta con Malacates Travel Shop y tómame. O a lo mejor quiere un snack con mi sombra en la pared de Miguel Mateos.

0: y nuestra verdura. Tino Casal con Eloís, llámenos 2411-2050.
1: Ya hay comunicación, mi fantom. Buenas tardes.
0: Snack o verdura.
2: Hola, chicos. Buenas tardes.
1: ¿Qué tal?
2: Un snack, por favor.
0: Snackitos.
1: Con algo de Miguel. Saluditos.
0: Saluditos.
1: Igualmente.
3: Oigan, dice que Tino Casal estuvo en Locomía, ¿no?
1: No sé, pero ahorita que escuché la canción, no sé por qué pensé que estaba escuchando la música del Exorcista.
0: Sí tiene un toque. Perdón, esta de Miguel Mateos.
1: Perdón, fue así como...
0: Fruta, snack o verdura, 102.5.
4: Snack, por favor.
1: Vámonos con el snack, ya van 2 puntos para el snack.
3: A mí me suena como a intro de película así ochentera de serie.
1: Sí, también.
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4: Por Petro y compañera.
1: Perdón, ¿cuál?
4: Por Malacate.
1: Con gusto, pero no te habíamos escuchado bien. Llega.
3: Yo pensé que esa iba a ser la definitiva.
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1: Hola. Buenas tardes.
4: Hola, vamos con la fruta, por favor. Saludos de mi Flet Express.
1: Con gusto. Muy bien, va 2-2.
0: Empatado. Fruta, snack o verdura, 102.5.
2: Frutita, porfa.
1: Vaya.
0: Ganador de hoy.
1: Con permiso, les dijeron los señores Malacates.

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1: 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Oiga, mi Phantom, dígame. Ha llegado este momento tan esperado. Ay, es que alguien nos enviaba ayer, de hecho, una nota de voz.
0: A mí.
1: A mí, dijo, yo tengo un tema para poner sobre la mesa.
0: Y bueno, ¿cuál es el tema? Que lo diga él.
2: Porque fíjate que estoy estudiando, ¿va vos? Y hay una chavita que tiene 15 años menos que yo, ¿va vos? Uh-huh. Y pues la verdad que la chavita me gusta, ¿va vos? Uh-huh. Pero yo siento que hay química, pero no sé si sea permitido.
0: Si sea química, o sea, real.
2: Es 15 años menor que yo. La chavita tiene 25 años, ¿no? Ya no es chavita, bueno. Ya es una mujer de 25 años prácticamente, pero okay. Sumarle 15 y hace cuentas cuántos tengo yo, a vos, entonces, ¿qué onda? Que no sé qué piensa la banda de eso.
0: A ver, ella tiene 25, él tiene 40. Uh-huh. Él cree que existe la química, o por lo menos eso es lo que ha llegado a pensar. Uh-huh. Y esto nos da chance para hablar de esas relaciones de diferencias de edades.
1: Y ese es el tema sobre la mesa.
0: ¿Ustedes qué dicen? ¿Ustedes qué dicen de esto que básicamente es un cliché de la sociedad?
1: Es un 40 y 20, diría 40 y 20. José.
0: Pues sí, básicamente es un 40 y 20. Pero, ¿ustedes qué dicen? Dejen sus comentarios a través de nuestro WhatsApp. Ya, algunos empiezan a llegar.
1: A mí me asustó porque es que pensé que estaba diciendo que la niña tenía 15.
0: Que tenía 15, sí. Claro. Sí, claro. Sí. Momento, bro.
1: Momento, pero ya. Bueno, ya cambió la situación.
0: Pero, a ver, casi me ¿cuál es? ¿Cuál es? Porque digo, alguien que tenga, por ejemplo, 16 y el otro tenga 18, son 2 años de diferencia. Sí, es cierto, él o ella ya tendría DPI y el otro aún no. Pero, ¿cuánto es el tiempo que debería de tener?
1: De diferencia de edad.
0: ¿Cuál sería la diferencia o no existe edad?

0: Ya.
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0: Es que alguien nos decía, este cuate como que no ha escuchado la canción 40 y 20 de José.
2: Qué hueva esa canción, como que le escribieron para Remy o para Candy. Qué hueva.
0: A ver, esto va a ser más, a ver, ¿este es el coro o no? A ver, escúchame.
2: No sé.
0: La vez se pone buena.
2: No, sí está bien animada, la verdad, o sea.
0: ¿Cuántos la cantaron? Yo lo sé, no me mientan.
2: Okay, qué alegre, qué canción más alegre,
0: Murillo. Dice que le pregunte
2: a la tía Consuelo. Saludos. Yo digo, para gato viejo, ratón tierno.
0: Ay, ustedes, ¿cómo son? Si hay química y no vas a jugar con ella, creo que se vale. Pero si tienes 40, ya estás kilometrado y tienes un pasado, pues, no sé, hazte un autoanálisis, de verdad, así, mentalmente. Pero tuyo, dice, una introspección. O lo ves
2: o
0: como...
2: O lo ves como rollo. Pero dice, y mire cómo lo firma, remite, hombre de 62 años.
0: Buscando a alguien de 20. No, mentira. No, es mentira, es mentira. Gracias por la sabiduría.
2: Dice, yo pienso que la diferencia de edades entre una pareja debe ser de 4 años, siendo el hombre mayor y la mujer habiendo superado los 18.
0: Dice, eso es darse casaca a uno mismo. Si no
2: le aguanta el ritmo, va a tener que compartir el pastel.
0: Mi queridísimo Phantom y Commander, ¿cuál química? Eso no existe, dice, las hormonas. Sí, o sea, sí, dice, o sea, sí, termo... On fire, dice ahí, las ganitas. Dice, yo le llevo a mi esposa 13 años, nos llevamos bien, lo cual concluye que no existe edad para ser pareja, pero sí influye muchas otras cosas. Piénsalo bien, amigo. Saludos, el Doc.
2: Doc, como porque dice, sí influye en muchas otras cosas. Como,
0: ¿qué otras cosas? Bueno, yo me imagino que también debe ser en tema de, estás en tus 20, todavía estás como, tenés más energía, estás activo, querés hacer.
2: Todavía corre potro, ¿no?
0: Ay, fantasma. No, o sea, me refiero a...
2: Ya tiene más energía, sí, eso me refiero.
0: No sé, o sea, supongo principal... O sea, sí, o sea, es como de... Comámonos al mundo, viajemos, hagamos, emprendamos, quiero...
2: Pero eso...
0: Poner mi propia empresa, dirigir... O sea, no sé, me...
2: Pero hay gente que todavía a esa edad
0: y tal
2: está...
0: Vez, sí.
2: Quiere hacer eso.
0: Y a los 40 pueda que tú ya digas como de... No porque si me duermo después de las 8 de la noche, ya estoy con goma al día siguiente.
2: Yo conozco muchos adultos que son así adultos.
0: Y no tiene nada de malo, pero
2: no,
0: a eso
2: no,
0: voy.
2: Pero lo que voy es... Y son de aguante.
0: Sí, y también.
2: Sobre aguante, ¿no?
0: Pues no sé, la cosa es que pero, compartan interés. Yo no sé si a eso se refiere, como a ese tipo de cosas, pero bueno.
2: Dice, hola chicos.
0: Ay, perdón.
2: Mi esposa me llevaba 23 años y la verdad fue una vida muy hermosa. Yo creo que la edad no tiene que ver, dice por acá.
0: Yo le llevo 13 años a mi esposa, llevamos 21 años felices, dice, saludos. Han sido retos, pero como en todo, dice. Hola, ese chavo dice, no ha escuchado la cuarenta, ahí está el mensaje de 40 y 20. Y no existe tal diferencia, más que en la cabeza de la gente que no tiene nada que hacer.
2: Dice, mi pensar es que le ponga una vez, no tenga él y ella compromiso. Ya son mayores para elegir dónde y sí, dónde no. Lo único que tengo como presente es no dañar relaciones ya existentes o la misma propia. No hagas lo que no quieres que te hagan.
0: Pues sí, pero pues si sí. Ella está en total libertad y tú también, pues...
2: Dice, ¿qué? Esas relaciones furtivas dan alegría a tu cuerpo, Macarena, pero se terminan muy rápido porque los intereses van cambiando y recordemos que el amor...
0: No, eso no.
2: Saludos, Roberto.
0: El amor.
2: Es que a la gran.
0: Oiga, eso era un ringtone, que era lo, no era, pero unos chistes que pasaban en los celulares, ¿no?
2: No,
0: todavía con el infrarrojo le mandaban a uno de esos.
2: No sé.
0: No sé.

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0: Mire, oigan, en serio, agradecemos la confianza que nos dan por compartir estas cosas que son muy íntimas con nosotros y con toda la comunidad de la 102.5.
1: Sí, y que obviamente hay quienes pues dicen, no, sin miedo al éxito, otros pues obviamente también lo toman con un poco de humor y todo lo demás, pero pues es un espacio para poner temas sobre la mesa. Muchos nos dicen, bueno, en mi caso ella tiene 58, yo tengo 47. Ok, el próximo viernes cumplimos 16 años de casados con un adolescente de 15. Toda la relación, a ver, toda relación tiene sus diferencias, aunque tengan la misma edad, pero lo que yo te recomiendo, amigo, es que tenga DPI, dice. No, por supuesto, es que hay, perdón, pero ahí ese tema, si ahí sí sin discusión. Y nada, yo el otro día creo que hablábamos con Bea y era como de, creo que la corteza prefrontal termina como de desarrollarse hasta los 21,
0: hasta
1: algo
0: los
1: así.
0: 21,
1: o sea, de verdad. O sea, cualquier decisión previa a esto, pues obviamente, ¿no? O sea, está estudiado.
0: Sí.
1: No tienes el mismo pensamiento, ¿verdad? Pero ya ella, 25 años, considero ya, pues es una edad prudente en donde, pues, eres una mujer adulta y sabes qué quieres. Él, en este caso, él es el que tiene 40 años. Nos dice, por favor, aclararlo. Con gusto. A ver, dice, soltero, sin compromiso, nunca casado, hombre al 100% empresario y pienso que la edad no es impedimento. Espero casarme con alguien de 30, dice, y que me dé muchos hijos, porque a alguien le tiene que quedar el esfuerzo. Saludos. Si no, ¿dónde queda mi herencia? Dice, mi legado. ¿Está bien? ¿Se vale? Ok. Buenas tardes, dicen... No, hombre. Hola, ¿qué tal? Buenas tardes. Yo me inspiré en Charles Chaplin, dice. Ok. Si él era más grande que su amor, ¿por qué yo no? Ok, dice, y yo también lo hice con una chica de 20, yo tenía 35. Fue un año de relación muy feliz, pero muy corta porque me tuve que regresar a la ciudad de Guatemala y ella estaba pues, en algún departamento.
0: ¿Cómo te la llevaste?
1: Ah.
0: Dice, creí que me había equivocado de estación, escuché 40 y 20, jajaja, dice.
1: Era para ver si estaban atentos nada más.
0: Comparto la opinión del fantasma, esa canción da sueño, dice.
1: Muy bien. Hola, dice, miren, yo creo que depende de lo que anda buscando cada uno de ellos para que funcione y ser el complemento perfecto en un mundo ideal. A ver, nos enviaban también una nota de voz que dicen por acá.
2: Primero que nada, qué confianza, va vos, de estar hablando así, va vos. Hombre, ya en serio, ¿qué tal, Phantom? Señor Carlos, buenas tardes. La verdad que ese chatío, si tiene 40 años, yo creo que no sabe ni lo que quiere, pues, porque ¿cómo va a creer que va a tener una relación sana con una patoja de 25 años? Pues, hombre, las personas de esa edad lo que quieren es solo vacil, no quieren nada en serio. Yo siento que una mujer, a partir de los 30 ya saben qué es lo que quieren, a los 25 pues todavía quieren andar vacilando, pues... Y si tiene 40, él debería de pensar un poquito más, pues, como hombre.
1: Ahí está, mire, aquí está. Es el lóbulo frontal, se termina de desarrollar entre los 25 y los 30 años. Okay. Es la última región del cerebro en madurar. Y es la responsable de funciones como el control de impulsos, toma de decisiones, la planeación y la regulación emocional. Ahí está, para que quede para su vida. Claro. Gracias, gracias, dice. A ver, por cierto, alguien nos decía, 40 años y soltero, no sé, algún problema tiene, va.
0: Dice, tranquilo, mi pequeño saltamontes, sin meter más corazón del que se debe, porque en unos años nada más será una anécdota una del otro.
1: Será... Yo tengo 47 y salgo con una de 28, dice.
0: Okay. Es acoplamiento.
1: Muy bien, está bien. La mayoría dicen aprobado. O sea, pero tienes que conocer a la persona.
0: Sí,
1: o sea. Determinar qué es lo que tú quieres y dejarlo claro desde el inicio de la relación. Bueno, ¿qué estás buscando? A ver qué pasa. O si estás buscando algo serio. Porque es que, a ver, estar invirtiendo tiempo en alguien que no, no lo sé.
0: Y más que todo. Recuerda que a tu edad ya es posible que los golpes del corazón sean más duros.
1: A mí no se me ha desarrollado eso del cerebro, no, hombre.
0: Pues bueno, así nos vamos. Brother, te deseamos todo lo mejor, pero habla con ella. No te estés ilusionando solo porque te dio una sonrisa o fue muy amable. No confundas algunas cosas.
1: Pues sí, habla claro y nada, esperamos que... Te la hayas pasado bien con la respuesta de los oyentes.
0: Y que encuentres lo que tú necesitas. Nos vamos con producción de la Commander Carol Alfaro. 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
1: Y en el monstruo de los controles.
0: Soy el fantasma, que la fuerza los acompañe.
1: Pórtense bien.

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0: Bueno, oigamos pues qué casos de tragedia nos trae el señor Velarde hoy.
1: Mire pues, la noticia.
0: ¿Cómo vamos con la gasolina? Usted que tiene sus amigotes, sus amiguchos, esos.
1: Hoy será una jornada larga en la novena avenida. Nos vamos a tiempos extras y quizá a penales para que se defina la situación. El día de hoy tiene que quedar sí o sí mi guest o mi, ¿cómo se llama? Mi pronóstico es que van a aprobar el subsidio al diésel, al menos eso. Ajá. Lo demás creo que va a quedar como medio pendiente.
0: Ni siquiera lo de la gasolina regular.
1: Es que está en discusión porque hay otras propuestas, hay propuestas de incluir.
0: Pero propuestas coherentes o propuestas
1: pues son
0: así.
1: Son propuestas. O sea, coherencia pocas veces ha habido en esas instancias.
0: Ya.
1: Eso es lo que yo creo que va a pasar. Será una jornada larga. Hay negociaciones como siempre y en todo lugar.
0: Pero usted cree que ahí va a correr plata.
1: ¿Y por qué cree que se van a tardar?
0: De billuyo, ¿verdad?
1: Porque ¿Qué cree que se van a tardar? Es que eso es como un mercadito, ¿ah? ¿Eh? O sea, le venimos ofreciendo lo que viene siendo. Bueno, y eso en cuanto al tema de los combustibles.
0: Sí.
1: Que está álgido, ¿no? El tema está álgido.
0: Ahora. Pero hoy, mire toda aquella. ¿Cómo se le dice en lenguaje coloquial?
1: ¿A qué?
0: Todo aquella. Bueno, todo aquello que dijo el hombre ayer de que iban a salir y que no sé cuántos buses.
1: Quedó en casaca.
0: Puro tuste,
1: sí. Yo creo que se agüitaron.
0: Pero esas gentes no se agüitan.
1: No, pero no, ¿saben qué pasó? Que inconsultamente y sin preguntar, hicieron lo que la población no esperaba, que era que le subieron a todos los pasajes. Ahora le están cobrando lo que valía 5, 7.
0: Lo que viene siendo,
1: lo que estaba en 5, en 7 y en 10, dependiendo del horario. Y hasta le ponen 5 con tarjeta, 2 en efectivo.
0: Así si querés.
1: Si querés.
0: Vas a llevar.
1: ¿Vas a querer o no vas a querer? Ahora, la mala noticia viene desde República Dominicana en los juegos que se están jugando allá.
0: ¿Quién se golpeó?
1: Ya no, dejemos que se golpeó. Nuestra medalla de oro, nuestro mejor exponente, quedó fuera de la competencia.
0: ¿Quién?
1: En el tiro, la Ruan.
0: La Ruan.
1: Sí, hombre, hoy al mediodía usted no le atinó a un par de platos, no le logró pegar, entonces quedó fuera.
0: No me diga.
1: Sí, hombre.
0: Bueno,
1: no habrá medalla en tiro desde foso.
0: Yo le traía dos noticias.
1: A ver, dos noticias.
0: Una buena y la otra también.
1: A ver, ¿cuál?
0: La primera es que. Fíjate vos que ya tenemos director técnico en Francia, vos.
1: Ah, el Zinedine Zidane.
0: Que es Zinedine Zidane, fíjate vos. Ese está bueno. Y fíjate vos que también. Ya tenemos director técnico en la Italia, vos.
1: Ah, ¿quién? Ese sí no me lo sabía.
0: Ese es Pirlo, fíjate vos. Pirlo.
1: Andrea Pirlo.
0: Ahí lo vas a tener sentado en el banquillo del director técnico.
1: Ahí está, mire. Entonces ya estamos hechos. Ya Francia e Italia tienen buenos directores técnicos, ya.
0: Cabal tu pisto.
2: Estas son las noticias a esta hora. Soy Jorge Llanos y aquí la información. 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
1: Yo vi por ahí en X.
2: ¿Qué?
1: Que hay una votación en el Congreso, pero no.
2: ¿Votación dice... para aprobar la ayuda o la ampliación del presupuesto a los veteranos de militares? ¿Qué ya pasó?
1: No, ese era de no aprueban moción del diputado Herrera por la situación de la Universidad de San Carlos.
2: Esa es otra cosa.
1: Esa es otra.
2: Mire, esta, la agenda del día está así.
1: La tiene apretada.
2: La tiene apretada, la agenda del día la tienen apretada.
1: Pues, tiene bien apretada la agenda del día.
2: Bien apretada la agenda del día, sí.
1: Es que usted no colabora, Belarnia. No. Usted no hace méritos para que la gente se integre genuinamente a los movimientos sociales. Mire, hace 10 minutos...
2: A ver, mire, pues aquí está una de las propuestas. Usted estaba preguntando, ¿qué proponía?

0: problema es cómo lo van a hacer.
1: Eso está muy mal.
0: Sí, sí, sí. Es que miren.
1: El mecanismo, dice usted.
0: Sí. Entonces es que van a empezar a recibir combustible los muertos, van a decir.
1: Eso está muy mal.
0: Y mire usted, don Cosito, que ya había fallecido hace 3 años, empezó a recibir subsidio, el combustible, el reintegro.
2: Ah, es que son así.
0: Compañeros, estamos viviendo en Guatemala, ¿no? Sí. Crea usted que...
1: La
0: que
1: tierra donde se ven muertos a cargar basura.
0: Claro.
1: ¿Verdad?
0: Claro. ¿Cómo van a hacer para controlar eso? Es que eso es lo que yo pregunto. O sea, la propuesta puede sonar muy bien, pero yo rápido le encuentro problemas a las soluciones. Para eso me pagan.

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0: Lidiar con eso, hombre, mire, ya, cállese, que primero...
1: ¡Me desgraciaron!
0: ¡Cállese, hombre! ¿Qué molesto es usted? Mire, yo la verdad es que no sé si el señor Federico Velarde va a prescindir de sus buenos oficios.
1: ¡No lo sabemos!
0: No, pero mire, pues, antes de que usted haga su esperada presentación... a pesar de lo molesto que representa para mí de este y esa irritación que me da cada vez que viene, esa desesperación que me produce cada vez que miro el par de zapatotes entrar a la cabina. Dejen su matar, hombre. Ya, que no rezongue. Ya, cállese, hombre, cállese. Vale, cállese. Mire, pues, solo quiero confesar ante el auditorio.
1: Ay, ya se me va a poner con...
0: No. Que, aunque no pareciera...
1: Pareciese que no pareciera, pero
0: Algunos de los locutores, durante algún momento de nuestra vida, fuimos introvertidos.
1: Fuimos muy introvertidos.
0: Fuimos tímidos.
1: Fuimos tímidos, sí.
0: Y fíjese usted que, al cambiar a esta estación, uno de los retos que me pareció muy difícil, según mi personalidad, fue el de venir a contar chistes. Fue un reto. Porque usted mejor que nadie sabe que el humor en radio es muy complicado.
1: Ay, no, qué complicado. Es más complicado que el problema de la gasolina.
0: Sí. Porque muchas veces, así como usted puede caer en gracia, puede caer... muy mal.
1: Así como
0: puede
1: usted
0: caer en desgracia.
1: Así como usted.
0: Y en ese diciendo, entonces, por ahí el año 2001-2002, este espacio es un poquito más longevo que el de Charada de Patojos. Y era por la facilidad que daba el tener chistes al alcance de la mano, pero no tan alcance de la mano, porque ustedes recordarán que por esos años no existían las redes sociales.
1: No.
0: Los celulares no transmitían mensajes muy extensos. Eran de ¿cuántos? 144 caracteres. 22.
1: 122 caracteres, don Chile.
0: ¿Ya estaba usted vivo para ese entonces?
1: No,
0: vamos.
1: Sí, estaba yo. Yo siempre fui vivo desde pequeño.
0: Entonces, la herramienta que se utilizaba para los chistes en ese entonces, adivine cuál era.
1: ¿Cuál era?
0: Tenía que salir uno corriendo a traer el fax que había entrado. El fax que había entrado a la recepción, porque ni siquiera...
1: Tenía que ir a...
0: Ni siquiera...
1: A la recepcionista.
0: Exactamente.
1: Qué horrible.
0: Sí,
1: eso.
0: Ni siquiera el fax estaba en la cabina. Tenía uno que salir corriendo a ver cuántos fax...
1: A ver cómo estaba la recepcionista.
0: Exactamente. Así que el primer chiste de hoy, vamos a invitar al señor Velarde. Lo vamos a invitar a que lo interprete, porque algo que sí me di cuenta era que no necesariamente todos los chistes había que interpretarlos.
1: No.
0: Algunos solamente podían ser contados.
1: Eso.
0: Y el primer chiste que viene luego de la presentación de el presentador de los presentadores.
1: Ya me puso a contar chistes, que es lo que...
0: Entonces, no, a usted no. Vamos a poner al señor Velar.
1: Vamos a poner al señor Velar.
0: Así que, dada la explicación, procedamos.
1: Dice la vientes, gasolinoadictos, guachiculeros y guachiculeras, del poliprofenol al ferricol, etanol y del alcohol, consumo dependientes, están más de bregar y bregar.
0: ¿Qué dijo?
1: Fregar.
0: Ah, bueno.
1: Eso es como...
0: Sí. Sí, ya lo entendí, ya lo entendí, ya.
1: Se puede bregar y bregar y bregar. Y no logran conseguir de qué tragar para la prole alimentar. Seguidores de este informal y desajustado espacio radiofónico que dejará impregnado en las ondas etéreas un fuerte olor a estulticia. Sean ustedes tomados en cuenta. Agradecidos deberían de estar que lo dejamos entrar a este sagrado recinto donde se cocinan las más disparatadas sandeces y groserías radiofónicas. ¡Alfeñiques de pacotilla y obesos del obseso! ¡Aquí llegan sus adorados payasos de cabecera! ¡Don Childeput! ¡Don Childeput!
2: La presentación.
1: Última. Sí, muy sentido.
0: Sí, sí, sí. Y
1: ¡ay! ¡Casi se me sale la lágrima! Mire,
0: casi
2: se me sale.
0: Casi que no le pego, fíjese. Casi que no le pego. Porque...
2: ¿Por qué no le va a pegar?
1: Hoy ¿por qué no me va a pegar, don
0: porque
1: Chimi?
0: Hoy estuvo.
1: Si esa es parte de la intuición de este programa.
0: Para. Démosle, ya que está pidiendo golpe. Démosle acá. Vaya, eso es lo que le gusta.
1: Sí, me gusta.
0: A usted de las ay, de las que les gusta ser tratadas por mal.
2: Qué impresionante lo de este hombre. En realidad me saca de onda, fíjese.
0: No,
2: dígale que se vaya.
0: Mire, yo voy a estar agradecidísimo porque los viernes voy a dejar de temblar, mire, de la cólera.
2: De ¿y por qué hasta los viernes?
0: Digo, los miércoles.
2: No me diga que se queda desde miércoles temblando.
0: No, el miércoles, mire cómo me hace el pulso. Mire, no me puedo tomar ni el agua. Porque,
2: ay, ay, ay. Sí, es cierto, le tiembla hasta la botella, mire.
0: Ya no puedo ni.
2: Mire, qué complicado el payaso este.
0: Exacto. Entonces. A las 10.
2: ¿Entendió usted algo de lo que dijo en la...
0: No, pero estuvo bonito. Usó para un lenguaje bastante...
2: Escatológico.
0: A los Shakespeare.
2: A los Shakespeare, sí. Se fue por los Shakespeare.
0: Exacto.
2: Sí.
0: Entonces ya le aumentamos la suficiente... el suficiente volumen de fuente al señor Velarde.
2: Ajá. Para que
0: pueda leer a la vieja usanza... El primer chiste de la tarde.
2: A ver.
0: Que era como cuando no habían videos que circulaban.
2: No había memes, no había redes sociales.
0: Exactamente. Usted no encontraba ahí a Guedes, no encontraba a Peter Albeiro, no encontraba a nadie lo encontraba. Nadie. Era uno el que tenía que defenderse a capa y espada aquí con la gente.
2: Con la lectura.
0: Con la lectura.
2: Sí,
0: exacto.
2: Lo que le mandaban a uno de los textos.
0: Entonces, y uno de los más populares de ese entonces que me acordé. Ajá. Ese que a continuación el señor Velarde tendrá la oportunidad
2: de leer,
0: de compartir, que comienza desde acá.
2: Dice, el presidente de una empresa le dijo a su gerente general, mire, el lunes próximo a eso de las 10 de la noche, el cometa Halley se va a hacer visible. Esto es un acontecimiento que ocurre cada 78 años. Hágame favor, Godínez, reúna al personal en el patio de la fábrica, todos usando cascos de seguridad, que ahí les vamos a explicar el fenómeno. Si llueve, el raro espectáculo no podrá ser visto a ojo desnudo, en cuyo caso entraremos en el comedor donde será exhibido un documental sobre el mismo tema.
0: Muy bien.
2: El gerente, Godínez, se fue con el jefe de producción y le dijo, mire, señor jefe de producción, por orden del presidente, el lunes a las 7 aparecerá el cometa Halley sobre la fábrica. Si llueve, reúna a los empleados con cascos de seguridad y llévelos al comedor, donde tendrá al lugar un raro fenómeno que sucede cada 78 años a ojo desnudo. El jefe de producción, con lo que cachó, se fue y le fue a hablar al supervisor y le dijo, miramos, a pedido de nuestro gerente general, el científico Halley de 78 años va a aparecer desnudo en el comedor de la fábrica usando casco de seguridad, pues va a ser presentado un documental sobre el problema de la lluvia en los ojos. Y este supervisor a su vez se fue con su asistente y le dijo, todo el mundo desnudo, sin excepción, deberá estar en el patio el lunes a las 7, donde el famoso guitarrista Halley mostrará el documental Bailando Bajo la Lluvia. El show se presenta cada 78 años. Y por último, el asistente a sus empleados les dijo, ¡mucha! El jefe va a cumplir 78 años el lunes. Habrá una fiesta en el patio y en el comedor, amenizada por el grupo Jali y sus cometas.

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0: Platicábamos que esta canción tiene una versión en el disco Maxi Single, en vinilo. Uf, pero que es...
1: Ah, suena...
0: espectacular.
1: Sí.
0: El problema es que algunas de estas grabaciones fueron trasladadas a digital y ahí perdió mucho la calidad. Si usted tiene la posibilidad y tiene la plata y tiene el equipo para poder comprarse el disco de ABC con esta canción, el maxi single que trae cuatro versiones de esta misma canción, va a poder disfrutar de un sonido
1: mucho
0: espectacular.
1: Mucho más de... sí, espectacular, esa es la palabra.
0: Mire, ya me quité. ¿Por qué me sacó usted de...?
1: Ay, lo quité.
0: Me sacó ahí de...
1: Ay.
0: Entonces, ¿dónde estaba? Bueno, otra de las canciones... No, otra de las canciones, no. Digamos que otro de los arreglos humorísticos que se convirtieron clásicos...
1: ¿Fue?
0: ...de este espacio... es el que viene a continuación.
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3: ¡Qué bárbaro ese cuate!
2: Ese se hace de todo, ¿ya ve?
4: No como los locutores.
2: No como los locutores que solo sirven para locutar.

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1: Algo que es muy común en las estaciones de radio, no solo en esta, sino en todas. Ajá. En general.
0: ¿Cuál?
1: Es que no falte el oyente que llama y...
2: Mire, ¿me puede poner una canción?
1: Sí, con mucho gusto. ¿Cuál será?
2: Es que fíjese que no me acuerdo el título.
3: ¿Se la puedo cantar?
2: ¿Será que se
3: la puedo cantar, muchachito?
1: Va a tararela, pues.
0: Aunque sea, pues.
1: Y comienzan a dar, y uno dice...
0: ¿Cuál será esa canción?
1: Por eso es que en algún momento tuvimos que contratar a algunos payasos para que vinieran a reconocer canciones.
0: Que supieran reconocer las canciones.
1: Exactamente.
0: Payasos expertos.
1: Sí. Estos fueron como, digamos, los de avanzada de Babas.
0: Fueron los precursores de Babas.
4: Fue la canción de Memín.
5: Él me mintió. Él me mintió.
4: Fue la canción del ácido.
5: ¿De quién?
4: Del ácido.
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4: ¿Cuál es la canción de los que salen del closet?
5: ¿De los que se vuelven homosexuales?
4: Sí.
5: Esa que dice así, te va a doler.
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0: Vaya, vaya, vaya, vaya.
1: Hay algunos que están pidiendo la canción del... ¿Qué le podríamos decir? Del desempleado, del...
2: Mil usos. Esa es la canción de Mil Usos.
1: Pero sí, esa la van a poder encontrar. ¿En dónde la van a
2: encontrar? ¿En dónde la pueden encontrar, licenciado? En las redes sociales. Instagram, Facebook, TikTok y YouTube.
1: A partir de el 2027.
2: A partir del premundial del 2030. La madre. Es que el hombre sí, así él hace su trabajo, pero a su ritmo.
1: Muy calmadamente.
2: Muy despacio, muy relajadamente. Sí. Sí, el hombre trabaja fino, ¿verdad?
1: O sea, va a llegar un día
2: en el que va a aparecer en las redes sociales.
1: ¿Cuándo? No sabemos.
2: No sabemos.
1: Exactamente. ¿Verdad?
2: Pero va a aparecer la canción ahí con el protagonismo nuestro. Ahí en el cámara.
1: En algún momento.
2: Algún fin de semana de estos
1: cuando usted no tenga nada que hacer. Dándole scroll ahí a la pantalla.
2: Sí, ahí le va a aparecer. ¿Qué va a estar ahí? Ve, esto fue lo que dijeron aquellos.
1: Esto
2: aquel,
1: fue lo que dijeron
2: aquel lejano 2026.
1: Sí. Sí. Lo malo es que ya no oigo.
2: Pero yo recordaba que era una bonita canción del Milucho.
1: No, mire, por eso, ante esas vicisitudes, hay muchas personas...
2: ¿Qué?
1: Que se... encomiendan a los santos. ¿Usted tenía algún santo cachón?
2: A Sangoloteo.
1: ¿A Sangoloteo?
2: Sí, para que no temblara. Porque...
1: ¿Todos los fines de semana?
2: Todos los días.
1: Todos los días.
2: Uno se encomienda a Sangoloteo todos los días para que no tiemble. O sea,
1: Sangoloteo,
2: que esta noche no me agarre desnudo.
1: Hoy en día, ¿verdad? Todavía hay gente que se encomiende a algún santo. Debe de haber, ¿verdad?
2: Sí, olvídese. Hay quienes siguen el santoral al pie de la letra.
1: Sí, es cierto.
2: El día de San Jacinto, el día de San Joaquín.
1: Tengo una mi compañerita que sabe que...
2: Es santa, ella.
1: Feliz día del no sé qué eucarístico. ¿Qué onda? Feliz día del no sé qué
2: eucarístico. ¿Qué es eso del no sé qué eucarístico? Venga, para acá. Usted se merece un...
1: Autoflagélese.
2: Autoflagelarse, por favor. ¿Cómo va a ser? ¿Qué blasfemo es? Ahí está. Se lo merece.
1: Pero es que hay de todo, que el jueves, el santo, que el no sé qué, que la copa, que el santísimo. No sabe uno ya. Sí. Es cierto.
2: ¿Para qué vamos a decir que no?
1: Entonces, en virtud de eso, aquí hay algunos santos que podrían convertirse en su devoción.
3: Nosotros, de una tía mía, aprendimos que para cada enfermedad, para cada situación difícil de la vida, hay un santo específico.
2: Ahí está.
3: Y para que no se nos olvidara, nos aprendimos esta canción que dice así.

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8: Mire, yo no sé qué creería de las redes sociales, porque después dicen que ya no, que Paolo Maldini y Andrea Pirlo ya no, porque que se pelearon con
9: el director deportivo.
8: Sí. Ajá. Y ahora resulta que ya está confirmado que Ancelotti ya no va más con Brasil.
9: Más. Es que ya se le miraba cansado, ¿verdad? O sea,
8: sí.
9: Yo digo que debe llegar un momento en la vida en la que uno se cansa de tanto estrés, porque esos puestos le generan a uno un estrés que...
8: Sí, Dios mío, más la demanda en esos países como Brasil o Argentina.
9: Ah, sí, es mucha la presión.
8: Sí, donde el fútbol prácticamente es una religión.
9: Sí.
8: Mire, yo tuve la oportunidad de platicar con
9: una religiosa.
8: Con gente de la calle.
9: Ah.
8: Pero no le hacen...
9: ¿En Brasil?
8: En Brasil.
9: Ajá.
8: En Río de Janeiro, pero no le hacen un comentario, ah, no, ese partido estuvo malo. No, ellos le hablan de la táctica, de la estrategia, del
9: porqué. Se convierten en unos directores técnicos,
8: mire,
9: en el
8: pero es que
9: momento.
8: Es como que usted estuviera hablando con un comentarista deportivo.
9: Fuchibor.
8: Y le estoy hablando del que venden en la esquina de la calle.
9: Claro, por supuesto.
8: No es un ejecutivo, una persona.
9: No,
8: es gente común y corriente, un taxista. La gente se mete de cabeza. No sé si usted cuando estuvo por allá, por las Pampas, Argentina.
9: Allá, por Buenos Aires, de mi vida.
8: Escuchó algún comentario de gente hablando del fútbol, pero son así apasionados.
9: Fíjese que ahora que lo menciona, no.
8: No.
9: No, quizá porque fui en una época en la que no había mundial o no estaba.
8: Porque usted andaba de la mano con Mafalda.
9: Sí.
8: Sí. Eso fue lo que decía.
9: Eso fue lo que me arruinó, la Mafalda.
8: Qué chatea ni qué nada. Usted de la mano con la Mafalda.
9: Sí, exacto. En San Telmo.
8: Entonces ya, sí. En la avenida, ¿cómo se llama esa? La principal de Buenos Aires.
9: ¿Cuál?
8: ¿Dónde está
9: Santa Fe?
8: Donde está el obelisco, sí.
9: La Santa Fe, sí.
8: Que es una calle
9: anchísima. Ay, Dios, la Rus, Belay, mire, la Rus, Belay.
8: Se lo voy a graficar a usted que está en el otro lado.
9: Ay, Dios, la liberación.
8: Oye. Sí, mire, ves. Ay, Dios, las Américas. Sí, no. ¿Qué va a ser?
9: ¿Cuál otra? ¡Ay, Dios, la Aguilar va a entregar!
8: No. Todos esos. No,
9: sí,
8: eso es una calle anchísima.
9: Sí. Bueno. Ocho carriles, creo que tiene.
8: Poncho Carriles se llama.
9: Poncho Carriles. No, ocho carriles.
8: A ver quién está ahí por ahí.
9: ¿Qué más?
8: Démosle paso un poco a la plática.
9: A la plática.
8: A la tertulia.
9: A la charla.
8: Sí.
9: A ver, tertuliemos con la gente. ¿Aló?
10: Fíjese que el Don cuando anduvo allá en Argentina.
9: ¿Quién? ¿Yo?
10: A él fue al que le hicieron aquella canción que dice: estoy saliendo con un chabón.
8: Solo llama para fastidiar.
9: Para molestar, llama a Roberto, miren.
8: Solo para.
9: Ah, Roberto.
8: Dice, por la calle Santa Fe con Memín de la mano, dice.
9: Sí.
8: ¿Qué Memín? Memín Funes.
9: Ahí viene otro.
8: Memín Funes.
9: Agárrenlo. ¿Aló?
11: Hola, Chili Willy, don Federico. Aquí le saluda al búho.
9: ¿Cómo está? ¿Qué tal? ¿Cómo está?
8: El mudo.
9: El mudo que habla.
11: Mire, a mí que se me hace con Federico nada, pero con Memín, hombre.
9: ¿Con Memín?
11: Que no es morenazo lover, pues.
9: Ah, no, pero allá no hay morenazos en Argentina.
8: Argentina no.
9: Solo hay minas.
11: Pero hay alemanes.
9: Ah, pero los alemanes, ¿no? El anglosajón a mí no.
8: Hay más en Brasil, Alemania.
9: Ah, sí, hay más.
11: Sí, mire, y por cierto, yo me voy a caer en depresión el día que no escuche al Mr. Chili Willy, hombre.
9: ¿Quién? ¿Usted va a caer en depresión?
8: Ahí se echa un par. Ahí se echa un par y se alegra.
11: Sí, hombre. Cuántas tardes yo con Don Chili Whisky, pues.
8: Pues. Ahí en las redes sociales vamos a estar en contacto, sí. Hombre. Ahí en Facebook, en Chili Willy. Es nada más lo que tiene que buscar.
9: Chile, pues, empiece a buscar Chili Willy Channel.
11: Pero no hace lo mismo, hombre. Me hacía reír como loco, hombre.
8: Qué bien habló el mudo.
9: Al fin habló el mudo.
11: El búho.
9: Ah, el búho. El mudo le oí yo. Con qué razón la gente ya lo está troleando ahí. Bueno.
11: Vilipendiando, ¿no, hombre? Sí,
9: vilipendiando.
11: No, sí. El búhito. El búhito.
9: Bueno, un búhito.
11: Que está enamorado de Bea.
9: De manitas.
8: De manitas del CID.
9: De manitas, bueno, está bien.
8: Bueno, qué bien, no era el búho.
9: Era el búho, no el mudo. Bueno. Es que nosotros escuchamos mal. A veces el sonido aquí es un poco estridente.
8: Mire, todo este tipo de acciones o de decisiones se toman basadas en el sueldo, compañero.
9: Porque es que el sueldo es importante.
8: Sí, mire, no lo es todo en la vida la plata.
9: Pero sí es una cosa importante, es una parte de la estructura de vida, es tener una buena remuneración.
8: Por eso, si usted no sabía, yo le invito a reflexionar sobre qué título, qué nombre nobiliario le pondría a usted a su salario.
9: A su salario, a su sueldo.
0: Siete sueldos que hay.
12: ¿Y qué descubrió en esa tesina, doctor?
0: Papá, el primer sueldo que hay, cuando tú ves el cheque, está el cheque cebolla.
12: El cheque cebolla. Cheque cebolla.
0: Tú lo miras, lo coges en la mano, lo miras y te echas a llorar.
12: Bendito ese
0: cheque. Papá. El otro está el dietético.
12: ¿Cuál es ese?
0: El dietético, tú lo miras y cada vez tienes que comer menos.
12: Qué beso.
0: No hay chavo, la cosa está bien mala.
12: Correcto.
0: El próximo está el sueldo ateo.
12: ¿Cuál es ese?
0: El de tú dudas de su existencia. Te lo juro, tú lo miras y tú dices, ya no existe,
12: yo lo
0: papá.
12: Pongo en oración siempre.
0: El sueldo mago.
12: ¿Cuál es?
0: Dos movimientos y desaparece.
12: Es verdad.
0: Está su papá. Mago. Y también está el sueldo tormenta.
12: ¿Cuál es ese?
0: No sabes cuándo va a venir ni cuándo se va a ir.
12: Ok, muy bien.
0: Está su papá y está el sueldo desodorante.
12: ¿Cuál es ese?
0: Cuando más lo necesitas,
9: te abandona.
0: Y está el sueldo eyaculación precoz.
12: ¿Y ese? ¿Cuál es ese?
0: Tan pronto llega, terminó.
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1: ¿Qué le dio? ¿Qué platicaron? ¿Qué, cuál mire, fue la
2: me,
1: charla?
2: Me contó,
1: ¿qué?
2: me dijo, mire, es que ¿sabe qué fue lo que pasó? Que un día una compañerita de labores de la policía de MT me dijo: ay, Amílcar, usted es tan interesante que se mira con bigotito, ¿por qué no se lo deja? Y él dijo:
1: y ahora por las noches
2: sí
1: tiene chance de mariachi.
2: Sí. Y parece que le copió el estilo a Juan Penas, ¿no?
1: Cantante de boleros nocturno.
3: Le hacemos su cancioncita.
1: Debe de tener su trío, digo yo.
2: Un trío de cantantes, sí, sí, ¿verdad? El trío MT.
1: El trío PMT. A ver, don Amílcar.
2: Sí, mire, sí. Pedro, Mario y la T de quién es, ¿qué sería? ¿Cómo, cuál sería el nombre?
1: No tengo nombre para.
2: La M es de Mica, dice. Mica, de Amílcar.
1: Ah, de Mica.
2: La T es de
1: Toribio.
2: De Toribio, sí. De Toribio. Toribio y la P de Petro.
1: A ver, escuchemos por qué vino tan temprano.
4: Buenas tardes. Durante esta jornada del miércoles, la policía MT le informa en el periférico salida del viaducto Villalinda, en la 15 calle de la zona 7, yendo hacia la calzada San Juan, está apoyando una grúa para el retiro de un vehículo tipo automóvil con averías mecánicas en el carril central. Con ello debe mejorar el tránsito proveniente de la colonia Betania. En la avenida Reforma 13 calle de la zona 9 ha colisionado un vehículo particular y una ambulancia. De acuerdo al informe, no hay lesionados. En la calzada Roosevelt 16 avenida de la zona 11 hay una colisión de un automóvil y una motocicleta. Bomberos voluntarios están arribando para dar auxilio al motorista. En la sexta avenida primera calle de la zona 10 hay una colisión entre dos automóviles. La policía MT se encuentra apoyando a los conductores y ayudando a reubicar los obstáculos mientras llegan a un acuerdo. En el viaducto de la ruta del Atlántico, kilómetro 4.5 en zona 18, se ha registrado una colisión entre un automóvil y una motocicleta. Por ello, se está apoyando para poder agilizar el tránsito. Precaución, porque en la avenida La Castellana, novena calle de la zona 9, hay un percance vehicular. Este se produjo por un lío marital. Derivado de este problema matrimonial, tenemos otro incidente y por ello les solicitamos mantenerse atento y alerta mientras se retiran los obstáculos. Se ha coordinado a la Policía Nacional Civil.
1: Pareja se agarra a trancazos en plena vía pública.
2: No, por un par de obstáculos.
1: ¿Hay alguna otra noticia relacionada con el tránsito?
2: No, parece que el hombre practicó la fluidez vocal para contarnos cómo estaba la fluidez vial.
1: Bueno,
2: con obstáculos.
1: Hasta ahí queda entonces.
2: Bueno.
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1: Para aquellos que se consideran cinéfilos, yo lo fui, pero ya con tanto...
0: Ya no, ¿verdad?
1: Sí, lástima. Tenía el bonito hábito.
0: El bonito hábito de acudir cada domingo.
1: Pues tal vez no cada domingo, pero frecuentemente al cine.
0: Yo lo conocí.
1: Ah, bueno, sí, sí. De quinceañero.
0: Que tenía aviesos fines tras la consecución de una película.
1: Sí, eso.
0: Sí.
1: Eso era, fue de puberto.
0: Eran peliculones.
1: Eso era de puberto.
0: Claro.
1: Ya de adulto, creo que terminé de ir al cine a la shusha. Hasta los 90, tal vez.
0: Es que no había otra cosa que hacer, compañero, en esa época.
1: Sí, sí.
0: O sea, los domingos en la tarde, ¿qué hacía usted? ¿Quedarse en su casa?
1: Bueno, le voy a decir, con mi hijo pequeño.
0: Ah, no, no, no, pero estamos hablando todavía de más atrás.
1: Ah, de hasta atrás.
0: De hasta allá atrás.
1: Donde la espalda cambia de nombre.
0: Exactamente, sí.
1: Sí.
0: Bueno, ya con su hijo.
1: Esa era la distracción.
0: Pues sí.
1: Por
0: o sea, hacía su
1: naturaleza.
0: Almuerzo un poquito tarde de domingo, sobre mesa.
1: Sí.
0: Y bueno.
1: Adiós, papá. Adiós,
0: bueno, señores, ahí vengo, voy al cine. ¿Verdad? Sí. ¿Qué otra?
1: ¿Llevas dinero, mijo?
0: Ojalá, ¿cómo
1: no?
0: Ojalá, sí, ¿cómo no? ¿Cómo
1: ahí no? Mira dónde conseguir porque no tengo.
0: Sí, más que todo eso.
1: Pero mire, ayer que usted se quejaba, porque, pero yo lo interpreté como queja.
0: Ajá.
1: De la película Odisea de...
0: Ya. No, no, no, no, una queja, no.
1: ¿Es que no le gustó? Entonces, ¿qué?
0: No, sí me gustó, pero no, no. O sea, no encuentro yo cuál es el aspaviento, cuál es el ¡ah!
1: La sorpresa.
0: La sorpresa. La película de Nolan es la... No, hombre.
1: Tampoco. Bueno, pues le cuento que Matt Damon no solamente estuvo trabajando esa película, sino el regreso de Jason Bourne.
0: Ah.
1: Sí, o sea, toda esa secuela.
0: Ese hombre trabaja, mire, él es un hombre trabajador.
1: Sí.
0: El más millonario, ¿ah? ¿Eh?
1: ¿Cómo debe tener esa alcancía también?
0: Ah, sí, es el más millonario del reparto de la Odisea, es el que más gana.
1: Ah, seguramente, sí. Y el reparto de la Odisea, déjeme decirle que es de muy
0: de lujo,
1: alto calibre.
0: Sí. Sí. Pero, por ejemplo, a mi Charlicita le pagaron 5 melones nada más.
1: Pero aparece esporádicamente.
0: Ah, lleva un papel.
1: ¿Y cómo aparece?
0: Muy bien ella, muy bien.
1: Bueno, siempre. Entonces va a regresar Matt Damon con...
0: The Jason Bourne Returns.
1: Sí, Jason Bourne. Y además...
0: Otra película.
1: Otra película que a mí sí me interesa ver, más que nada porque relata la forma en la que Sylvester Stallone... hizo el papel de Rocky. La película se llama I Play Rocky.
0: Ah, mire qué interesante.
1: Y lo hace un artista que no es Stallone. Sylvester Stallone.
0: Yeah.
1: Pero que se parece mucho a Sylvester Stallone.
0: Es una película, una biopic, digamos, podría ser.
1: No, fíjese que no llega a eso. Es, digamos, el relato de cómo un actor desconocido prácticamente.
0: Venido desde Italia.
1: Venido de muy abajo.
0: Ajá.
1: ¿Verdad?
0: De lo desconocido.
1: Sí, logra que su papel sea aceptado, que sea producido más que nada, porque es una película de él.
0: Ah, él la...
1: Sí, Rocky. Él escribió. Y entonces, pero el chico este que lo interpreta tiene todas las características de... Sí. Busquen los trailers.
0: Los trailers.
1: Que ya deben de estar...
0: I Play Rocky.
1: Ah, sí. Okay. I Play Rocky. Bueno... Esas eran un par de notitas adicionales que les tenía que
0: notas
1: compartir.
0: Notas del espectáculo.
1: Notas del espectáculo.
0: Uh-huh.
1: Y como espectáculo fue el Campeonato Mundial de Fútbol.
0: Ah, sí.
1: ¿Verdad?
0: ¿Quiénes fueron los protagonistas? Los argentinos.
1: Sí, que por cierto sigue habiendo una avalancha de críticas hacia la selección argentina.
0: Mire, no, y dejemos las críticas. Ya salió la IFAB, que es la institución rectora de los arbitrajes a nivel de... mundial y de la FIFA, a decir que se cometió un error en la expulsión del suizo.
1: Sí,
0: vi la noticia. Que fue mal aplicada la regla, que eso del VAR, que no sé qué, que no debieron haber expulsado a Embolo.
1: Al fulano.
0: Sí.
1: Que andaba algo Bolo. Algo idem.
0: Mire, se le pasa que el jugador
1: llevaba stock.
0: Se embole.
1: Pues bueno, nosotros obtuvimos por ahí
0: sí,
1: las declaraciones
0: de un jugador
1: de ellos.
2: ¿Cortaste con tu novia, Juan?
3: Sí, hemos finalizado un vínculo de muchos años. La verdad que sentimientos encontrados, muy triste por un lado, porque es una mujer que me ha marcado mucho, pero por otro, encarando esta nueva etapa con mucha ilusión, tratando de aprovechar esta oportunidad, ¿no?
2: Había mucho enojo de parte de sus familiares.
3: Sí, lo de la gente es entendible. La verdad que yo siempre le voy a estar agradecido por el cariño que me han brindado siempre. Hoy me toca estar de la verdad de enfrente. Pero bueno, sabiendo que esta decisión fue la mejor para el futuro, ¿no?
2: ¿Es verdad que los mató la rutina?
3: Influyó, sí, no te lo voy a negar. Pero no se excusa. Nosotros sabíamos muy bien a quién nos enfrentábamos y apostábamos a un proyecto de largo plazo. Y no se dio. Así son los noviazgos. Ahora toca reponerse rápido y pensar en lo que viene.
2: ¿Tenés pensado volver?
3: Y uno siempre sueña con volver. La verdad que muy lindos recuerdos me llevo a esta relación. Estoy muy agradecido por todo lo que me ha dado. Pero como te dije, ahora con la cabeza puesta en lo que viene y tratar de disfrutar de esta nueva etapa.
2: Ahora toca la soltería. ¿Cómo la ves?
3: Y encargarla con tranquilidad, no desesperarme. Sé que va a costar mucho la adaptación, pero bueno, tratar de amoldarme a mis compañeros, aprendiendo de ellos, y una vez que esté cómodo, bueno, tratar de encontrar mi mejor versión.
2: Gracias, Juan.
3: No, versión.
0: Gracias, Juan, que sí está traumado con el
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0: Esa canción es un Frankenstein, ¿verdad? Porque se echa
1: de pedacitos de todo.
0: De un montón de canciones. Sí. Si uno le pone atención, dice, ah, esta es de tal y tal canción. Y ah, este.
1: ¿Cómo se llama la que aparece ahí que después tomaron de. Esa del oeste? Esa era de
0: la de los siete magníficos.
2: El hombre Malboro.
0: Sí.
1: Sí, ¿verdad?
0: Los siete magníficos.
1: Los siete magníficos. Ya no le
0: digo. Ya no, ya ni aire tengo, no, compañero. Sí, sí, no, mire, hablando de no aire, ya comenzaron a especular. Yo se lo dije, tráigame ahí a ver a quién.
1: A ver.
0: A ver, ¿cómo se llama? Alexander. Mire, ya anda diciendo ahí que. Mire, ¿y a qué radio se va a ir?
1: Ya.
0: ¿Qué dijimos el lunes?
1: A ver, repitan conmigo.
0: Ay. ¿Qué? El retiro es debido a el desarrollo de un proyecto personal.
1: Ajá.
0: ¿Verdad? Que para quienes ya estamos grandecitos, ya tenemos que ir pensando en nuestro retiro.
1: Exacto.
0: ¿Verdad?
1: Ya.
0: Entonces, es una cuestión que nadie ha estado forzando, nadie ha estado obligando. No hay, ¿qué dijimos? Que no había pelea, que después van a decir, no, que no, de plano que a ver qué le dijo a don Velarde y se pelearon ahí. Chávez de plano que le jugó una mala broma ahí a Velarde y entonces, sí, ¿verdad?
1: Sí, sí.
0: Le dijo que era el príncipe de las tragedias y él se molestó.
1: No, para nada.
0: Nada que ver. Así que aclarado. Para los que quieran tener algún contacto, ahí está el Facebook, Chili Willy, es lo único que tienen que buscar y ahí serán atendidos.
1: Por su amable propietario. Exactamente.
0: Aquí dice.
1: Roosevelt dice que tapado medio carril. ¿Por qué?
0: Sí, mire.
1: Ah,
0: como que se cayó una valla.
1: ¿Esa es valla o es una de las cosas que ponen para la construcción del...
0: del paso a desnivel que están haciendo? Sí, ese es el principio de la Roosevelt.
1: Sí. ¿De ahí se me hace que algo pasó? Algún ventarrón, ¿no? Pero ya hay gente de la policía MT ahí trabajando.
0: Por favor, don Amílcar, me hace favor
1: de revisar ahí los muchachos.
0: Que hombre. Sí, hombre. Que retiren eso de ahí porque yo tengo que pasar dentro de un ratito.
1: Yo para allá voy.
0: Sí, ya voy para allá.
1: Sí, bueno.
0: Dice que se jalaron el pelo, no, dice, ah, ya no, va.
1: Se arruñaron, sí. Se jalaron las greñas.
0: No.
1: A un Chili Willy le tocó la peor parte porque no tengo greñas.
0: De plano que se fueron a echar unos tragos ahí, se pelearon, se tiraron ahí los envases. No, hombre. No.

0: Willy, nada más.
1: Búsquelo como chico. Ahí le va a aparecer el jefe de la banda de delincuentes.
2: Que se aruñaron, dice. Sí. No, ya comienzan, mire, con esas historias.
0: Se aruñaron.
2: Que Chili Willy le andaba bajando la chat. Ya aclaramos. Ese fue el primer round. Ese fue el primer motivo. Ajá. Que mencionamos para alejar cualquier especulación.
1: Exactamente. No, donde.
0: Chicos, ¿qué onda, pues? ¿Por qué se pelearon? Ah, ¡qué necio!
1: Ay, ay, pero.
2: ¡Qué gana de fastidiar! Ah. Mire, por eso es que gente como ustedes aparece como con 20 hijos por ahí.
3: Ajá. Le preguntaron a la señora, ¿este cuántos hijos tiene? Dijo, yo tengo 20 hijos. Dijo, ¿20? ¿Y cómo se llaman sus hijos? Dijo, se llama Bernardo. Y el último se llama Bernardo.
1: Uy,
3: pero mi señora, ¿y entonces usted cómo hace para diferenciarlos? Dijo, no, al contrario, es una ventaja enorme, porque yo digo Bernardo para adentro y se entran todos. Y comen todos. Bernardo a estudiar y estudian todos. Dijo, sí, pero si usted necesita llamarlo uno por uno, ¿cómo hace para diferenciarlos? Dijo, ah, no, ahí sí me toca por el apellido.

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8: ¿Por qué habló así como el que estaba ahí en el edificio de la loa? Tu casa merece lo mejor. ¿Por qué?
7: Porque sí. Porque tu casa ahora no va a pagar UCI.
8: Así dicen, ¿verdad?
7: Así dicen, ya aprobaron.
8: Ya confirmó la noticia.
7: Miren, los pobres de las munis están ahorita viendo de dónde bajan. Pobrecillos. La NAM está ahorita que tiembla.
8: Pero usted, ¿cómo lo califica? ¿Es una buena o mala decisión?
7: Es que mire,
8: si las municipalidades utilizaran el dinero, eso, ¿verdad?
7: A eso iba. Es que ¿sabe qué pasa? Mire, las municipalidades tienen ingresos por arbitrios municipales, por tasas municipales, por impuestos municipales. Pero además, el Estado está obligado a un situado constitucional, que le dice. Y eso significa que del presupuesto general de ingresos y gastos de la nación, les asignan
8: una buena plata.
7: Ya los alcaldes deberían de volverse
8: independientes,
7: sí. Y es que mire, ¿cómo va a aguantar la chamarra si se adjudican salarios de 150,000, 120,000 quetzales los alcaldes?
8: Mire, lo que pasa,
7: así no alcanza.
8: Lo que pasa es que hay departamentos que tributan al gobierno central una gran cantidad de plata.
7: Sí, sí, sí.
8: Entre ellos Escuintla,
7: Guatemala,
8: Quetzaltenango y algún otro. Entonces, al gobierno central no le interesa o no le conviene que estos
7: departamentos sí,
8: se independicen del gobierno, porque ¿y de dónde va a sacar la plata el gobierno?
7: Sí. ¿Verdad?
8: Con la industria, el turismo, etcétera, etcétera. Entonces,
7: sí, es cierto.
8: ¿Verdad?
7: Pero bueno.
8: Interesante su moción, compañero, pero no está aprobado.
7: No aprueba el pleno. Gracias, compañero. Honorable pleno, presidente.
8: Puede bajar la mano, por favor. Puede bajar la mano porque no nos interesa. Además, en la otra no venía ningún billetío.
7: Sí.
8: Que usted tenía debajo de la curul. No había ningún
7: para billete. Proponer al pleno, compañero, la discusión de la moción privilegiada para poner a conocimiento de la junta directiva del honorable pleno el tema del subsidio de los 12 quetzales del diésel, compañeros.
8: No aprobado.
9: Un hombre mujeriego puede tener 10 mujeres, pero el día que encuentra la indicada va a tener 11.
7: Matemática pura, sí.

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3: La Chilindrina se quedó en la escuela con el profesor Girafales.
4: ¿Y Kiko?
3: También.
5: Oye, pero ¿y por qué se quedaron hasta estas horas en la escuela?
3: ¿Kiko o la Chilindrina?
5: ¿La Chilindrina?
3: La Chilindrina se quedó porque está castigada.
4: ¿Y Kiko?
3: También.
5: Bueno, pero ¿qué hicieron para que los castigaran?
3: ¿Kiko o la Chilindrina?
5: ¿La Chilindrina?
3: La Chilindrina se portó mal.
4: ¿Y Kiko?
3: También.
5: Bueno, ¿y hasta qué horas van a regresar?
3: ¿Kiko o la Chilindrina?
5: La Chilindrina.
4: Un momento, ¿por qué no van a regresar los dos al mismo tiempo?
3: Sí.
4: Entonces, ¿por qué dices Kiko o la Chilindrina?
3: Porque los dos van a regresar al mismo tiempo, pero a Kiko lo va a traer el profesor Girafales.
5: Ah. ¿Y a la Chilindrina?
3: También.
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6: El vampiro.
7: Increíble esto, ¿eh?

0: Y ahora que el argumento es que como la gasolina estaba alta, muchos no pudieron pagar.
1: El costo de la vida sube otra vez.
0: No pudieron pagar su tarjeta de circulación.
1: Bueno, mire, ya habían pagado la mayoría. Dicen que lo recaudado ya superaba el... ¿Qué? 77%, más o menos. Algo así.
0: Ah, yo vi ayer algo diferente por la televisión.
1: ¿Qué,
0: sí.
1: ¿Qué decían? Que faltaba apenas, mucho.
0: Sí, que faltaba el 30 y pico%. Vale.
1: Ya habían pagado el 70 y pico. 7 y 3, 10. 100.
0: Y le agregamos uno y lo elevamos a su máxima expresión.
1: Entonces, bueno, ya está ampliado el plazo hasta el 31 de diciembre para pagar el impuesto de circulación. Servido, señores, ya está aprobado el decreto que modifica la ley del IUSI. Atención, porque si usted es dueño de una propiedad para uso de vivienda, no va a tener que pagar. ¿Sabe cuánto paga? 0 por millar. Ahora, si usted tiene una propiedad que es para uso comercial, ahí lo enjaranaron con 6% por millar, 6 por millar más. O sea, pasó de 3 a 9 por millar, si es de uso comercial. Ahora, Don Chili Willy tiene una pregunta.
0: ¿Qué va a suceder con aquellas propiedades que son utilizadas para Airbnb?
1: Eso es uso comercial.
0: Sí, es uso comercial.
1: Ah, pero de vivienda.
0: Sí, pero le está sacando raja.
1: Temporal.
0: Raja and a half.
1: Sí, es raja and a half. ¿Qué va a pasar con aquellas propiedades que son un cuartito con un box nada más? Que esas son uso comercial, pero de vivienda. Temporal, pero uso comercial.
0: Sí, es que hay mucho.
1: ¿Qué va a pasar ahí? A
0: mucha tela que cortar.
1: ¿Qué va a pasar ahí? A ver. ¿Qué se imagina usted que va a pasar?
0: Vamos
1: ahí
0: a tener que hablar con los compañeros diputados, sí, a ver qué.
1: Los diputados.
0: Bueno, lo que usted no sabe es que el tiempo ya se nos agotó.
1: Ya terminamos. Ya se nos
0: y fue. Para que la despedida del segmento sea lo más espiritual posible.
1: Vamos a hacer una oración, ¿no?
0: Sí. Bueno, sí. Porque usted sabe que este espacio
1: es muy espiritual.
0: Sí, claro. Es muy serio.
1: Muy serio, claro.
0: Tomado siempre con...
1: con la formalidad del caso. Se detectó un virus, dice. Ya nos están hackeando, mire.
0: Se detectó. Mire, lo malo fue que...
1: que nos botó el sistema.
0: Que nos botó el sistema, sí.
1: Hombre.
0: Y la forma. Alguien se ha de haber metido. Mira, es que aquí algunos se meten a control remoto, sí, y comienzan a hacer.
1: Pero mire, es que ese disco. Pues ese es su disco, ¿ah?
0: Sí.
1: Ah, es que yo lo vi ya en rojo. Dije, oh, ese disco ya va a tronar.
0: No. Pero mire, pues. Nos sacaron de la oración que teníamos ya prevista.
1: Y tan preparados que estábamos nosotros ya. Ya estábamos hasta haciendo nuestra calistenia para la oración.
0: Exacto.
1: ¿Verdad?
0: A ver si tenemos. Ojo de buen cubero para podernos despedir, si no, va a tener que ser así a lo...
1: Pero ¿cómo? Ese archivo traía virus, fíjate.
0: Abruptamente, no, compañero. Mire, no, ahí está. Todavía lo capturamos.
1: Bueno. De la aceptación por la adultez.
0: Por favor, incline su rostro.
1: Por favor, todos cierren sus ojos. Si va manejando, no, pero sí, digamos, si va acompañando a alguien que va manejando, todos, por favor, en posición de oración.
0: Tómense la manita.
1: Tómense todos de las manos.
0: Con la chatea que va a la par.
1: Sí.
0: Y comienza.
1: Vista al cielo, vista al cielo.
2: Señor, concédeme la serenidad.
3: Señor, concédeme la serenidad.
2: Para aceptar que ya tengo que ponerme los lentes para leer. Y sobre todo sabiduría para enfrentar el examen de próstata.
1: Que si me lo hacen, que no me duela.
2: Que si me duele, que no me guste. Y que si me gusta, que no me falte. Perdón, me confundí de grupo.
1: Sí.
2: Nos despedimos con el grito de batalla.
1: Sí, va, vamos,
2: venga.
1: Vamos.
2: Y
3: soy Chavo.
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